¿Qué te vale? ¿Qué temazo? Por favor. Esto sí es de Fuego Sagrado, año 2006. Es el primer tema con el que empieza este discazo, ¿eh? Agos, estoy atendiendo la panadería. Por Dios, qué temazos, gracias. Soy sabrosera de toda la vida. Hola, por favor, esos temas me recuerda a mi ex. No, chicos, por favor. Negra, pone primero de abril. No, pasa que estamos homenajeando a Wally. Estamos haciendo solo temas de Wally en el día de hoy. Ya le tocó su turno a Lisandro hace dos domingos atrás, si no me equivoco. Y bueno, y vamos terminando, ¿eh? ¿Les gusta? ¿Le gustó o no le gustó? A vos, te mandé por WhatsApp qué música. Con todo mi respeto, me muero con sabroso. Soy Silvia de Río Segundo. Besos, bella hermosa. Hermosa voz, gracias. Qué grande el Wally, dicen por acá también. Vamos cerrando. Y lo último que llega al cajoncito de los recuerdos es este temazo pedido por ustedes.

0: da pena, y con esto me da pena cerrar, me da mucha pena no poder seguir con el cajón de recuerdos, pero qué temazo, ¿eh? Con esto cerramos Cajoncito de los Recuerdos. Impresionante. Año 2007, álbum Sabroso Fanático. No, dice, con ese tema me peleo con mi señora, me dice, pone despacio. Ay, no. No, chicos, por favor, no se peleen. Por Dios, hago qué temazo, que nunca se pierde el buen gusto, por favor. Hagan algo para que se junte. Chicos, tendríamos que hacer una colecta. Bueno, el Chino, de Qué Locura, subió el otro día a sus redes sociales, viste, estaba trotando, corriendo, y subió, che, ¿cómo está para que hagan este tema de vuelta juntos? Estaba escuchando justo un tema que lo canta Wally con Lisandro. No me acuerdo ahora el nombre del tema, pero es un temón. Un maestro con todas las letras. El mejor cantante del mundo, me estás enamorando. Me recuerda a Silvi, tu compañera en el baile juntos, dice. Hola, Hago, soy Leito de Villa Boedo, ando trabajando de Uber. Saludos para mi señora y mis hijas Kiara y Cata. Hago, dedícale todos los temas de Wally a mi amor Marce. Decirle que lo amo. ¿De parte de quién? ¿Qué dicen por acá? Hola, Hago, buenas noches. Acá trabajando ahora a las 10. Termino la guardia. Primero, felicitaciones por tu niña. Muchos deseos para toda tu familia. Y segundo, esos temazos de Sabroso. ¡Qué épocas! ¡Qué voz! ¡Por Dios! El mejor lejos, el Wally. Soy Mauro de Guiñazú. Espectacular, Wally. Gracias por esos temazos. Moni de Villa Mercedes. Bueno, me alegro que les haya gustado. Hola, Hago, soy Edu de Concarán, San Luis. Te escuchamos con mi pareja Sonia, que es fanática de tus programas. Gracias. Les mando un saludo a los dos. Gracias por el mensaje. Gracias por hacerme el aguante. Hago, lágrimas lloradas del Wally para Caro, de parte de Bebucho. Hola, te estoy escuchando. ¿Qué temazo, Hago? Isa de Hernando. Y así pasó otro cajoncito de los recuerdos más. Gracias ahí a toda la gente por votar las canciones, por votar al artista. Gracias a vos, Wally.
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2: Vamos a grabar en vivo. Vamos a ver cómo sale, ¿eh? Este tampoco lo ensayamos, ¿no? Vamos.

Maggie Olave junto al Fer Olmedo de Destacatados. Pasan las horas. Como acá en Chau Domingo, ¿cómo se pasa la hora? Mira, 21:22. Y así pasó otro cajoncito de los recuerdos más. En el día de hoy homenajeamos a Wally Mercado, como lo pudieron escuchar. Cielo despejado en la ciudad de Córdoba, temperatura actual 17 grados 7 décimas, humedad 71%. Viento del noreste a 9 kilómetros por hora. Visibilidad óptima a 10 kilómetros. Bueno, ¿les gustó el cajón de recuerdos? ¿Lo disfrutaron? ¿Les gustó? Gracias, gracias Clau. Ay, los amo. Que Fer, Fernanda, Claudia. Ay, lo. Me hacen reír. Me hacen reír hoy. Son terribles, qué bárbaro. Cualquier nombre le decían menos el nombre real. Gracias, Clau, por los temas de Sabroso, Lorena de los Cóndores. Ay, te amo, te amo. Hago muy linda la radio. Felicitaciones por los temas de Sabroso. Espectacular, Wally. Gracias por esos temazos, Moni de Villa Mercedes. Bueno, lo disfrutaron un montón por lo que veo acá, ¿eh?

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1: Bueno, repasando mensajes de la gente. Mientras tanto, a ver si me quedó algún mensajito sin leer. Felicitaciones, dice. ¿Qué dice? Acá comienza el mensaje. Me lo mandó dos. Buenas, somos de San Juan. Te pedimos el tema Carmencita de Damián Córdoba. Uy, qué temazo. Qué lindo retro. Gracias, saludos. Y felicitaciones, ya somos tíos, me encantó. Soy Ani de San Juan. Bueno, en realidad, oficialmente tíos no son. Van a ser, todos los oyentes de La Popu, van a ser tíos en noviembre. Así que bueno, en noviembre no vengo más. Hoy viene la chiquita, esta niña. Ah, es niña, para lo que me preguntaba. Buenas noches, acá trabajando en casa, escuchando la radio con la logística puni.ar con los delivery. Bueno, vamos a lo nuestro. Ahora, ¿les gustó el cajoncito de los recuerdos de hoy? ¿Los disfrutaron? Bueno, vamos a votar entonces al artista que nos va a acompañar el domingo que viene. Es un artista. No me pongan trula, no me pongan chévere. Pónganme un cantante. Pónganme, no sé, el Negro Videla, poneme... Ya hicimos Claudio Toledo. Poneme Lale Severio, no sé, poneme un nombre. Pónganme un nombre. Vamos a votar... ¿Sí? ¿Les parece? Lo votas vos en el mensajero popular. Entonces, en este momento, está más que habilitado el mensajero y el WhatsApp de la radio para que votes al artista que querés que homenajeemos el domingo que viene aquí en Chau Domingo. Impresionante. El que quieras, ¿eh? Bueno, ¿qué cajón de recuerdos? ¿A quién podemos...? ¿Con quién nos podemos enfiestar? ¡Oh! Con los temas de qué artista nos podemos enfiestar el domingo que viene. Ahí está mejor redactado.

0: Mensajero, el que más votos tenga, lo vamos a homenajear el domingo que viene, aquí en Chau Domingo.
1: Vamos a cantar. Este tema, ¿cómo se titula? 100 años. ¡Vamos!

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0: Bueno, por acá me proponen, también proponen en el mensajero a Ulises Bueno para el domingo que viene, ¿eh? Yo voto a Gabriel González y estoy esperando escuchar el tema del Jorge Muñeco Daniel Graciela. No lo tengo, Grace. Los temas que no que me piden que no pongo, si no los pongo es porque no los tengo, mi amor, en la lista. Perdón. Perdón, perdón. Mil perdones. Sandro Gómez, el artista que propongo para el domingo que viene. Mi voto, dice Víctor.
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0: Marta, estuvo tremendo. Ahora ya me agarran para la joda, ¿viste? Marta, estuvo tremendo el cajoncito de hoy. Mi voto es para el quesito pavón, pero la época bien vidriosa, oscura. Esa que nos gusta a todos. Un Damián de los clásicos para el cajón de recuerdo. Uy, del domingo que viene. Chau, domingo. Hola, vos tendrías que poner el cajoncito de los recuerdos de épocas de 80, 90, 2000, 2010, etcétera. Porque los viejos queremos los retros. Soy Adrián. Nos enfiestamos con Alex Severio, a vos. Anto, Anto, un compilado de Walter Olmos. No, de Walter Romero, dice la 21. Giancarlo para el domingo que viene. Bueno, vamos, nos vamos poniendo de acuerdo. A ver. Hola, Gos, domingo que viene Walter Romero, Walter Olmos, Ale Severio, Sandro Gómez, Fernando Vladis, Fernando y la Gladys. Hola, Gladys, te pido Fernando Vladis. Ay, podemos hacer el muñeco Daniel, que me pedía también la Grace, que no lo tengo hoy, pero lo podemos homenajear el domingo que viene. Bueno, al poder lo tienen ustedes, ¿sí? Como cualquier votante. El voto es de ustedes, así que, bueno, ahora yo ya mencioné los que están tirando en el mensajero. ¿Qué dice por acá? Yo, yendo a Río Segundo, no escuché si pasaste de lo que pasó en las rutas. No vi nada, corazón, discúlpame, estábamos con el bloque de las canciones, recién volvemos del bloque del retro, de Sabroso con Wally. No hemos pasado noticias por ahora. Yo voto a Fernando Vladis para el domingo que viene, gracias, dice por acá el mensajito este de WhatsApp que me llega, que no tiene, no firma, pero bueno, se pone para el domingo que viene. Sandro Gómez, excelente programa, Estela. Seba de Eusebio. Hola, Agos. La verdad es que apoyo esto de mezclar los géneros musicales, pero yo estoy enamorado de la mujer del negro Quiño. ¿Qué les pasa? Chicos, ¿qué les pasa? Creo que sospechan. Bueno, ¿qué dicen por acá? Agos, para el domingo que viene Walter Romero, sin dudas, de acá de Iñazú.
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0: Bueno, muy bien. Yo les voy a dar otro ratito más.
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0: Anto. Sigue diciéndome otro más. Me sigue llamando de otra forma y no de mi nombre. Anto, cariño, muy lindo programa. Osvaldo de Río Cuarto, poneme Ale Severio el tema del camisón. Felicidad. Hola, vos, para el domingo que viene, Pablito Rabasolo. Uy, uy, uy. Bueno, pero también estaban pidiendo artistas de los 80, 90.
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0: Yo opino que el domingo que viene arranca el mes de la primavera, por lo que habría que recordar lo que oíamos en la fiesta de la primavera ya por el 2000. Y claramente el primer punto se lo lleva la vieja banda de Carlitos, segundeando por el Damianero. Fíjate, Irma, si te sigue.
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0: Ay, son terribles. Por Dios. Bueno, yo le vamos a poner pone Jiménez, la duda que lo varios. Pone Jiménez. Yo pongo música y los dejo que ustedes voten. Hagan lo suyo. En un ratito volvemos. Contamos los votos. Y menciono el artista ganador. ¿Te parece?

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Allí escuchábamos Dale Que Va, Neno Aguirre haciendo Amor Escondidas. Estamos haciendo el recuento de votos. Ahí me trae el escribano. Cerrada la votación para el artista del domingo que viene. Ya tenemos artista. Estoy esperando que el escribano de Chau Domingo, de la producción del programa, me traiga el ganador. A ver quién es el artista.

0: Lo tiene. Pase, pase, pase. Bueno, me acaban de traer. A ver. Acá lo tengo. Tengo un sobre. Lo voy a abrir en este momento. Ahí. A ver. ¿Cuánto? ¿Cuánta producción? ¿Cuánta producción? Yo no lo puedo hacer. ¡Ay, me muero! Me muero, te juro que no pensé que iba a ganar este. No te lo puedo, no te lo puedo.
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0: Señoras y señores,
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0: tenemos artista para el domingo que viene. No, no, pero choreó. Estoy viendo la cantidad de votos que tiene acá. Impresionante. El artista ganador. Al artista que vamos a homenajear el domingo que viene con temas retro. Bueno, aunque me pidieron temas, me pidieron artistas como Sandro Gómez, Turco Julio, Fernando Vladis también. Bueno, ganó este. Porque es una cuestión de votos. No lo manejo yo. Pero robó. Este artista robó. ¿Y qué digo robó? Chorio, impresionante. Señoras y señores, el ganador es...
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0: ¡Ulises Bueno! El barba para el domingo que viene. Tenemos cajoncito de los recuerdos de Ulises Bueno.
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0: ¡Qué, che, qué bárbaro! No pensé que iba a ganar Ulises.
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0: Pensé que iba a ganar Fernando Vladis. Sí. Sí, qué lindo. Bueno, tenemos artista el domingo que viene. ¿Qué canciones de Ulises? ¿Temas viejos? Pero temas, temones. Para, no sé, que el domingo que viene no parezca domingo. No pueden faltar en este cajón de recuerdos. Ay, por favor, Ulises. No, no, el domingo que viene. Ah, qué lástima que no. Qué lástima que esté. Ah, no puedo tomar mate nomás. ¡Qué bárbaro! Para el premio Consuelo, bueno, pasamos música retro. Suena chévere. De corazón a corazón.

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es lo lindo de nuestra música cordobesa, dice el Jera. Tenemos tantos artistas. Aguante, aguante. Hola, hago, somos choferes de Chevalier, Miguel y Rubén, por salir de Buenos Aires para Alta Gracia. Muy bueno el programa, felicitaciones, gracias chicos. Buen viaje, buen viaje para ustedes. Y bueno, están laburando ahí los chicos. Así que bueno, gracias, gracias. Gracias por escuchar la radio y estar ahí haciendo el aguante firmes del otro lado. Pinto omelet y mates. Muy bien, qué riquito está. Buen provecho, ¿eh? ¿Viste la luna cómo está? Vos sabés que no me asomé. Este me está mandando a la esquina a ver si llueve. ¿O me está diciendo en serio? No sé, recién me agarraron para la joda. Me dicen Marta, Roberta, Estela, Fernanda, Claudia. Mira mi nombre. Bueno, ¿qué dicen por acá? Paso a enumerar temazos del Barba. Si amaneciera. Amada mía, perros de la noche, durmiendo en tu ombligo. Soy, somos tres, enganchado a la muerte. Más retro que eso no se consigue. Y podría seguir, pero bueno, Buffy. Me encanta esa lista, ¿eh? Está buenísima, ¿no? Está tremenda, temazos, ¿eh? Cuando quieras quiero, las alas de mi amante, eterno pasaje. Otro mensaje más que me manda toda esta lista. Te hubiera sido antes. ¡No! No quiero spoilear. No quiero seguir spoileando, seguir leyendo y seguir spoileando los temas, pero qué bárbaro. Qué temazos, ¿eh? Sigan votando temas de Ulises para el domingo que viene.

y se fue de meta. Hola bella, te mando imagen de la vida. No, no me asomé todavía, No, me quedé acá adentro tomando unos mates. Hola bella, te mando imagen de la bella luna. Uy, qué linda que está. Che, qué linda. Enorme. Enorme. Mirá cómo brilla. Mira la luna. Qué luna. La luna. Qué luna. Ahí me voy a asomar en un ratito, Ya me voy a asomar en un rato. Sí, sí. Porque hay que laburar, Todavía estoy esperando el tema de Ulises. No me pueden parar, porfis. Lo pedí cuando empezaste el programa. Gracias, besos, hermoso programa. Ale Llanto. Ay, ay, ay, ay, ay. Los temas que no paso es porque no los tengo en la lista. Perdón, perdón, pero vamos poniendo lo que tenemos en la lista, Hola, Agos. También pasa 15 primaveras. Qué temazos, por favor. Hola, soy Gabriela de Río Primero. Yo voto por el tema Dime por qué, Ulises. Para la lista del domingo que viene, muy bueno el programa. Me haces compañía en mi trabajo porque hoy se traba. Así me gusta. Y los que laburamos los domingos, nos da un poquito de cosa el tema del domingo, ¿viste? Sí. Qué hijos de mil los que están paseando, los que están descansando, los que están en la camita, los que se fueron a la plaza. Pero bueno, le ponemos onda. Para eso estamos, gente. Para ponerle onda, para ponerle energía, para ponerle vida al domingo. Domingo desde la tardecita hasta la noche tarde. Estamos hasta las 12 de la noche haciéndonos todos los...

que laburamos el domingo haciéndonos la compañía, el aguante, todo, todo, todo, todo, todo, todo, todo. Hola, vos, estoy viajando y ya casi llegando a destino. ¿Podrías pasarme Invencible de Ulises? O siempre te recordaré del negrito Giancarlo, porfi. Bueno, me siguen mandando lista de temones de Ulises Bueno para el domingo que viene. Sí. Uy, mira, me llega otra foto de otra luna, iba a decir. Me llega otra foto de la luna. Hermosa está. Uy, me llegó otra más. No, están a full, me encanta. Vamos a tener que salir a ver la luz. Hermosa está la noche, ¿eh? Bueno, ahí me voy a asomar afuera entonces. Ahí ven, voy a ver la luna.

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0: Enganchaditos de Lisandro Márquez en vivo en Atenas.
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0: Chicos, qué desilusión. Acabo de asomarme a ver si veía la luna por la ventana. Abrí la puerta, me fui hasta la terracita, no se ve la luna tampoco. Digo, bueno, me voy a la puerta, me voy afuera, salí, me fui. Hasta la puerta nomás, ¿no? De acá al Alvear 139, no se ve la luna, me cago. Pero será posible. No, chicos, qué desilusión, culpa de los edificios. Acá en el centro no se ve. Mira cómo se ve la luna de Belleville. Mira qué lindo cómo se ve la luna de Belleville. Desde Belleville, mira cómo se ve. Más el marcianito ET, mira, en la bicicleta. ¿Cómo puede ser? Acá no se ve ni un niaca. No, es culpa de los edificios. Me parece que los edificios me lo tapan. No lo puedo ver. Saludo a mi ahijado Agustín de parte del padrino. Soy Gomera, hermosa la radio. Saluditos por allí entonces. La luna de donde estoy, de guardia, hasta mañana a las 7. Soy Osvaldo, me manda una foto, Osvaldo. Se ve espectacular esa luna. Chicos, ha tomado un colorcito, por lo que me mandan en fotos, como un colorcito naranja, amarillento fuerte. Un brillo tiene, está maravillosa, hermosa. Qué lástima, yo no la puedo ver. No la puedo ver desde acá. Me la tapan estos edificios de mierda. Yo vivo en Argüello, en pleno monte y casas bajas, y salí porque siempre chicha, nunca hinchicha. Y no la veo por ningún lado. No me subo al techo porque capaz que me caigo y me quedo ahí tirada. Ay, no. No, pero qué desilusión, no, yo no la veo. ¿Sabes que me están haciendo la broma y tenemos luna nueva? Nah, si fue eclipse el otro día. Ay, qué lástima. Bueno, me quedo con ganas de ver la luna, pero no me quedo con ganas de seguir escuchando temazos. Suena cachomba. Escúchate, temón, escucha.

0: 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La voz de Dieguito Granade.
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0: Buenas noches, Hago. Saludos siempre. Te escuchamos con mi novia Cande y mi suegra. Estamos por comer una pizza. Nadie.
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0: Buenas noches, Hago. Saludos siempre. Te escuchamos con mi novia Cande y mi suegra. Estamos por comer una pizza. Saluditos ahí a la familia. Qué lindo.

0: Vale, la chica.
1: No, me está chamullando. No, este ya me chamulló.
0: Los amigos.
1: Se descargó una imagen de no sé, de Google, de una luna naranja y me lo va. Ya me chamulló el de recién, que me dijo, mira cómo se ve la luna de Belleville, no sé qué, y está pasando el marcianito de té en la bicicleta. Te escúchame una cosa.
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1: Hola, Agos, habla Juli de Ushuaia, te escucho todos los días, te escucho en Chau Domingo y también en el programa con el Conra en modo cuarteto, y la verdad que está muy lindo tu programa. Saludos para mi mamá que está estudiando y para mi hermana que también está estudiando y trabajando. Saludos ahí a la familia. Gracias, gracias, gracias por el mensajito. Agos, ¿será tu estatura que no te deja ver más? No, no. Este se fue al pasto. Este se fue al pasto. ¿Por qué sos así? No, los edificios acá son muy altos.

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0: Hola, está muy buena la radio. Estamos esperando unas pizzas para comer en familia. Pero estamos comiendo unas papas fritas. Saludos a mi esposa Eli, que la amo mucho. Pasame un temita de Giancarlo.
1: ¡Vamos, Ale!
0: Bueno, buen provecho para la familia ahí que está cenando, escuchando la radio. 22:37 ya, ¿eh? Hola, Agos, buenas noches. Saluda a mi vieja Claudia Luna, que nos invitó a comer pollo. Saluda al Chichi, al Pocho, a la Candela, a Mili, Sintui, y mi sobrino, Pocho, Ivani, Agos, de parte del Yayo de Villa Allende, las Polinesia. Bueno, qué rico, unos pollitos a la parry. Hola, soy Oscar, muy linda en la radio. Un saludito para Aitana, Uriel y Rita, que me inviten con la pizza.
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0: Bueno, muy bien, por acá me dicen, volviendo a Córdoba por autopista.
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0: Y me manda una fotito también de la luna. Mirá cómo se ve la luna desde la autopista. Hermosa. Perdón, dice, no soy muy buena con el cero. No, mi amor, se ve hermosa, gracias. Pero quería compartirte esta hermosa luna. Gracias, corazón. Hola, buenas noches. Así se ve la luna desde Rosedal. Todavía no me llegó tu foto. A ver. No me llegó todavía. Más te vale que no sea una mentira. Una foto sacada de Google. Saludo para Marco Antonio Vera de parte de Roxana. Bueno, gente, seguimos. Seguimos con este Chavo Domingo hasta las 12 de la noche. Marcela, llega. Karin.

con buena música y la mejor compañía. Para cerrar el fin de como se debe. ¡Chao, domingo! ¡Chao, domingo! 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

Bueno, y repasando un poquito los datos del tiempo, vamos a ver cómo va a estar esta nueva semanita que comienza a partir de mañana lunes, último día ya de agosto. Qué largo se hizo agosto, ¿no? Oh, largo como el viento. Para mañana lunes, pronóstico extendido. Para la ciudad de Córdoba, mañana lunes tenemos una mínima de 10 grados, máxima de 21. El cielo va a estar parcialmente nublado para mañana lunes. El martes vamos a alcanzar una temperatura máxima de 24 grados. Va a estar muy lindo el martes, ¿eh? Mínima de 10, máxima de 24. Y el cielo ligeramente nublado. Hermoso, hermoso el martes. El martes ya primero de septiembre. Comienza septiembre lindo, ¿eh? Para el día miércoles, mínima de 12 grados, máxima de 21. También el cielo ligeramente nublado, sí. El jueves se mantiene más o menos la temperatura máxima, muy similar al miércoles, sube apenas un gradito, máxima de 22, pronosticada para el jueves, mínima de 12. También vamos a tener el cielo parcialmente nublado. Para el día viernes, máxima de 23, mínima de 8. Y así se va a mantener durante toda la semana. Así que bueno, llegan buenas noticias. Para la gente que pedía solcito, vamos a tener una semana maravillosa. Qué lindo. Bueno, era un poco lo que la gente venía pidiendo, lo que la gente venía esperando después del fresquito y demás. Así que bueno, vamos con este mes, nuevas energías, palpitando lo que va a ser este mes de la primavera, mes de septiembre.

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0: escuchábamos a Lourdes Montiel haciendo a ella. Y habilitamos la última horita de Chau Domingo, señoras y señores.
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0: Sí, sí.
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0: Últimos 60 minutos
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0: De domingo por la noche.
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0: Qué rápido que ha pasado el tiempo, ¿eh?
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0: se ha pasado volando este programa.
1: 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Bueno.
0: Seguimos aquí en Chau Domingo. Estamos hasta las 12 de la noche, haciéndonos la mejor compañía. ¿En dónde más? Sino aquí en la más popular de Córdoba y el país. ¿Cómo suena esa cumbia?

habilitado el mensajero, sigue habilitado el WhatsApp de la radio. A toda la gente que nos escriben y que nos escuchan también a través de la plataforma de YouTube. Saluditos para todos, ¿eh? Vamos, vamos, vamos. A meterle fiesta onda a este domingo. Última horita y nos vamos. Contame, contame desde dónde nos estás escuchando. Desacatados. Seguimos, gente. Arriba, arriba la energía. Yeah.

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0: Más mensajitos de la gente que van llegando al mensajero popular y también a través del WhatsApp de la radio. Hola, vos, mandame un saludito. Estamos escuchando con mi amor. Decile a Romy que es el amor de mi vida. Oh. Y pasate un temita, porfa, de Carlitos La Mona Jiménez, del Manda Más. Bueno, algunos pedidos que van llegando, los voy leyendo por acá, que dicen, hola, a vos, pásate un tema de Trula, te estamos escuchando desde el trabajo, en la panadería, ya comenzó nuestra jornada laboral hasta mañana a las 6. Bueno, mucha música programada a esta hora. Hola, Agus, pasate un tema de Lulice.
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0: Seguimos, gente, musicalizando este domingo por la noche.
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0: Así que subile el volumen a la radio.
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0: Porque esto sigue hasta las 12 de la noche.

0: Muchas gracias a todos, Ulises y toda la banda.
1: Amigo, muchas gracias, mamá. Un placer, ¿eh?
0: Siempre disfrutando, gracias, representando el cuarteto a ustedes, ¿eh?
1: Gracias, amigo.
0: Gracias.
1: ¡Fuerte ese aplauso!
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3: Para que me pedían, Ulises, bueno, ahí escuchábamos a Lulay junto a Elegante haciendo Antes que me vaya. Mentira.
2: 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Bueno.
3: Hola, vos voy en la ruta escuchándote. Muy buena la radio. Pásate un temita de Jiménez. Bueno, muy bien, seguimos entonces, ¿eh? Con muchos pedidos de la gente, muchos saluditos.
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3: Hola, Agos, pasame un temita de la banda de Carlitos y Eugenia Quevedo. Muy buena la radio. Y de paso, mandanos un saludito que estamos trabajando desde la fábrica. Bueno, comenzó la jornada laboral de mucha gente a esta hora, ¿eh?

0: Vamos, gente, vamos, vamos, que mañana es el último lunes de agosto y ya estamos, ya estamos. ¿Se hizo largo agosto? Más o menos. Más o menos, ¿no? Y bueno, a meterle pilas, a meterle alegría y corazón a esta nueva semana que comienza a partir de mañana, a lunes 31 ya.
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0: Pidiendo el mes de agosto y dándole la bienvenida al mes de septiembre, el mes de la primavera.
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0: Bueno, tenemos un montón de pedidos por delante, más mensajitos de la gente que siguen llegando y la mejor compañía, claro que sí. Quédate que esto es Chau Domingo.

0: Escuchábamos The Monkey haciendo Thriller. No importa la distancia ni el reloj, curarnos el dolor. ¿Te gusta la versión de The Monkey? De Thriller. Al bailar.
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0: Esto era lo que estábamos escuchando recién.
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0: ti. Y qué sé yo, le mete onda. ¡Ey! Le mete onda. Hay que ponerle humor también a la música. Yo creo que de eso se trata. De eso se trata el cuarteto también. De ponerle humor, buen humor.
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0: Reírnos un ratito. Ponerle alegría.
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0: Claro que sí, si no, escuchame una cosa. Nos vamos a aburrir.
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0: Bueno, gente, seguimos musicalizando este domingo por la noche. Siendo la compañía de mucha gente que los están escuchando en sus casas, en sus trabajos, en su auto. A todos los laburantes del volante, saluditos para todos ustedes también, que son la compañía a esta hora también. Fieles oyentes de La Popu. Seguimos.

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1: Pasaba la banda 21 haciendo Quiero Saber de Ti. Uno de los tantos clásicos que tiene la banda 21.

0: vos, pasate un temita de chévere, está muy buena la radio. Mándanos un saludo a mi mamá, Mónica, decirle que la amo, que gracias por estar siempre. Hola, Agus, pasame un temita de la barra.
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0: bueno, vamos, ¿eh? Tenemos mucha más música por delante.
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0: Último domingo de agosto. Vamos, vamos, vamos.
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0: Hola, Agus, pasame un temita de la Euge.
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0: Temita de Eugenia Quevedo, bueno, bueno, bueno. Ahí vamos encontrando música, ¿eh? Cumpliendo con algunos pedidos de la gente hasta las 12 de la noche.

0: haciendo jijiji esta versión.
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0: Esta versión clásica de Los Redondos.
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0: versión cuartetera de la mano de Ulises Bueno.
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Y entre canciones, aquí en este domingo por la noche, seguimos repasando temas en este domingo, último domingo ya de agosto, como decíamos. Ya repasamos un montón, ¿eh? Pasamos por otro cajoncito de los recuerdos más en el día de la fecha. Tenemos artista para el domingo que viene. Canciones votadas por la gente a través del mensajero popular para el domingo que viene. Señores y señores, seguimos haciendo juntos. Cuéntame.

0: Los Caligaris con la conga, haciendo mala junta.
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0: Otro de los temas en los que los Caligaris forman parte de nuestro género,
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0: de nuestro género popular, patrimonio inmaterial de la humanidad.

0: Cada vez que los Cali participan de algún tema de cuarteto es una alegría, ¿no? Para todos.
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0: Escucharlos en un género tan nuestro, ¿no?
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0: Y ellos que son cordobeses.
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0: Cordobeses todos. Desde la cuna, claro.
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0: Con tanta trayectoria que tienen los Cali. Tantos años juntos.

0: Si no me equivoco, los Caligaris tienen casi prácticamente 30 años de trayectoria, ¿no? ¿Cuánto tiempo juntos? Y esto lo pude comprobar el día que fuimos a grabar el backstage del videoclip Mala Junta, los Cali junto a Dieguito Granadel de La Conga. Para los que preguntan quién es Dieguito, bueno, el de peladito de los tres de La Conga. Piolazo, Dieguito, piolazo, piolazo mal. Y eso lo conservan los chicos, Caligaris conserva desde sus inicios toda esa alegría, toda esa buena onda, son una gran familia. Cada vez que ellos hacen cuarteto, es una, no sé, como que le da un gustito distinto. Como cuando reversionaron este tema, Todos Locos con Carlitos La Mona Jiménez. Él manda más, así es.
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0: Bueno, gente, vamos. Al ritmo de los Cali y haciendo Todos Locos. Estamos todos locos aquí en Chau Domingo. Sí, sí, sí. Si no hay Wahoo, no hay cuarteto.
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Moro Jazz Sessions número uno, la banda de Carlitos Eugenia Quevedo. Para la gente que me pedía un temita de La Muela, ahí pasaba entonces. Bueno, gente, hemos cumplido con algunos pedidos. Los que me quedaron fuera, mil disculpas. Pero gracias, gracias a todos por los mensajitos. Ahora sí, me toca decirles adiós, adiós, chau, chau, nos vemos. Hasta aquí hemos llegado, ¿eh? Otro domingo más. Último de agosto, como veníamos diciendo. Nos volvemos a encontrar el próximo domingo para hacer otro chau domingo más. Y durante la semana para hacer modo cuarteto de 20 a 22. Gracias a Dai Terradas en la coordinación de La Popo, a Diego Barrios Durán en la musicalización y a vos por estar siempre del otro lado, haciendo el aguante, poniéndole buena onda, mandando mensajitos, haciéndome el aguante, ¿eh? A mí, a todos, hacemos juntos. Chau, domingo. Mi nombre es Agos Brunetti. Que tengan hermoso comienzo de semana. Chau, chau.

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0: Gracias, chicos. Gracias, Toby. Un aplauso fuerte a Trulalá. Muchísimas gracias.
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0: ¡Los aplausos! ¡Sí, eh!
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0: así grabamos en vivo. 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
0: Y nos escuchan esas palmas arriba, las palmas arriba.

0: aguante Trula.
1: Muchas gracias. Gracias.
2: Vamos. ¡Aguante Trula!
1: Fuerte ese aplauso. Gracias.
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0: fuerte el aplauso para Damián Cor.
1: Fuerte el aplauso para el guacho, che.
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0: ¡Que vemos!
1: ¡Que Dios los bendiga a todos! ¡Gracias!
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0: 5 de la mañana, 4 minutos en la República Argentina. Queridos amigos, señoras y señores, bienvenidos a una nueva edición de la primera mañana de la radio. ¡Arriba la popu! Hasta las 6 de la mañana para todos los madrugadores, las madrugadoras, los chambeadores y chambeadoras de todo el país. A través de la gran cadena popular, llegando a ustedes a través del YouTube en vivo, a través de la aplicación, bueno, a través de distintos lugares. ¿Cómo andamos? Buen día.
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0: En este lunes 31 de agosto. Bienvenidos, bienvenidos. Hola.

0: Todo es empezar a esta hora de la jornada. Buen día, quienes habla, mi nombre es Ulises Llanos. Vamos activando el mensajero plus de la cadena popular. Vamos activando el chat en vivo de YouTube. Activamos el WhatsApp 3515-199915. 3515-199915. Nuestro WhatsApp ya habilitado también. Bueno, hoy tenemos como cada jornada, como cada programa de Arriba la Popu, una gran selección musical. Tenemos la información de cada mañana. Tenemos cuartemazo también el día de hoy para cerrar el lunes. ¿Cuál será hoy?
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0: Buen día, bienvenidos. Arriba la Popu, hasta las 6 de la mañana.
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3: 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Despierta, corazón.

0: Bueno, muy bien, muchas gracias. Muy amable, 5 de la mañana, 14 minutos en la República Argentina. Escuchábamos la música de Marce Roca con Jean Carlos Ya Fue y antes Marcos Bainotti con Despierta Corazón y El Renegado. ¡Buen día! ¿Cómo estamos? Aquí estamos presentando los títulos de esta mañana. Milei arranca una semana de viajes y reuniones, entre los cuales se encuentra Santiago de Chile para reunirse con su par José Antonio Kast y diplomáticos de Estados Unidos. Además, participará de la convención anual del Instituto Argentino de Ejecutivos de Finanzas en la provincia de Misiones el viernes. El ministro de Economía, Luis Caputo, viaja a Estados Unidos para defender el programa de Milei en una cumbre del G20 y se reunirá con el secretario del Tesoro, Scott Bessent. Participará de la cumbre de funcionarios de finanzas y banqueros centrales de los países que integran el Foro de Cooperación y liderará un panel sobre el crecimiento y desregulación. Las consultoras privadas proyectan una inflación más baja en agosto, que rondaría el 1,5%. Volvieron a bajar sus estimaciones de variación del IPC del octavo mes, ayudadas por menores presiones de alimentos y bebidas y del servicio de electricidad. El gobierno publicó hoy en el boletín oficial un aumento para militares, fuerzas de seguridad y empleados públicos. Además, confirmó el pago en septiembre de un nuevo bono extraordinario de 70.000 pesos para jubilados, pensionados y titulares de prestaciones sociales administradas por la ANSES. Cercado por las denuncias, renunció el legislador cordobés Ernesto Ramón Cañito Flores y dijo que fue víctima de una campaña y que tiene la conciencia tranquila. El edil, que se encontraba de licencia desde el miércoles pasado, quedó en el centro de la polémica luego de que se conociera que un asesor suyo está detenido y acusado en un caso de abuso sexual de menores en Villa de María de Río Seco. Llega al país otra delegación del Vaticano para definir cómo será la visita del Papa a la Argentina. Esta semana recorrerán los posibles lugares en los que estará León XIV entre el 8 y el 11 de noviembre en el país. La mora volvió a subir en julio, según datos privados, y las familias ya refinanciaron hasta 2,6 billones de pesos. El atraso en el pago de créditos a los hogares rozó el 13% en los bancos y superó el 33% en las entidades no financieras. Nicolás Maduro reapareció en redes con una foto en jogging desde la cárcel y un saludo a sus nietos. El exmandatario venezolano posteó una imagen que lo muestra dentro del centro de detención en el que permanece desde enero. Cobran hoy jubilados y pensionados de Córdoba y arranca el pago a la Administración Pública Provincial, que se extenderá hasta el jueves 3 de septiembre. Títulos para comentar a esta hora. Les recordamos que el calendario de pagos de ANSES arranca el 8 de septiembre, que sería el próximo, el martes que, o sea, mañana no, el próximo martes. Policía de la provincia de Córdoba informa, provincial número 13, circular con precaución autopista Córdoba-Rosario por niebla. En la provincial número 10, 4-1, provincial 17, 28, mantenimiento de la avenida de Circunvalación, kilómetro 8, circular con precaución por obras de mantenimiento, al igual que en Altas Cumbres, y la provincial número 6. Lo que tenés que saber antes de salir de casa.
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2: ¿Quién dijo que se acabaron las peñas, que ya no copa la chacha?
3: 5 de la mañana, 21 minutos en la República Argentina, queridos amigos. ¿Quién dice que se acabaron las peñas? No, no. Todas las mañanas a las 5:20. La PP, la Peña Popular, dice presente. Vamos, vamos, vamos, vamos.
2: Bienvenidos.
3: Bienvenidos, bienvenidos. Arrancamos la PP y la Peña Popular con los campedrinos y Leuge Quevedo.

¡Qué lindo la flor amarilla! Campedrinos con Leuge Quevedo. A ver, el recuerdo de esta mañana con los cantores del alba.

Buen día, buen día, buen día, Córdoba, buen día, país. En la ciudad de Córdoba, a esta hora, 11 grados, una décima de temperatura, 94% el porcentaje de la humedad, viento del oeste a 4 kilómetros por hora, con un cielo despejado, con neblina. Para hoy estamos esperando una máxima de 21 grados. Probabilidad de chaparrones por la tarde. En general esperamos un día mayormente nublado en la ciudad de Córdoba. Repaso de temperaturas en el país. En Santa Fe, 13 grados 9 décimas, esperan 21 grados de máxima, con la posibilidad de lluvias aisladas por la mañana. En San Luis, con alerta amarillo por tormenta, a esta hora 12 grados. Esperan tormentas fuertes aisladas durante casi toda la jornada, con una máxima de 21 grados. En La Rioja, 14 grados una décima, esperan 24 grados de máxima con un día parcialmente nublado. En la Ciudad Autónoma de Buenos Aires, 15 grados dos décimas, esperan 19 grados de máxima. En La Rioja, 14 grados una décima, esperan 24 grados de máxima con un día parcialmente nublado. En la Ciudad Autónoma de Buenos Aires, 15 grados dos décimas, esperan 10...

0: En Río Gallegos, 1 grado 8 décimas, sensación térmica de 3 grados 5 décimas bajo cero. Esperan 9 grados de máxima con un día mayormente nublado. Buen día para todos, bienvenidos. Arriba la popo hasta las 6 de la mañana. A través del 3515-199915, tu saludo, tu mensaje, tu pedido, tu audio. Marcando los buenos días. La primera mañana de la radio. Junto a ustedes, arriba la popu.
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0: Hola, Ulises, buen día. Acá en la panadería Dulce Catalina, en Altagracia, terminando el último día de la semana laboral. El último día de la semana ya a descansar.
1: Hola, Uli, buen día. Acá estamos viajando tempranito nomás. Te mando un abrazo. Soy el Dani de Chavás, Santa Fe. Que tengas buena semana.

Buen día, Ulises. Buen comienzo de semana para todos en el fútbol. Buen programa, como siempre. Felicito. Soy la oveja acá saliendo en el taxi. Bueno, buena mañana para todos.

0: 5 de la mañana, 38 minutos a través del 3515-1999-15. ¡Buen día!
1: Ulises, buenos días. Pucha, qué lindo que ser argentino. La
0: escuchá los manceros de fondo, qué bonito.
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0: ¿Qué querés que te diga? Muchos mensajes por las plataformas de comunicación de la radio. Marcando el buenos días, estamos por arrancar, hermoso patio, te mandaste el sábado, saludo el Penquita, ¿te gustó Penquita? Don Uli, te pido para...

mañana en la PP responso por Chacarera por el Chango Nieto. Abrazo grande, Daniel Romero de Arroyito, Córdoba. Está Teresa, como cada mañana, buen día. Acá arrancando como todas las mañanas con la mejor compañía, la Popu. Está Marcelo también, buen día, Marcelo. Hola, María Rosa, buen día. ¿Cómo está? ¿Cuándo va a caer con alguna factura, unos criollos, algún día de esto? Está entrando María Rosa al estudio. María Rosa Beltrán, ¿podría algún día puede venir con una facturita? Total, ¿qué pasa usted esta hora? Capaz que encuentre alguna panadería abierta. Tantas mañanas que compartimos, María Rosa, no hemos tomado nunca un café, ¿viste? Yo me pago los cafés, vos te pagas la factura. Hacemos así. Así el trato. Buen comienzo de semana, por un tema del tole, dice Sime. Acá yendo al trabajo, buen comienzo de semana, pasé alguna chacarera, Marcelo de Buenos Aires. Buen día, Ulises, soy Nati de Centro Santa Fe. Te escribo como siempre. Estoy como. ¿Qué dice acá? Nati de Sastre te escribe. Acá estoy como siempre, como todas las madrugadas. No escribo como antes, porque desde que tenés el WhatsApp activo, ya no nos lees a todos los presentes. Pero acá estoy firme, como rulo de estatua. ¡No, Nati! ¡Sumate al WhatsApp también! Tomate el WhatsApp que está siempre. Yo me preguntaba qué pasaba con Nati que no aparecía. Buenos días. Vamos escuchando la Popo viajando hacia Cruz del Eje. Mi amigo Lucas terminando el turno. Pasar un tema de la Pepa. Saludos, Javier de la Bulalle. El Club de Madrugadores de Río Tercero. Un abrazo. Buena semana, Uli. Los chicos del COIS. Los compañeros Papi, Chipa, Coqui, Pachico. Y para el delegado, un beso y un abrazo, dice Jorge. Arrancando la semana en Río Cuarto. Está Gustavo. ¡Qué bonito! ¡Cuánta gente! 3515199915, acompañando a todos los madrugadores de Córdoba y del país a esas máquinas de chambear hasta las 6 de la mañana. ¡Arriba la Popa!

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0: Hola Ulises, acá ya cocinando las tortillas de la parrilla de San Francisco, Córdoba, el Topo Correa, Jorge Omar Correa de San Francisco, el loco de las tortillas de la parrilla. Pasamos un tema de la mona, Ulises, gracias.
1: Buen día, Uli, buen día, buen día.
2: Arrancando la mañana, Ricardo de Río Grande, saludos para todos, tengan un buen día.
3: Hola, buen día, feliz inicio de semana, que la pasen lindo, los escucho todas las mañanas, las 4 de la mañana, Sarmiento Fernando.
4: Hola, buen día Ulises, buena semana para todos, te habla Juan Pablo de Villa Mercedes San Luis, hoy es mi cumpleaños, me gustaría que me pasara, me dediques el pan de mazo para hoy.

0: 5 de la mañana, 46 minutos. Arriba la Popu hasta las 6 de la mañana.
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0: Hola, buen día, Ulises. Manda un saludo a mi esposa María José Díaz. Estamos laburando juntos. Decirle que la amo y le doy las gracias a Dios por tenerla. Trabajando en el carro del Pirata Cordobés en el puente José Ignacio Díaz, tercera sección. Saludos a todos los clientes que pasan haciendo tortillas. Saludos para todos ustedes de Madrid, está Antonella. Buenos días, prendí a la radio de anoche a las 23 que empezamos el trabajo de recolección. Recién estamos por terminar, me cuenta Ezequiel. Yasmín, que me pregunta a través del chat de YouTube, ¿cuál es el número del WhatsApp? 351-519-9915. 351-519-9915. Nuestro WhatsApp de la cadena popular. Arriba la Popu y todos los madrugadores de cada mañana. A los compañeros de Cibus, dice Marcelo Chocobares, buen día. En Morón empezando a trabajar, interno 105, línea 236. Hoy nos toca Ramal Morón, Barrio Belgrano. Aguante el gallito de Morón, que ayer ganamos y vamos por el ascenso, dice Omar, muy contento. Buenos días, saludos de Malvinas Argentinas, está Ezequiel. Acá yendo a descargar al centro. Puede ser un tema de Ulises, tengas un buen comienzo de semana. Feliz comienzo de semana. Buen día, preparándome para ir a la escuela. Saludos de Monte Maíz, está acá Mónica. Un saludo para Estrella por su cumple. Un tema de la conga, soy Amalia, me fascina la popular. Está Ana de Panamericano. Bueno, ¿cuántos mensajes? Che, porfa, saludame. Soy Miriam, Ulises. Buen día.
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0: Soy Mónica Montero de Barrio Las Palmas. Feliz porque mi limonero está yendo, está dando pimpollo. Y descubrí que las semillas de mandarina y naranja ya son plantitas. ¿Qué más puedo pedir? Dice Mónica que le encantan sus plantitas y se ve que tiene mano para la jardinería, porque bueno, hay gente que tiene esa facilidad, ¿viste? Y otros que no nos sale. Si no compramos esas plantas que, no, claro, que son las que no se riegan tanto. 5 de la mañana, 50 minutos. Se viene el cuartemazo de cada mañana.
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0: 351-519-9915. A ver, ¿quién está del otro lado? Buen día.
4: Hola, Uli. Buen día. Buen lunes para todos.
0: Buen día.
4: Un abrazo a la distancia desde Cambril, España.
0: Cambril.
4: Acá haciendo piscina, mantenimiento.
0: Ajá.
4: Hoy es un gran día, como dice la Popu.
0: Por supuesto.
4: Está fresco, han bajado las temperaturas. Se ¿sí? respira aire puro. Gracias claro. a Dios y la Virgen del Valle. Saludo a mi gente bella del kilómetro C91. Y a la gente de Montecristo, mi familia, familia Vaca, parte de Eduardo.
0: Una, ¿cómo no?
4: Bendiciones.
0: Un abrazo.
4: Aguante Belgrano.
0: Buen día.
4: Un temita de chévere.
0: Mirá vos, justo el cuartemazo esta mañana. ¿Quién pedía que le dedicáramos el ¿cómo se llama? ¿El cuartemazo? ¿Me recuerdan el nombre, por favor? A ver.
5: Buena semana para todos.
0: Ahí está.
5: Ya habla Juan Pablo de Villa Mercedes San Luis.
0: Juan Pablo.
5: Cumpleaños.
0: Juan Pablo de Villa Mercedes San Luis, el cuartemazo elegido para el día de hoy. Déjame que me fije acá la fecha, más o menos. Estamos hablando, porque no, realmente no tengo bien la fecha de este tema, porque hubo dos versiones, me parece. Hubo dos versiones. Creo que la que va a sonar ahora, a ver, déjame ver un momentito, ya te digo. Creo que esta versión corresponde al año 1983, ¿puede ser? Bueno, ya chequemos bien ahí la fecha, pero estamos hablando de la música de Chévere, canta el Negro Videla.

año 1983, con el sello de Sony Music Argentina. Música de Chévere, aún es joven, señora.

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0: José, buenos días. Te habla Pascual. Tengo un buen comienzo de semana para todos.
1: ¡Buen día!
0: Pasen lindo. Mando un abrazo, Lice.
1: ¡Un abrazo, Pascual!
2: Hola, Uli, buen día. Te mando un beso grande. Acá estoy en Palma de Mallorca, disfrutando todavía de los últimos calorcitos que tenemos. Que tengas un hermoso día y gracias por animarnos a todos todas las mañanas. Un besito, la Chola de Mallorca.
1: ¡La Chola!
3: Hola, Ulises. Buen día, un buen comienzo de semana. Se va agosto y bueno, llega lo mejor, la primavera. Acá yendo ya al trabajo, que tengamos una linda jornada, bendiciones para todos. Muy lindo programa, Ulises, como siempre.
4: Hola, Uli, ¿qué tal? Marcelo aquí de Granada, España.
1: Marcelo.
4: Bueno, aquí estamos en la hora, así que como todas las mañanas escuchándote. Y nada, buen principio de semana y espero que esté mejor, campeón. Un abrazo.
1: Pero me encanta tu tonada, Marcelo. Ahí de Granada, España. Buen día. ¡Viva España!
5: Dice, buen día, Río Cuarto, escuchando el programa, un lindo saludo a todos.
1: Ahí está, cortito y al pie. Bueno, qué lindo. 2 minutos para las 6 de la mañana, queridos amigos. Nos vamos, la música de Derek López. Nos cantaba Batido de Coco. Esta es la primera mañana de la radio. Buenos días de Villa María, Córdoba. Primera vez que escribo, soy Norma, los escucho todas las mañanas. Ulises, qué linda voz que tiene Juan Pablo de San Luis, que me diga hola, dice Sil. Por eso yo solo. Te escucho todos los días antes de ir a trabajar. Gracias para ustedes que me voy con todas las pilas a emprender mis tareas. Me encanta ese tema de chévere. Soy María Elena Carrizo, José Ignacio Díaz, Quinta. Un abrazo muy grande. Mario, que me está pidiendo, por favor, ¿podés repetir el pronóstico del tiempo? Para hoy esperamos una máxima de 21 grados, con un día mayormente nublado y probabilidad de chaparrones durante la tarde del día de hoy. Esperamos máximas hasta el viernes entre 20 y 24 grados, bajando para el fin de semana con máximas entre 15 y 18 grados, mejor dicho ahí. ¡Nos vamos! ¡Chau! ¡Nos vamos! Nos viene pisando los talones Franco Mamonde. ¡Calmate, Mamonde! Nos quiere cortar ahí al toque. 6 en punto, nos quiere cortar. Bueno, ahí, dame un momentito. Me quedan 15 segundos, Mamonde, todavía. Por favor.
6: Tienes que saber que no es así, que tan solo hay momentos malos.
1: Nos vamos. Un abrazo para todos. Para el amigo Enrique Acosta, que está en el YouTube. Saludos para Antonella también. Daniela, que nos pide algún cuartemazo del Rey Pelusa. Ya se viene. ¿Quién les habla? Mi nombre es Ulises Llanos. Que tengan un excelente lunes, buen comienzo de semana. Hasta aquí y junto a ustedes hicimos Arriba la Popu. ¡Chau!

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6:04, 4 minutos en toda la República Argentina. Es lunes 31 de agosto del 2026. No se termina más. Todavía agosto, loco. 11 grados la temperatura a esta hora en Córdoba capital. Tenemos 90% de humedad. Vamos hoy a una máxima de 23.

0: Saludo cordial, abrazo gigante para toda la gente que escucha, que nos hace el aguante. Gracias por estar ahí, por acompañarnos cada día, cada mañana en esta historia, en este viaje que hacemos juntos hasta las 8 de la mañana, simple, fácil, ya sabes, a través del mensajero de la radio, todo lo que quieras, a través del WhatsApp de la radio, a través del YouTube de la radio. Puedes mandar mensaje de voz, mensaje escrito, saludo, opinión, pregunta, pedido. Todo, hermano, todo, acá estamos. Nos leemos, nos escuchamos, nos acompañamos, hacemos este ida y vuelta entre ustedes y nosotros.
1: ¡Vayan! ¡Prepárense!

0: Empezamos con Córdoba por el escándalo de Río Seco. Renunció Cañito Flores. El legislador peronista asegura que fue víctima de una campaña y que tiene la conciencia limpia. Finalmente presentó ayer su renuncia a la legislatura de Córdoba. Después de quedar en el centro de una fuerte polémica por la detención de uno de sus asesores, José Achazo Villarreal, acusado en una causa por abuso sexual de menores en Villa de María de Río Seco. Preocupa serie de policías de la Federal presos. Dos oficiales fueron detenidos por robo en un allanamiento y caerán más. En paralelo avanza la causa judicial contra efectivos antidrogas. ¿Qué más? En pocos días, graves tragedias en edificios en Córdoba. Murieron un guardia y un encargado en graves accidentes en Córdoba capital. El ministro Caputo defiende el programa de Milei en el principal foro económico mundial. En Estados Unidos, ante el secretario del Tesoro y ministros de finanzas del G20. También para destacar, malestar en el gobierno con el nuevo vocero. Buscan ponerle límites. Escándalo en la UOM. El ex jefe del gremio tenía 11 autos para uso personal. Qué bárbaro, ¿no? Justo ayer veía imágenes del ex premier de Países Bajos. Terminó su mandato, salió en una bici a la casa. Espectacular vuelco de un ferry en el Mediterráneo. Viajaban desde el norte de Chipre hacia el sur de Turquía. Iba con 267 personas a bordo. Hay al menos 8 muertos, 17 desaparecidos. Un telescopio más potente que el Hubble hará un nuevo atlas del universo. Tarde de drogas y locura en un edificio de Recoleta. Y el deporte, que ya viene Coco y cuenta todo.
1: ¿Me escuchás?
0: River, que por fin ganó. River, que por... River, que por fin ganó. Sí, pero ya era hora, Mandy, escúchame. ¿Qué más? Bueno, y ya... ¿La mejor noticia? ¿Cuál es la mejor noticia?
2: ¡Se fue el pelado!
0: ¡Se fue el pelado! ¡Ah, Sampaoli! Ya viene Coco, le cuenta todo. Buen día para todo el mundo, 6:10.
3: Vamos viendo.

Me gusta, loco, el nuevo tema de Abel Pinto que se llama Ibuprofeno. Tiene todo el estilo de Abel. Y la gente que ya se está comunicando a través del mensajero de la radio, Turco querido, buen día. Hoy juega la gloria, no importa nada más, dice Guillermo. Turco despidiéndome y escucho desde Irlanda del Norte. Saludos a Carlos Aedo, que está pechando el mamut. Gabriel Omar, la popu va. Y me manda foto, Gabriel Omar, desde Irlanda del Norte. Mirá lo que es esa foto, pero por favor. También allá.

0: esos años. Vamos, vamos, Solondo, el gran equipo que está acá en el estudio mayor de Cadena Popular. Vamos. Sí, te escucho. Perfecto, perfecto. ¿Cómo estás, María Rosa Beltramo? Buen día, ¿cómo va?
1: Muy bien, muy buen día.
0: Bueno, ¿qué tal? ¿Todo bien el fin de? ¿Descansaste? ¿Dormiste? Sí. ¿Leíste?
1: Es, todo el mundo sabrá ya, bueno, excepto la cosa deportiva.
2: Sí. ¿Qué pasó?
1: Goleados a domicilio.
0: Perdió Independiente.
1: Por Gimnasia y Esgrima de Mendoza.
0: 3-0.
1: 3-0, con toda la gente insultando.
0: ¿Querés hacer terapia? ¿Querés hacer...?
1: No, yo lo digo brevemente porque además sé que la gente, la mayoría de los que nos escuchan, tienen otras prioridades.
0: Sí, si no Independiente.
1: Siempre sin, claro, sin salir del fútbol, pero van a hablar de otras cosas.
0: Exacto.
1: Pero bueno, fuera de eso, sí. Un fin de semana precioso.
0: Qué lindo. Adrián Simeone, ¿cómo estás, hermano? Buen día.
3: Hola, Turco, muy buenos días para todos. ¿Cómo les va? Bien, muy bien, bárbaro. Bueno. Lindo fin de semana, estoy en Río Cuarto. 90 años cumplió mi papá.
0: Qué todo bien, qué lindo, bien. Loco.
1: Quita. Vamos.
0: Vamos, genial. Todavía, ¿le pasaron bien?
3: Sí, perfecto. Muy
0: bien. Qué bueno. Bueno, bienvenido. Mauricio Coco, el hermano, ¿cómo estás? Buen día.
4: ¿Qué tal, Turco? ¿Cómo estás? Buenos días. Un abrazo grande para todos. Muy bien, espectacular. Gran fin de semana con el fútbol que no para. Esta noche juega Instituto en Alta Córdoba, partidazo contra San Lorenzo. Ya vamos a contar detalles al respecto, pero claramente la gran noticia ha sido la salida de Jorge Sampaoli. Te diría que como pocas veces, no que se festejó, pero sí que hubo una sensación de alivio entre los hinchas, como diciendo, por fin. Porque después del partido, después del empate contra Central Córdoba, parecía que seguía en la conferencia de prensa, todo había quedado como si nada. Un equipo que había ganado solo un partido de 7, que está último en la zona, que en el arrastre lleva una victoria en 11 partidos, que hace 4 meses que no gana de local. 4 meses.
0: No, no.
4: El último año y medio, alguien que fue a ver a Talleres todos los partidos al Kempes, año y medio, del 2025 hasta acá, lo vio ganar solamente 8 partidos. Talleres no ganó nunca.
0: ¡Qué desastre!
4: 25 y 26, más de un partido por mes como local. Era obvio que no seguía. No,
0: acá,
4: pero bueno,
0: acá no se había... dice que no, que mandemos el móvil de Agustín al patio Olmos porque están los hinchas festejando que se fue Sampaoli. No.
4: Casi te diría. Bueno, se fue Sampaoli, ya está, es historia. Pagaba 2.50 que iba a ser un fiasco lo de Sampaoli. Solamente había que ponerle el cronómetro. Duró hasta la 7ª fecha. Un entrenador increíblemente elegido por Fassi, básicamente por 2 motivos. No está en la línea de lo que pregonó en ningún sentido, ni deportivo ni personal. Ahora, ¿quién vendrá? Bueno, ya en un ratito repasamos algunas posibilidades.
0: Ahí está Cocolo con el...
4: Sí. Sí. Perdón, ¿qué pasó?
3: Sí, yo ayer puse la tele y veo así, Barreda, Cocolo tiene otro... ¿Se encontró otro trabajo?
4: ¡No!
3: Es machista de...
0: Bueno, si es parecido,
1: Cocolo, está...
3: Yo no sabía que eras actor...
1: Está particularmente siniestro en ese rol, por eso esta vez me pareció menos Cocolo que otras veces, pero Machín siempre.
3: Ah, es Luis Machín.
1: Es Luis Machín.
3: Ah, yo pensé que era Cocolo.
4: No. Una vez vino a la radio, nos sacamos foto y todo.
3: Pero puede ser igual.
1: Es que si vos lo buscas en otras películas, en donde en un tono mucho más ligero, se parece más. Lo que pasa que acá... Te hace correr frío por la espalda.
3: Costado siniestro.

0: así es, ¿no es cierto? Ya sabemos, claro, quién la va a protagonizar.
1: Ya sabemos quién va a ser el protagonista.
2: Por supuesto, chicos, por supuesto. Hola, buen día, Turco desde Ducacha. Estamos Meta Tambo. Saludos, Chalo, Ducacha. Leeme, no me lees nunca. Vamos, River, dice Gonzalo Sánchez, listo, desde Ucacha, chicos, un abrazo también allá escuchándolo, Papu. Buen día, Turco. Activa temprano el boliche, loco. Que no parezca lunes. Saludos, el Penguita de Montecristo. Gracias, Penguita. Turco, ¿es cierto que si se va el nuevo DT del Rojo suena Sampaoli? Dice Pablo. Buen día para todos de Colonia Carolla, yendo al liceo con mi nieta mía, dice Nidia. Gracias, Nidia. Buen día, Turco. Saludos de Malvinas Segundo. Decirle a Mari que se levante a trabajar, dice Ezequiel. Turco, ¿me podés pasar algún gol de Belgrano o de Talleres? El Manteca. No, Manteca, 0-0 los dos, 0-0 los dos, un desastre. Dale con la música, 6-19.

0: Soy Miguel de Villa Los Llanos, hoy cumplo 60 años, estoy crocante de seco turco, pero me conformo con que me canten ustedes. Gracias por alegrarnos cada despertar. Son unos genios, dice, pero cantémosle a Miguel de Villa Los Llanos, por favor, entre todos. El feliz cumpleaños.
1: ¿Podemos cantar el cumpleaños feliz entre todos?
0: Más vale.
1: De corazón,
0: Vamos.
1: Ahí va, muchachos.

0: primera crítica del día, ¿eh?
1: ¿Qué pasó? ¿Cómo?
2: Perdón, perdón.
0: Ya tenemos la primera crítica del día. Marcela Morsino.
3: ¿Qué dice?
0: Dice, amigos queridos.
1: ¿Qué pasó?
0: Mira qué bien, ¿no? Porque tenemos sí. Los escuchamos todos los días y los adoramos. Ah. Pero hoy pensamos que iban a empezar el programa con la noticia épica de que las Leonas han salido campeonas del mundo.
3: Claro.
0: Le han ganado el monstruo de Países Bajos, de locales. Si fuera fútbol sería una revolución.
2: Sí, totalmente de acuerdo.
3: Es verdad.
2: Es así. Es más, están por llegar de un momento a otro, si no llegaron ya, a la Argentina, de seis a las Leonas. Triunfazo.
4: Así es la cosa.
2: Triunfazo frente a Países Bajos, que es el último... Bueno, vienen siendo campeones del mundo las Leonas de Países Bajos. No sé cómo se llaman las jugadoras de Países Bajos, pero vienen siendo campeones del mundo las últimas dos o tres veces, ¿no?
3: Sí.
1: Son la gran potencia del hockey mundial. Y de hecho organizaban su torneo para ganarlo. Y lo perdieron contra... Las Leonas.
3: En la casa.
2: Espectacular.
1: Gran triunfo.
2: Y los varones salieron tercero, ¿verdad?
1: Exactamente. Habían perdido en semifinales. Ganaron finalmente el bronce los Leones. Un gran momento. ¿Cómo viene pasando últimamente? 25 años más o menos que el hockey argentino está en el primer nivel, tanto de hombre como de mujeres.
2: Bueno, ahí estamos. Dale con la música que me voy a las calles.

0: Turquito, buen día. Mira, gracias. Ustedes están cantando el feliz cumpleaños, van todos por la colonia hacia Patio Olmo y Coco lo va por el río Suki y el canal.
1: Nos vamos a las calles de la ciudad de Córdoba a ver cómo está amaneciendo Córdoba, cómo está Córdoba en este último día de agosto. Qué lindo, chicos, se terminó agosto. Vamos, todavía vamos. Y mañana cantaremos todos.
2: ¿Qué cantaremos?
1: En septiembre tú fuiste.
2: Mía. Septiembre ha llegado otra vez.
3: Ahora claro. ¿No? ¿Cómo cantar ahora?
2: Claro. No, no, no.
1: Y sí, lo deberíamos cantar ahora.
4: Lo mismo.
1: Así. Claro, así le arruinamos a todos.
3: Le spoilemos la canción a claro. Todos los demás programas de radio.
1: A todos los que nos van a poner mañana.
3: Todo el país.
1: Septiembre de un
3: qué tremendo.

0: el peor de los meses, agosto? Vamos a la casa de la ciudad de Córdoba. Vamos con Agustina Iruta. Agustina, ¿cómo estás? Buen día.
1: Hola, Turco. Buen día para todos ahí en la mesa, para toda la audiencia. No sé si agosto es el peor mes, pero con Adrián me acuerdo que el año pasado dijimos que septiembre era el Messi de los meses.
2: Sí.
1: No sé si se acuerdan, porque claro, lo que pasa es que Adrián y yo cumplimos en septiembre.
2: Claro.
1: No solo empieza la primavera, sino que...
3: El Real Madrid de los meses.
1: Claro. El Real Madrid, no el Messi, perdón. El Real Madrid de los meses. Septiembre y diciembre también lo dijimos. Ay. Así que bueno, ya estamos con el móvil de la Popo recorriendo las calles de Córdoba. Está muy tranquila la madrugada, muy 31. Hay poco tránsito a esta hora. Lo que sí está muy lindo. La noche está cerrada, pero el cielo está despejado. Me parece que vamos a tener una jornada muy linda, con una máxima que se va a acercar a los 24 grados, así que los que todavía no salieron, abriguito y liviano, porque al mediodía lo van a tener que cargar. Hay pedido de policía caminera de circular con precaución en la autopista Córdoba-Rosario por bancos de niebla. Así que esa es la información de servicio a esta hora. Cualquier cosa nos llaman y nosotros vamos con el móvil hacia donde nos pidan.
3: Hay un solo problemita que tiene septiembre.
0: ¿Cuál es?
3: Suele ser un mes de incendios. En Córdoba.
1: Sí.
3: Porque claro, si se extiende la sequía de agosto, ya se pone muy pesado, muy duro, sí, a veces octubre también. Así que.
0: Y no tiene feriados.
3: No prende el fuego, loco.
2: Claro.
3: Nadie
2: también prende fuego. También eso. También, y no tiene feriados, acaba de decir.
3: Ay, no tiene feriados, sí, correcto.
0: Vamos.
1: Bueno,
0: vamos,
1: pero por ahora va a ser uno de los mejores meses del año, porque a todo pinta que esta semana vamos a tener una semana entera de sol, cosa que creo que no hemos tenido en todo el año prácticamente.
4: Gracias, Agustina.

0: de señor Barrios.
1: La gente, ustedes que hacen este programa, que se comunican a través del WhatsApp, del mensajero, del YouTube. Truco y equipo, buen día. Acá estamos arrancando la semana con el perro Bruno. Y pico a menos 20 grados bajo cero. ¿Dónde, Tute? ¿Dónde están, loco? Buen día, Turco Barrio San Vicente, dice Rubén César Vera. Abrazo, Turco y equipo. Gracias por hacer lo que hacen, nos alegran la mañana. Dice Ramón Martín Chapero, que dice Turco y al estudio desde Copenhague. Un saludo grande para mi abuelo líder Chapero, de parte del negro Martín Chapero. Ah, ahí está. Desde Copenhague, loco, escuchando la...

0: Hola, buenos días, equipo. Buen comienzo de semana.
1: Hola, Claudio.
0: ¿Alguien vio a la estrella de la radiofonía de Córdoba en la entrevista? Es algo increíble. Y la facilidad que tiene para cruzarse las piernitas que tiene. No. Tremendo, tremendo. Qué grande que es.
1: ¿Cómo, tío? Gracias, Claudio.
2: ¿Quién?
1: Te será, claro, una entrevista. No sé.
2: ¿A quién?
1: ¿Está hablando de mí, maestro?
3: Esa de. Con. ¿Cómo se llama la señora esta?
1: ¡Yo! Chicha Osorio y con Adrián Ratti.
3: Ahí está.
2: Habías dicho sí, que
1: sí, sí, le mando un abrazo grande también a Gabriel Cloner. Sí, sí, sí.
2: Lo voy a buscar en YouTube, entonces.
4: ¿Y cómo es lo del cruce de piernitas?
1: Ah, yo me crucé de piernas. Sí.
3: Como dos extraños era.
1: En el programa como dos extraños.
2: Qué lindo título tiene ese programa.
1: Sí. Bueno, gracias, Claudio, gracias.
3: ¿Y de qué hablaste?
1: Así que les gustó. No, de mi familia, de mis abuelos.
2: Ajá.
1: De la vida.
3: ¿De la vida?
1: Sí,
3: oh,
1: sí, sí.
3: Tan amplio.
1: De la vida. Buen lunes, Turco. Buen comienzo de semana, siendo el último día del mes con Didi. Los que no están festejando son los antitalleres. En Córdoba, o sos de la T o sos anti, dice Alejandro. David Arguello, gracias, Ale.

0: que no para la gente a través del WhatsApp, del mensajero, del YouTube. Hola Turco, buen día. Desde la fábrica Palmar, inicio de tareas, decirle a Facundo que haga entrar los camiones, por favor, dice José Ordóñez. Buen día, Turco y equipo, saludos. Desde Rafaela, Diego Juncos, buen día. Cocolo, ¿es verdad que ya pasó? Están sondeando técnico para Talleres, que suena César Millán? No, chico, pare, nunca.
1: No.
0: María Rosa Beltramo, ¿con qué vas?
2: Voy con algo de lo que se habló mucho la semana pasada y que esta semana promete nuevos capítulos, que es el problema financiero que separa a los Stoessel, a Tini y a su papá, que están en este momento en lo que la prensa llama reordenamiento financiero, que quiere decir que están acomodando todo para que Tini comience a tener participación en las empresas en las que se enteró hace poquito no tiene parte ni arte, aunque han sido generadas por el dinero que ella produjo por la venta de discos, por los recitales. El tema es que trascendieron las sumas que gasta ella mensualmente y sobre todo las que gasta su papá. Yo quiero saber si ustedes...
0: ¿Se sabe cuánto gasta?
2: Exactamente, sí. Se sabe cuál es el promedio de lo que gasta Alejandro Stoessel por mes desde hace años.
0: ¿Pero que para qué? ¿Para pagar los gastos comunes, hacer las compras en el súper?
2: Para todo. Me imagino café, que comprarse algún perfumito, algún viaje entre la casa que tiene en Miami y la que tiene acá, tal vez alguna incursión europea para sondear de nuevos escenarios.
0: ¿Y?
2: Pero ¿cuánto? No sé si ustedes se imaginaban que...
0: ¿Cuánto gasta por mes el papá de Tini?
2: Para mí, que soy asalariada, es muy linda.
0: ¿En dólares?
2: Es en dólares.
0: En dólar.
2: No, perdón, es en peso para que toda la gente sepa lo que él... Es en peso, porque es
3: eso, no sé.
2: Acá.
3: Lo que gana.
2: Lo que gasta. Lo que gasta por mes Alejandro Stoessel, tomado el último año. Dale, decime, calculalo.
0: Por mes, 30 millones de pesos.
2: Gasta, de acuerdo a los últimos 12 meses examinados, entre 8 millones y 47 millones por mes. Pero en promedio, haciendo sumas y restas y viendo, acomodando las cosas, son 40 millones de pesos por mes.
3: Y eso incluye gastos que tienen que ver con la empresa de su hija.
2: Medio, haciendo sumas y restas y viendo, acomodando las cosas, son 40 millones de pesos por mes.

0: ¿Cuánto viaja?
1: Sí, pero claro, porque viajar, ponle que viaje una vez al mes.
2: En primera, me imagino.
1: $5,000.
2: Claro.
1: De 26,000.
2: Sí.
1: $6,000. Sí.
0: Para mí le están inventando mucho a esta novela. Le están metiendo un piripipí que no tiene tanto. Sí, me parece.
3: Puede ser.
0: ¿Cómo gasta tanta plata?
2: Están también, por si quieren ustedes comparar, los gastos de la hija de Tini. Sí. En tres meses. Dicen? En tres meses. En lo que va del año, el mes en el que más gastó fue abril. Gastó 10 millones de pesos. En junio, 4 millones 800.
1: Nada.
2: No llegó a la mitad, claro, de eso.
0: Ahí para ese tipo de gente podría ser una cifra un poco más. Ahora, entre 10 y 40 hay mucha diferencia.
1: Esa cifra es baja, sí, para ti.
3: Pero tengamos en cuenta que esta gente consume cosas mucho más onerosas que el común de los mortales.
0: Pero también, ¿cuánto de lo que consumen pagan?
3: Y no, bueno, pero el papá de Tini tiene que ir al súper y pagar, no le van a decir.
0: ¿Y qué,
3: no,
0: cuánto va a gastar en el súper?
1: Además, hay que ver otra.
0: Compra
1: cosa.
0: La bondiola de Kreisman.
1: Ellos deben tener constituido, esto debe, ¿cuánto?, tener la forma de algún tipo de sociedad, de empresa.
2: Sí, el problema fue.
1: Muchas veces.
2: El problema fue gastos, cómo la tenían constituida.
1: Claro, pero muchas veces hay gastos que van por una tarjeta corporativa, es decir, una tarjeta que, claro, está a nombre de esa empresa.
2: Bueno, la de.
1: Es muy baja la cifra para esto.
2: La de ella, sabemos que tenía un límite, pero muy acotado, porque al parecer todo se disparó a partir de, claro, que a ella se le ocurrió comprarse una carterita y cuando la fue a pagar. Una carterita de esas de marca, ¿no es cierto?
1: Pero no
2: se enteró que tenía un límite de 2.500, claro, euros.
1: Pero María Rosa, no la veo a Tini, esto es el pagando el gas, pagando, no, el alquiler. No. Eso debe estar todo automatizado, que va por otra vía.
2: Ah, claro, claro, débito automático mínimo.
3: Claro, bueno, claro, ahí está, chicos, lo que gana el papá de Tini, lo que gana Tini. 6:36, dale, ponele onda a la mañana. Levantá, que es lunes.
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0: día desde Cabana, despertando con ustedes como siempre. Ahí te muestro mi tachuneta que dio sensación para el Mundial de Fútbol, hoy por los Leonas. Vamos Argentina, vamos. Hoy día.
1: Gracias, loco, gracias. Un abrazo grande, buen día, Turco. Creo que deberían irse todos de Talleres, no solo el técnico, soy Azucena, feliz lunes. Bueno, esta es la otra cuestión, digamos.
2: Ese es el otro dato que dejó el partido del sábado. Por primera vez en 11, 12 años, recibió insultos el presidente de Talleres. Los insultos fueron direccionados con nombre y apellido a Andrés Fassi. No que se vayan todos, que la comisión, cantaron en contra de Fassi.
1: Por eso la pregunta es, ¿se fue Sampaoli? ¿Se acaba la rabia?
2: Y es el fusible que siempre salta.
1: Está bien, pero estoy pensando en los jugadores, en el equipo. Trajeron a Ronaldo Martínez, pagaron una fortuna por ese delantero, ahora está en Vélez. Digo, pero sí. ¿Cómo, loco? ¿Cómo es la historia?
3: Me gusta el puterío.
1: No, pregunto, no quiero molestar a nadie. Buen día, Turco, buen día. Escribimos por primera vez en nuestra compañía 24-7. Estamos desayunando para arrancar el día. Somos Ale, Tami, Abril. Un beso grande para los tres, gracias.
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0: Nico y Mauricio, no solo fútbol es deporte. Y el básquet, anoche ganó Argentina en básquet con un partidazo también frente a Puerto Rico, dice Víctor desde Capilla del Monte. Gracias, Víctor, un abrazo. Gracias, sí, contalo que me voy con Adrián.
1: Ganó la selección argentina, está a pleno el equipo nacional, muy cerca de meterse en el Mundial nuevamente, va a jugar contra Canadá. Bueno, la verdad, un buen momento para el básquet argentino que ha reverdecido.
0: Hola Turco y grupo, te mando un mensaje desde Italia, mandar un saludo a mi señora Viviana, que la amo con mi corazón, dice José Alberto Carrizo. Buen día, Fernando. Sigue la aplicación Ojo Turco, soy Carlos Rivera, pero sí, no es una aplicación, pero sí, sí, manda Ojo Turco, el reclamo, el que sea, bache, alumbrado, pozo, basural, que se lo pasamos a la Muni, aunque no lo leamos al aire. Dale, hermano, dale.

Viene como técnico de Talleres, ya te cuenta las opciones. Coco, lo damos un minuto. Hola, banda, buen día. Saludos para Raúl, Copia y Papilo, arrancando la semana full. Saludos para todos. Buen día, Turco, feliz lunes. Saludá a mi hija Milagros, que se prepara para ir al colegio. Gracias, dice Sil. Ojo, Turco, ojo, Turco. Buen día, los escucho todos los días para decirte que justo al frente del Club Villa Retiro hay un hundimiento de asfalto muy profundo.

0: vamos con Adrián Simeone porque finalmente, tarde para mí, tarde. Se ve que se dieron cuenta después de las repercusiones. Se dieron cuenta después de que lo defendieron. Porque lo defendió el legislador Limia, salió a defender. No, la política funciona, dijo. Después que la legislatura, con la mayoría del oficialismo, aprobó la licencia del legislador Flores. Que bueno, finalmente ayer se ve que se dio cuenta tarde. O se dieron cuenta tarde y dijeron, bueno, dale, presenta la renuncia. ¿Y renunció?
1: Sí, había pedido licencia por 6 meses, pero mucho antes de que eso se cumpliera, ayer a las 20 horas renunció Canito Flores, el legislador, hombre fuerte, amo y señor de Villa de María de Río Seco, varias veces intendente de esa localidad. Renunció, bueno, ahora parece que la víctima es él, no las tres nenas que...
0: Ah, la víctima es él.
1: Que abusaron...
0: Él no tiene nada que ver en la causa, todavía no...
1: No tiene nada que ver en esa causa.
2: Simplemente era el jefe del que sí tiene que ver en la causa, de acuerdo a todos los indicios.
1: De uno de los 15 acusados de grooming y o de abuso sexual contra estas
2: abusos que se
1: nenas.
2: Perpetraban en su mismo campo, en el campo de Flores.
1: Exacto. En el campo de Canito Flores. Bueno, pero resulta que la víctima es él. Dice que es víctima de una campaña de difamación, de descalificación, que responde, dijo, a intereses de la política, no está basada en hechos, y nos pone muy lejos de un debate o de la crítica legítima. Pero si no hay tema de debate, son tres nenas violadas. Sí, hay mucho para debatir, pero el tema... lo atribuyó, dijo... Eso suena raro, es como si fuera, no una amenaza, pero dice que son, las atribuyó a esta campaña personas que él conoce de una comunidad pequeña como la de Villa de María de Río Seco y que son personas que no pueden resolver cuestiones políticas con mecanismos democráticos. No sabemos a qué se refiere con eso. Dijo que igual él se va con la conciencia tranquila. Y que no significa su renuncia la admisión de ninguna culpa. Bueno, recordemos que el principal caso, él tiene 4 asesores, de los cuales por lo menos 3 están con los papeles muy flojos. El peor es el caso de este asesor en la legislatura que está detenido entre los 15 detenidos por
0: abuso
2: sexual. José Villarreal.
1: Villarreal, que además hay serias sospechas de que lo usaba él como empleado privado, digamos, le pagaba un sueldo a la legislatura. Sí. Pero era su empleado privado en el campo y en época electoral se ve que actuó como puntero repartiendo algo. ¿Qué más? Bueno, además aparece su pareja actual, la pareja de Canito Flores, también cobrando algunos contratos.
2: Como proveedora del Estado.
1: Proveedora de la legislatura. Es un agujero, un colador el presupuesto, por lo menos de la legislatura, que se suma a todos los otros casos que ya conocemos, el empleado fantasma, la hija de Ricardo. Hay otro de los asesores que fue exonerado, echado de EPEC por usar maquinaria de EPEC para apropiarse de un campo, para usurpar un campo también en Villa de María de Río Seco. Y hay otro... que ha sido condenado hace tiempo también por un caso vinculado a un abuso sexual, aparentemente. O sea, no le erra. Tiene el 75%. Si vos te guías por esto, es un aguantadero de criminales el Estado cordobés, ¿no? Y me parece que ahí está la cuestión que quiere... Bueno, obviamente el gobierno de Zarzuela quiere sacarse de encima este tema, por eso lo obliga a renunciar. Pero el tema, che... es que no logramos transparentar quiénes viven del Estado de Córdoba, porque eso, este es el tema del debate para mí, ¿no? Este sistema político, clientelar, feudal que hay en Córdoba, que no se transparenta, y que en el fondo te refleja la carencia de liderazgos políticos que tenemos, ¿no? Porque los tipos que son líderes políticos en Córdoba, desde hace un tiempo, necesitan comprar los votos, digamos. Si no tienen el manejo del Estado para usar el presupuesto público, para armar todos estos aparatos y estas redes, no los elige nadie, no tienen ningún tipo de, no sé, no tienen carisma, no tienen ideas.
0: Acabo de decir que necesitan este tipo de caudillos.
1: Necesitan comprar el apoyo político.
0: Como el caso de Canito Flores, caudillo del norte de Córdoba, lo necesitan para los votos.
1: Claro.
0: Eso decís.
1: Y sí, en una legislatura, por ejemplo, con la mayoría medio justa, claro, el tipo que te saca 1,000 votos de diferencia en Villa de María Río Seco, con 1,000 votos es el senador de él. Entonces, claro, comprar 1,000 votos en Villa María de Río Seco es súper rentable. Y vos no tenés líderes políticos, digamos, tipos que sean cabezas, que vayan a Villa María Río Seco y la gente diga, claro, che, qué bien este guaso, lo claro, voy a votar.
2: Me interesa su
1: entusiasma, porque me parece que un tipo brillante, que claro, tiene propuestas lindas, realizables, serias, sabe manejar un aparato estatal. No tenés nada de eso. No hay tipos que te encanten. Entonces, ¿qué tienen que hacerlo? ¿Qué? Comprar los votos. ¿Y bueno, cuánto vamos a sacarnos de encima todo eso? Porque además es irracional económicamente, ¿no?
0: Ahí está, el caso del legislador Canito Flores, que finalmente renunció ayer. Nosotros veníamos preguntando humildemente, ¿alcanza con la licencia? Se ve que no alcanzaba, loco, se ve que no, porque no, renunció.
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0: No para la gente. Ojo turco en Juan B. Justo, frente al CPC Centroamérica. Se partió el asfalto. Está hundido por lo menos 20 centímetros. Está muy peligroso. Es la mano que va al centro, dice Esteban Gracia. Turco y equipo, mandar el saludo a los chicos de Tiberina, que estamos trabajando a full. Saludos a todos ahí, chicos, allá en Tiberina. Gracias, Turco. Buen día. Septiembre tiene el 11, el día del maestro. Y el 30 es el día de San Jerónimo, dice Lorena,
1: claro,
0: López.
1: Claro. Sí, pero no son feriados.
2: No son feriados, claro, eso nacional, es lo que dijo. Digamos.
0: Claro, Mauricio. Exacto. Che, sí, sí, que te llegó un mensaje, Mauricio.
1: Dale. Un hermoso mensaje para lunes. Viene muy lunes el día y dice este oyente: buen día, les cuento. Hace 49 años que viajo de Losada a Córdoba a trabajar. Como cada día, hoy voy a llegar cerca de las 7 a la concesionaria. Abriré las puertas, como siempre, pero la particularidad es que hoy será mi último día de trabajo. Me jubilé. Ustedes son mi compañía de viaje en cada una de las mañanas, por eso se los quiero agradecer muchísimo. Son un gran equipo, nos dice Ricardo Hidalgo de Losada, que trabaja en Parra, la concesionaria.
0: Último día de trabajo, viene último de Losada, día. Córdoba. Hola Ricardo, ¿cómo estás? Buen día.
3: Hola, buen día, ¿cómo están ustedes?
0: Nosotros muy bien, así que hoy es tu último día de trabajo.
3: Hoy es mi último día de trabajo. Oh, y llegó, cuando uno menos lo piensa, llegó, exactamente, llegó.
1: Que se pongan a trabajar. Bien. Bueno, sí, 49 años.
3: Es, qué locura. Hace 49 años, con 17 años empecé a trabajar en una concesionaria. Mm. Y a partir de ahí, ininterrumpidamente, por 49 años, por supuesto, pasé por distintas concesionarias, pero en total llevo 49 años.
0: Sí, ¿y siempre, pero siempre vendiendo autos o qué haciendo?
3: No. Yo fui técnico, me dediqué siempre en un principio a trabajar en la parte eléctrica de los autos, pero esto hace bastante, y después comencé a trabajar en atención al cliente. Yo atiendo la parte de postventa desde hace muchísimos años, atendiendo clientes, como eso ha sido lo que más me destacó, y bueno, es lo que me gusta mucho hacerlo. Y digo, me gusta mucho hacerlo, aunque sea el último día.
0: Ahora, Ricardo, todo el día, toda una vida trabajando, 49 años. ¿Y esperabas la jubilación? ¿Esperabas este día o no?
3: No, en realidad no. Claro. Esto lo pensé el año pasado, cuando cumplí los 65, estaba en mi mente. A veces porque, bueno, te levantás a la mañana y pensás, como a veces tenés muchísimas ganas y después no, pero una vez que ya estás en marcha, ocurre lo mismo cuando te vas de vacación y volvés, una vez que ya estás en marcha ya no querés parar, así que bueno, la verdad que no hubo ningún problema en seguir.
0: Se te está haciendo un nudo en la garganta, me parece.
1: ¡Qué duro que va a ser hoy!
3: No, la verdad es que lo tomé con mucha naturalidad el viernes, ¿no es cierto? Porque ya es como que ahí ya te empieza a caer la ficha, pero faltaba el lunes, faltaba hoy día. Así que, bueno, sí, la verdad es que se va a extrañar todo y particularmente yo vengo desde Losada.
1: Claro.
3: He pasado por todo viniendo de Losada, porque la verdad que el viaje, si bien no es un lugar lejos, pero bueno, había muchas dificultades años para atrás, camino, transporte, bueno, después ya empecé a viajar en auto, pero igual, ¿no es cierto? Dificultaba bastante. Y bueno, llegó ese día, no lo pensé, como te dije, desde el viernes se me cayó un poquito la ficha y este fin de semana fue natural. Sé que el lunes, diciendo hoy, tengo que ir a trabajar.
1: Sí, y mañana te vas a levantar y bueno, empezará otro día.
3: Y mañana empezará otro día.
4: Ricardo.
3: Yo vivo en el... Sí,
4: escucha la voz súper joven, digamos, y además 65 años, son un tipo re joven, ¿no? Y viste cómo es esto, que vivimos cada vez más, eso. ¿Y qué pensás hacer? ¿Vas a seguir trabajando en otra cosa? ¿Tenés un berretín, un hobby algo que te guste, usas, lo transformas en algo más? ¿Qué onda? ¿Qué
3: bueno,
4: plan tenés?
3: Bueno, brevemente te cuento. Yo llevo la historia de Losada, llevo dos libros escritos de la historia de Losada. Y tengo un libro... sin terminar, bueno, ya por tiempo y por un montón de cosas, me gustaría completar eso, seguirlo haciendo, y bueno, escribo en una página de Facebook ahí en el pueblo que se llama Losada Más de un Siglo, mira, que es la actualidad que por ahí voy descargando de acontecimientos y cosas, historia misma del pueblo, claro. Y ahora seguramente voy a tener más tiempo para eso. Y yo vivo en el campo, o sea, yo, si bien estoy cerquita de mi casa, está cerca del pueblo, pero estoy rodeado de chacras, de maíz, de soja, y uno abre las puertas y decís, hay muchas cosas para hacer.
0: Claro. O sea que vas a seguir en actividad, Ricardo.
1: Y sí.
3: Y sí, ya no lo mismo. No atendiendo clientes, que eso sería, pero sí, claro. Sí, uno siempre tiene la posibilidad de hacer algo, ¿no?
0: Bueno, o sea que último día de trabajo. Che, me imagino ahí los compañeros, tus amigos.
1: Ya lo tenemos que dejar, no sea cosa que entre tarde el último día. Sí, sí. A las 7.
0: Ah, a las 7 entra un
3: solo. No, le voy a ser sincero. Yo soy de los que llegan una hora antes y no faltan nunca. Nosotros abrimos a las 8. Pero
1: abren
3: llego
1: a las 8.
3: Claro. Sí, yo llego a las 7, tengo las llaves de la concesionaria, imagínate, no. Yo abrí siempre. O sea que llego ahora en un ratito, ahora me paré por la Revolución de Mayo, pero ya llego en 10 minutos, empiezo a abrir las puertas para que entren los primeros que llegan a trabajar, y bueno, será un día más, aunque no es el mío, no será un día más, pero bueno, lo tomo así.
0: Che, loco, escucha, y no, estaba pensando, sonamos María, Adrián, Mauricio.
1: ¿Qué pasó?
2: Claro, a partir de mañana.
0: Y ya no, perdemos un oyente.
1: ¡Ah, claro!
3: ¡No!
1: ¿Cómo vas a hacer?
3: Yo era los del Esclaria, pero bueno, empecé a escuchar a ustedes de hace ya varios años, y bueno, y la verdad que me entretienen mucho, la verdad que me entretienen mucho, o sea, me hacen un viaje más corto en ese sentido, y la verdad que, bueno, agradezco mucho el trabajo que hacen, y bueno, es una compañía, es una compañía. Bueno.
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0: buenos días, que tengan un bonito día. Podrán saludar a Carmen, por favor, a Muriel, a Malé, Fausto, y también a la China. Gracias, gracias, y que tengan un bonito día de acá en Neuquén, Ángel, de San Lorenzo Sur.
1: Ángel, buen día del barrio San Lorenzo Sur, y por supuesto toda la,
2: los saludos
1: para su familia, por supuesto que sí, aquí en La Voz del Comahue, en el streaming, y también en Canal 10, que nos mira la gente. Algunos mensajitos, Graciela, por favor.
2: Desde entrada te digo, no te enojes. Esteban dice, Omar, ¿usted ve los partidos con los ojos cerrados? Buen día. Otro mensaje de Pablo dice, buen día.
1: ¿Quién dijo Esteban?
2: Esteban,
1: buen día, buena semana para vos también. Ganó River ayer, ¿qué más?
2: Buen día, Graciela, mi chica Ceneice y Chicken Fuentes. Omar, aprovechá a festejar que ganan un partido por mes. Jaja, dice, lloren, gallinita, lloren. El más grande gana todos los partidos, dice Pablo, que nos manda ahí lindos emojis.
1: Ese pared que casi hizo, es una palabra, un jugador.
2: No.
1: Dale, ¿qué más?
2: Bueno, después tenemos otro mensaje que dice Marcela. Hola, Omar y Graciela. Tranquilo, Omar, que ya sabemos que Paredes y los Bosteros son los más sucios y traidores a la hora del juego. Totalmente violentos los Bosteros. Marcela.
1: Y bueno, ella tiene derecho a opinar, Graciela.
2: Perfecto, obviamente. Buen día, chicos, que tengan linda jornada. Y aguante River, Omar, tranquilo, ya está apareciendo el equipo. Un fuerte abrazo. Soy Carlitos Hernández, desde Viedma, la capital provincial.
1: Graciela, el último, y vamos con Rico, que está esperando ahí.
2: Buen día, equipo de la radio, espero que tengan un excelente inicio de semana. Nos dice Su. Un beso.
1: Hola, Su. A mí aquí. Qué llamativo, ¿no? Su se llama, muy bien.
2: Su, le tenemos así como así, acá dice Su.
1: Muy, un beso grande para vos, Su. Vamos al móvil, ¿les parece?
2: Dale.
1: Vamos al móvil, entonces.
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1: Está Rigo, está en la calle, Rigo Castaño. ¿Cómo estás, Rigo? Buen lunes, buen día, buena semana para vos, Rigo. Bueno, estamos con Rigo ahí en un ratito nada más, estamos con él para poder tener información. Mientras tanto, mensajes, Graciela.
2: Dice, buen día, un peaje urgente en Catriel, imposible viajar a Neuquén por una urgencia o hacer algún trámite. Ay, no, pero esa era vieja, leo el de hoy.
1: Dale.
2: Bueno, pasa. Buen día, desde Catriel, los miramos.
1: Pasa en la tele y pasa en la vida real.
2: Sí, bueno, ese lo escribió el otro día. Dale. Y hoy escribió, buen día, desde Catriel, los miramos siempre mientras nos preparamos para ir a la escuela. Que tengan excelente semana. Bueno, muchísimas gracias.
1: La gente de Catriel,
2: Raúl.
1: Raúl, muchas gracias. Muy amable.
2: Le leí el del otro día. Y nos manda algunas fotitos. ¿Ya está vivo?
1: No, seguí. Aprovechá.
2: Bueno, dale, le mando ahí a Daniel. Esperá que descargue la foto que nos manda.
1: Bueno, pero mientras tanto,
2: esperamos un ratito que se descargue.
1: Sí.
2: Buen día, invito a alguien del municipio encargado de chequear el recorrido del colectivo para que vean que se cambió el recorrido y ya no pasa por la entrada de la 10 de febrero. Sería bueno tener un parador por el barrio, la lluvia y por seguridad también en esta zona.
1: Bueno.
2: ¿Qué pasa que no se resuelve ese tema? Porque le tenemos que preguntar a Julián, ¿no? A ver qué pasa,
1: porque
2: es insistente el tema del colectivo en la 10 de febrero, ¿no?
1: Sí.
2: Sí, con este se cambió el recorrido, ¿no? Bueno, otro de los mensajes tiene foto, así que voy a dejarlo.
1: Un ratito,
2: en
1: sí.
2: En un minutito, En un minutito la gente nos está mandando mensajes con fotos. A ver si lo podemos bajar.
1: Bueno, y otro mensaje más. Acá me dice, vivo Omar, ganó River. Bueno, me lo mandan acá, no, te voy a mandárselo a Graciela, porque Graciela va a decir que lo leo yo.
2: ¿Qué?
1: Un mensaje, dice, viva Omar, ganó River. Lo pasa que te tengo que mandar a vos, te digo, porque yo me voy a decir que lo...
2: Claro, no, si te creemos, Omar. Bueno. Ahí le mandamos a Daniel también unas imágenes que nos van llegando. Y también comenta algo de fútbol. A ver si lo recibiste.
1: ¿Todo el mundo habla de fútbol ahora? ¿Qué pasó?
2: Sí, y claro, porque vos la dejás picando.
1: No, no, yo lo único que dije fue que se dieron 5 minutos más a Boca con Lanús. Ahí está, mirá. Violento canillazo del jugador de Lanús al indefensa.
2: Omar, no solo jugaron hasta que Boca hizo el gol, también dejaron pasar esta patada. Mira, ahí te responden a lo que vos estabas diciendo.
1: Qué feo. Bueno, a ver, más mensajitos, Graciela, aprovechemos
2: a que la gente... las imágenes todavía no...
1: Bueno,
2: no,
1: pero
2: no
1: que la gente, para que la gente opine, diga de todo, Graciela, ¿qué más?
2: Bueno, dice, buen día, no se puede seguir con las malas gestiones, dice de Beretinec, Soria, Buteler, Castro, es lamentable que no se haga nada, muy oficialista el programa, bueno...
1: ¿Quién opina?
2: Dice Alberto Ruiz. Comenta como si nada pasara en Roca, en Viedma, en Chipoleti y otras localidades. Gracias por permitirme opinar.
1: Bueno, muchas gracias por opinar, por lo que decís.
2: Bueno, también habla de las mediocridades, en país largo, el mensaje del Ministerio de Educación, Derechos Humanos.
1: Bien.
2: Bueno, gracias por compartir esta mirada. Que tengan excelente día. También critica a la ministra de Educación, la señora Campos Patricia, bueno, Silvia Arza. Bueno, una crítica para todos los funcionarios del gobierno provincial. Estaría bueno que nos diga también específicamente, ¿no?, qué es lo que cuestiona.
1: Bien. Pero está perfecto. ¿La gente opina en qué número, Graciela?
2: Al 2995-1121-44.
1: Bueno, y estamos, por supuesto, con toda la gente. Nosotros acá estamos dando a conocer todas las opiniones. Me estás viendo los datos del tiempo actualizados, Graciela. ¿Qué temperatura hay a esta hora de la
2: mañana? Sí, volvé, Karina, volvé, Karina Melo, así...
1: La exploto a las dos.
2: Repartimos tareas. A ver, en Neuquén... la temperatura en la región del Servicio Meteorológico Nacional, con asiento en Neuquén, 8 grados centígrados, 2 décimos es la temperatura. La humedad 68%, el cielo está despejado.
1: A ver, ¿qué opina la gente? Escuchamos la voz, ¿te parece?
2: Vale.
1: La gente,
2: dale.
4: Buen día, discúlpenme, desinformación. Traenme acero de Portugal y acá no está la mina de hierro con la que se fabrica el acero, tiene 200 millones de toneladas de reserva. ¿Me puede explicar eso? Y a la audiencia, capaz que a alguno le interesa explicar unos cuantos por qué. O ya está de currito, ya hay curro. Listo, gracias. Buena mañana, aguante River, Roberto.
1: Roberto, lo vamos a averiguar bien, porque estás hablando de acero, no sabemos si es para la provincia, si no es para la Patagonia o es para otro punto del país. Lo vamos a averiguar, Graciela, para evitar dar una información que no es la adecuada. Sí, lo vamos a averiguar, por supuesto que sí, y vamos a comentar a ver qué es lo que estás diciendo al respecto.
2: El acero en nuestro país se produce en la provincia de Buenos Aires, en Santa Fe.
1: En Santa Fe, Buenos Aires, Santa Fe.
2: En el corredor industrial del río Paraná y el área metropolitana, ¿no? Los principales polos y plantas están en San Nicolás, en Villa Constitución, en Santa Fe.
1: Bien.
2: Eso es lo que sé, ¿no? Aquí en la provincia de Río Negro no se produce.
1: Bueno, en Río Negro no. Por eso yo decía, viste, que estamos averiguando bien a ver qué es lo que está ocurriendo para poder decir algo que sea concreto, ¿no?, para la gente.
2: Buenos días, saludos, Salvador de Neuquén nos dice y nos pone un emoji del matecito. Tomando matecito y escuchándonos a nosotros. Buen día, el mejor equipo de la mañana, buen y bendecido comienzo de semana y laboral. Gracias por estar. Muchísimas gracias, bueno, ahí nos decía Adriana.
1: Adriana, te mandamos un beso grande y por supuesto vamos a estar leyendo más noticias, más comentarios.
2: Esto para vos. Gente que,
1: a ver, ¿qué dice?
2: Buen día, Omar, apareció Judina ayer y ganaron las gallinas. Víctor, de tus pagos, ponete de pie de 5 saltos. No lo podés contradecir al vecino de 5 saltos.
1: Víctor, ¿cómo le va? Buen día. Me pongo de pie. La ciudad de 5 saltos. ¿Querés que hagamos pausa? Vamos a hacer una pausa.
2: ¿No querés que te lea el último?
1: Dale, léeme el último.
2: Buenos días. Los colectivos pasan por 17 de julio ahora. Las calles están impecables. La gente siempre disconforme. 2 cuadras más tienen que caminar. Antes caminaban más por la parada y no se quejaban. Las calles están imposibles.
1: Bueno, los mensajes de la gente, estamos con todos los mensajitos en el número 2995-11-2144. Bueno, aprovecha.
2: Dice, Fabi, acá tengo. Hola, buenos días, soy de Balsa Las Perlas y en el día de ayer estuvimos en la fiesta de Ceferino en Chimpay. Muy lindo todo, saludos. Uy, qué ganas, no, yo me quedé con ganas de ir.
1: ¿A dónde? ¿Chimpay?
2: A Chimpay. Buenos días, Omar y Graciela, soy Flavia de Neuquén, que tengan un excelente principio de semana, que todo lo bueno nos siga, nos encuentre y se quede con nosotros. Gracias por la compañía. Gracias, Flavia, un beso grande. Bueno. Buen día desde Catriel, saludos, soy Luis Álvarez. Quiero mandarle un saludo a mi papá José, que vive en Allen. Gracias por todo y que tengan un buen comienzo de semana. Los vemos siempre. Bueno, somos el puente, ¿no? Los mensajeros, sí, entre Luis Álvarez de Catriel, que le manda un saludo a su papá José, que vive en Allen.
1: Estaba buscando información porque vos sabés que estaba teniendo detalles. ¿Viste? Con lo que vos trajiste una vez, ¿te acordás? Un tiempo atrás, el tema de Omus. Parece que todo este cierre está trayendo muchos problemas y el tema de los costos, ¿no? Del combustible, del petróleo. Puede haber si se aumenta o no. Graciela, sí. ¿Está Rigo ahora? Apareció Rigo, lo vamos a saludar, ¿eh? Antes de la nota lo tenemos a Rigo. ¿Cómo estás, Rigo? Buen día, ¿cómo te va? Es lunes, Rigo, ¿cómo te va? Buena semana para vos.
5: Buena semana, buen lunes, buen último día del mes. ¿Cómo andan, chicos? ¿Bien?
1: Muy bien, Rigo, una semana excelente. Comenzamos así nosotros los días lunes, ¿no? Como todo el mundo. ¿Qué pasa en las calles? Contame.
5: Sí. Con toda la onda. Yo un poco nadando, te diré. Hay, no sé si se dieron cuenta, semejante precipitación. No sé si es precipitación o las lágrimas de los gallinas porque voy a dar un partido. Ya, como que baja mucha agua el gallinero. No sé si notaste lo mismo.
2: Yo sí lo noté acá al lado mío.
5: Hola.
2: Omar,
5: hablar. Hola, hola.
1: Hablando. Se parece que no, estoy acá pensando algo para contestarte, como...
2: Sí, no, aparte, lo dejaste atónito.
1: No, aparte lo hago público, no tengo nada que cubrir. El dato dice exclusivamente hablar de rutas y de caminos, nada más.
2: Cuando...
5: Está bien.
1: Aparte tenemos otra nota, tenemos pausa. O sea, si llamaste para decir esto, viste, nos vemos mañana.
2: Omar, trátalo bien.
5: Bueno, chicos, solamente les pido una cosa.
2: Sí.
5: Les pido una cosa.
1: 5 minutos más para que...
5: Vos
1: estás pidiendo 5 minutos más para que...
5: No
1: para que
5: rompan.
1: Como yo con la luz.
5: No rompan a semejante tipo que consiguieron como director técnico. No lo rompan. Me parece uno de los mejores futboleros que tenemos en la Argentina. Ya, me refiero a Leo Poncio. No lo rompan, trátenlo bien y úsenlo bien.
1: Bien.
5: Creo que agarraron un excelente técnico, le digo en serio, ¿eh?
1: Bueno, 5 minutos le dieron el viernes a ustedes para que hicieran un gol. Dale, vamos a la ruta.
5: ¿Viste cómo llueve? Es increíble. Chicos, bueno, les cuento, hablando de rutas, tremendo, cómo cambió el panorama vial en 5 minutos, en ese problema que tenemos siempre en las comunicaciones, tenía un panorama en esas 5 minutos atrás, chicos, completamente despejado el puente carretero. Sí, totalmente. O sea, había carga vial, pero se podía transitar libremente. Ahora la fila de vehículos supera ampliamente la calle Toschi, ampliamente. Estamos hablando de una demora por encima de los 17-18 minutos y con aires de ir aumentando, principalmente por ruta 22. Así que bueno, a tener paciencia, primer día hábil de la semana, así está el puente carretero Chipoleti-Neuquén. El tercer puente... También mucha carga vial, la fila de vehículos para ingresar a la rotonda de circunvalación y 151 Mar ya está casi llegando al tanque del DPA, a la calle Santa Cruz, para los que van saliendo de Chipoleti con intenciones de ir hacia el tercer puente. Más o menos en este punto estamos hablando de 17-18 minutos de demora. Muy trabados ambos accesos a la ciudad del Neuquén. El resto de los accesos, los nexos interprovinciales, me refiero a Cinco Saltos, Centenario, Barda del Medio, Vista Alegre, despejados completamente, no veo absolutamente ninguna complicación. Ruta 7, zona San Patricio, Chañar. Ah, chicos, tengo que contarles algo de Chañar. Ya voy con esa información de último momento. ¿Qué pasó? Ya voy con eso, dame un segundito, Mar. Vamos primero con las rutas, terminamos. Recordame después, antes de terminar. Voy a la ruta Valletana, si te parece, ruta 22, puente 83, con un poco de demora camino Chipoletti, camino a Allen, completamente despejado. Luego tenemos recién a la altura de JJ Gómez, alrededor de 6-8 minutos para ir rumbo a Allen, está completamente despejado para continuar camino a General Roca, en Estefanelli alrededor de 4 minutos por lado, y luego no tenemos absolutamente ninguna congestión hasta llegar a la Perla del Valle, a Villa Regina, donde tenemos alrededor, ya les digo, más o menos, sí, unos 5 o 6 minutos por lado en el puesto caminero, y en Chichinales, la bajada de Chichinales la vemos completamente despejada. El acceso a Chipoletti por Circunvalación y Ruta Chica tenemos, ya te digo, aproximadamente unos 8 minutos por el lado de los que entran por Ruta Chica, y para los que suben por Salto para ingresar a Circunvalación, a Presidente Juan Domingo Perón, más o menos unos 10 minutos de demora. El aeropuerto de Neuquén funcionando con normalidad, tenemos en total 16 vuelos, ya partió el primero de ellos rumbo a Aeroparque Jorge Newbery, 12 servicios en total con este destino, Buenos Aires y Ezeiza, y después tenemos dos a Córdoba, uno a Mendoza, uno a Salta y uno a Comodoro Rivadavia. Hoy no hay tren del Valle ni para Chipoletti, ni para Plotier, ni para Neuquén, hasta nuevo aviso no tenemos tren. No tengo el detalle del porqué, pero bueno, esa es la situación. No tenemos tren del Valle, chicos. Voy con la información que tengo de último momento. Ingresó a una clínica privada en horas de la madrugada el intendente de San Patricio del Chañar, Gonzalo Núñez. No tengo el detalle, pero sabemos que ingresó de urgencia. Me están llegando informaciones, pero en horas de la prudencia prefiero todavía no ventilarla, porque no hemos podido cotejarla con fuentes oficiales, pero sabemos que ingresó en la madrugada de urgencia a un sanatorio de una fundación privada el intendente de San Patricio del Chañar, Gonzalo Núñez. Omar.
1: Bueno, también lo decíamos temprano que anoche fue internada en una clínica de Catriel la jefa comunal de Catriel, Daniela Salzotto, porque según se conoció de manera extraoficial, estaba subida a una escalera en su domicilio realizando tareas propias del hogar y cayó al piso. Esto es lo que se dijo, ¿no? Así está internada la clínica Perón, ahí de Catriel. Esta es la información que se conoció en la jornada de ayer.
5: Bueno, por supuesto que estamos buscando más información, alguna fuente oficial que nos indique algún más detalle, pero bueno, eso es lo que tenemos con certeza para informar respecto al intendente de San Patricio del Chañar.
1: Bueno, estamos en contacto con vos, hincha fanático de Boca.
5: Hasta luego, y no me rompan a Poncio, por favor, trátenlo bien.
1: Vos sabés muy bien, no querés seguir hablando porque sabés muy bien lo que pasó el viernes, ¿no? Esos 5 minutos más que le dieron para que hicieron un gol. Te mando un abrazo.
5: Podemos seguir hablando, pero tengo que abrir paraguas, Omar.
1: Tengo que
5: abrir paraguas, no
1: puedo. Qué feo tuyo. Mirá, si no fuera porque lo quiero, mirá. Te mando un abrazo, que andés bien. Vos sabés decir en serio.
5: Abrazo grande, Omar.
1: Fanático de Boca, no le digas nada en contra de Boca porque se enoja. En un asado me comentaron que alguien, un señor como de 2 metros, no sé qué dijo de Boca, él se paró así chiquitito como lo ves. Perdón, no escuché. Dijo, ¿qué quiso decir usted, señor? Le dijo. Así lo miró arriba, Y no se le achicó para nada, ¿me escuchaste?
2: ¿Y por qué te vas a achicar? Si vos decís lo que pensás.
1: No, yo estoy hablando con alguien de Boca Andorra, te imaginas.
2: ¿Vos por qué le cortás el micrófono, pobre?
1: Me callo la boca.
2: Bueno, voy con un mensajito, ¿te parece?
1: Dale, por favor.
2: Buen día, equipo de la radio, espero que tengan excelente inicio de semana. Chicos, es terrible el estado de la calle Julio Salto, desde la ruta 22 a ruta Chica, nos dice Su.
1: Bueno, Su.
2: Después tenemos otro que dice, buen día, buenísima la info, reclamo calle General Pacheco, cloacas colapsadas, llamamos al servicio de destapacañerías. Obvio, particular, pero nos dicen que el problema está en la calle. El olor es tremendo, mucho olor a gas que emanan también las cloacas, aguas renegrinas, actúen por favor, y pone las manitos así como un rezo, lo dice Roxana.
1: Bien. Roxana, bueno, vamos a seguir, por supuesto, los temas de Cerca Este y los demás, ¿no? ¿Qué opina la gente? Graciela, tenemos en línea a Roberto López, es el presidente del Tren Patagónico. Lo vamos a saludar algunos minutitos. ¿Cómo le va? Buen día, ¿cómo está usted?
6: Buen día, ¿cómo están?
1: Muy bien, acá estamos en la radio, estamos en La Voz del Comahue, estamos en el streaming, en internet y estamos en Canal 10. Queríamos hablar con usted porque, bueno, se está avanzando con esta recuperación del Tren del Valle, ¿no? ¿Cómo son los pasos? Recuérdelo sintéticamente a la gente que lo está escuchando a usted y lo está mirando por la pantalla del 10.
6: Bien, nosotros comento que el día 24, el lunes pasado, firmamos con las autoridades nacionales un convenio que es el traspaso del servicio de pasajeros. El que maneja hoy la SOPSA pasaría a manos de la provincia a través del Tren Patagónico en el transcurso de estos 120 días. Ya está el convenio firmado, tenemos que empezar a hacer auditorías internas nuestras, cómo está el material remolcado, cómo está, el material rodante, cómo están la parte de mobiliarios que ellos tienen que entregar, ver cómo vamos a hacer el traspaso de la gente que ellos tienen hoy operando. Hay muchas cosas que tenemos que hacer entre las dos empresas para que después de esos 120 días se firme un acuerdo de entrega y a partir de ahí queda en manos del Tren Patagónico. Y otro convenio que va paralelo con este, el de la SOPSA, es el de Ferrosur, que es el que hoy tiene la potestad de la vía. A partir de ahí, nosotros podemos estar en condiciones de poder operar el servicio, dependiendo de todas las obras que tenemos que hacer, de los controles que tenemos que hacer, material rodante, de lo que es la vía, paso, niveles, y más que nada, desde el lado de Río Negro, que el pedido nuestro es correr el tren de pasajeros de Chichilale a Cipolletti Potier, como está ahora.
1: Con la parte sindical, ¿han hablado ustedes como integrantes del tren?
6: Con
1: la parte sindical.
6: Sindical, sí. Venimos trabajando con la Unión Ferroviaria, que son los que hoy, el personal que integra la SOPSA. Ya está el acuerdo, por eso se firmó el acuerdo con cómo va a ser el traspaso de la gente, de qué forma se va a trabajar, y van a quedar bajo convenio de Tren Patagónico a partir de la firma de la entrada de la persona, ¿no?
1: Claro, y la pregunta es esta, ¿todo hay que esperar que pase por legislatura?
6: No, nosotros no.
1: Nosotros no.
6: Lo que pasa por legislatura
1: la ruta nada más.
6: La ruta nada más.
1: Es bueno aclararlo esto, ¿no? Porque la gente pensaba también que era el tren. No,
2: claro, y la pregunta que nos hacen en forma recurrente, hoy por hoy, ¿de quién depende?
6: Hoy,
2: que pase o no pase el tren aquí, por ejemplo, el tren del Valle. No,
6: hoy depende todavía de la SOPSA, pero ya está el convenio firmado, que en 120 días se firma es un acta de entrega.
2: Claro.
6: Ya está firmado el convenio. Nosotros hoy por Nación, a través de la provincia, el Tren Patagónico va a operar el tren dentro de los 120 días.
2: Bien.
1: ¿Qué sería, sería aproximadamente cuándo?
6: Y a partir de la firma del convenio, usted hay que tomar en cuenta que son 4 meses más, de que, bueno, nosotros tenemos que trabajar en el traspaso y en todo lo que es la documentación que nos tienen que entregar las OPSA a Tren Patagónico. El acuerdo ya está firmado con las autoridades nacionales, se firmó el día 24 en Casa Rosada con cada autoridad de las empresas, más el acompañamiento de autoridades nacionales que corresponden. El ministro de Economía estaba también, como es el secretario de Transporte.
2: Bien.
6: Así que eso está avanzado, que era el primer paso, y ahora estamos haciendo todo el traspaso, y nosotros igual ya estamos autorizados para hacer la obra, así que en muy pocos días tienen que empezar a salir las licitaciones para la obra que tenemos que hacer. Nosotros tenemos que hacer una obra importante a medida que van a ir avanzando por etapas. Nosotros tenemos Cipolletti y Chichilale. Entre Roca y Cipolletti hay un recorrido muy bueno de vía. Eso nos permite a nosotros trabajar y empezar a analizar en qué momento podemos tener operativo el sector, porque el sector de Plotier si Poletti está operativo y funciona, tendremos que hacer algunos acuerdos con Ferrosur y mejorar vía, ver cómo protegemos el puente hasta que se haga la obra que está programada para ser levantado el puente de la 151, ferrocarretero 151.
2: Eso está definido, ¿no? Se va a levantar el puente, no se hace nada en la ruta.
6: Lo que puedo decir, claro, eso está definido, eso se va a levantar. Lo que no está, en qué tiempo, o sea, eso está trabajando Vialidad, y bueno, veremos los tiempos. Nosotros tenemos que trabajar en cómo vamos a proteger hoy por hoy el paso del tren. Ajá. Así que lo importante es que hoy ya se avanzó un gran paso, que hoy ya puedo trabajar y empezar a hacer inversión en la zona. Como le decía, tenemos que hacer una licitación para hacer todo el reacondicionamiento de los andenes, de Roca, JJ Gómez, va a ser Fernández Oro, Allen, y un apeadero más que va a ser en la Facultad de Medicina de Cipolletti.
2: ¿Y está previsto también la colocación de barreras?
6: No, nosotros vamos a seguir trabajando de la misma manera que se está trabajando en Neuquén, en los pasos niveles que está hoy protegido por banderillero, vamos a seguir trabajando en Neuquén de esa forma. En la zona de Río Negro, todos los pasos niveles aprobados por la Secretaría de Transporte, al no haber utilizado banderilleros, no es necesario poner banderilleros. Hoy por hoy es la aprobación por la Secretaría de Transporte. Todos los pasos niveles, y eso vamos a trabajar en concientizar a la gente, tienen que estar señalizados.
2: Claro, porque acá no estamos acostumbrados a que pase, y menos con mucha frecuencia, el tren. Entonces, por ahí, bueno, en Buenos Aires, qué sé yo, que uno sabe que pasan acá cada rato, pero acá hay que comenzar de cero.
6: Tampoco va a pasar. No, nosotros tenemos que trabajar operativamente con la gente de Ferrosur. Nosotros estamos programando alrededor de 4 servicios en el día. Uh-huh. Es diferente Neuquén Cipolletti, que son 20 kilómetros, y ahí se está trabajando alrededor de 25 servicios, porque son tramos cortos. Plotier Neuquén tienen como 16 servicios, un solo servicio al aeropuerto, tiene 4 servicios Cipolletti, o sea, son servicios muy cortos. Y están todos muy pegados. Acá, si nosotros arrancamos de Roca ya a Cipolletti, tiene alrededor de 50 kilómetros, así que hay pasos niveles, sí, en todas las localidades, pero bueno, al estar señalizado y aprobado por la Secretaría de Transporte, no es necesario poner banderillero.
1: Bien. Bueno, lo vamos a volver a llamar, nos parece importante hablar de varios temas, ¿no? Para ir, por supuesto, entendiendo entre todos cómo es este tren del Valle que se viene.
2: Lo que quiero preguntarle, por sí, último, por ejemplo, a futuro, ¿no? Cuando esté todo la obra realizada, ¿va a ser posible que una persona de Chichinares viaje directamente al aeropuerto, por ejemplo, de Neuquén?
6: Exactamente, nosotros, nuestra intención de servicio siempre pasando a Neuquén, llegando a Neuquén. Neuquén va a estar el otro tren que lo va a llevar al aeropuerto. No va directamente al aeropuerto el que sale de Chichinales.
2: Claro.
6: Pero va a poder llegar a Neuquén y tomar
1: un transbordo sería.
2: Claro, un transbordo.
1: Un transbordo, un traspaso de tren.
6: Claro, exactamente.
2: Bueno, pero es un avance enorme, ¿no? Bastante. Porque evitar la ruta ya es ganancia, ¿no? Sí. Es todo ganancia.
1: Te vas al aeropuerto desde la parte de Río Negro. Te vas al aeropuerto del Neuquén. Gracias por habernos atendido. Muy amable, Sido.
6: No, gracias a usted.
2: Gracias,
1: estar acompañando. Hasta luego. Hablábamos con Roberto López, el presidente del tren patagónico. Se va a hacer cargo dentro de 4 meses recién. Hay que esperar 4 meses más para el tren del Valle. ¿Hacemos pausa, Graciela?
2: Sí. Y Juaco nos preguntaba justamente eso. Pues dice Omar, ¿qué le pasa al tren? ¿Otra vez suspendido? Y sí, otra vez suspendido. Pero bueno, la empresa tiene que seguir dando, la actual, ¿no?
1: La actual.
2: Y por otro lado nos dice Trini, buen día, excelente semana.
1: Bueno, Trini.
2: Muchísimas gracias. Se había cortado el YouTube.
1: Ah, pero ya estamos, ¿eh?
2: Ya estamos de vuelta.
1: Ya estamos acá en el YouTube, por supuesto que sí. Hacemos pausa, ¿te parece?
2: Dale.

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0: Las 7 de la mañana, 40 minutos. Un mensajito para una nota, Graciela.
1: Hola, buenos días, buen comienzo de semana. Ayer fui a Ferry y realmente me dio tristeza al ver que ya no quedan chacras, muchos loteos. Gracias, señor intendente. Dice, bueno. Y otro de los mensajes de Cecilia. Hola, buen día, destacado equipo de Primeras Noticias. Que tengan buena jornada. Como hincha de River, conforme con nuestro equipo.
0: Muy
1: como
0: jugó ayer.
1: Estaba demostrado que Chacho se le terminó su posibilidad de llevar a este excelente equipo. Le quedó grande. Aguante, River. Les consulto, tal vez puedan confirmar. ¿Atraparon al individuo que era buscado por el disparo que efectuó el vecino del barrio San Lorenzo para robar su camioneta?
0: Sí.
1: Sí, lo atraparon. Está atrapado, lo atrapó, lo detuvo la policía. Estaba prófugo desde hace un mes, ¿no?
0: Sí.
1: Y ya hay dos personas por este caso, Ceci.
0: Bueno, muchas gracias, Cecilia, re inteligente.
1: Nos queda el último de Dani. Sí, buen día, gente. No pasan los colectivos, tampoco pasan los del barrio y limpieza de calles del barrio Santa Rosa.
0: Bien, ahí vamos a mandar después, reenviar el mensaje. Graciela, nos vamos a Allen, porque tenemos en línea antes de la tanda a Fabián Figueroa, es el presidente del Consejo Deliberante en Allen. Nos vamos hacia la localidad de Allen. ¿Cómo le va? Buen día, ¿cómo está usted?
2: Hola, buen día para usted y toda la audiencia.
0: Bueno, estamos acá en el streaming, estamos en la radio, en La Voz del Comahue, estamos en Canal 10. Le quería preguntar cuál es su opinión, por favor, acerca de lo que ha dicho la justicia, ¿no? Ya está en funciones el intendente que había sido suspendido por ustedes, los concejales, en el deliberante, me estoy refiriendo a Marcelo Román.
2: Sí, efectivamente, así, el viernes pasado, después del jueves de haber salido dictamen del Superior Tribunal, el viernes le entregamos el mandato a Marcelo Román cerca del mediodía, así que ya está en funciones. Y con respecto a lo que pasó la justicia, bueno, era una de las probabilidades, porque todavía en nuestra carta orgánica el artículo ese donde no se ha reformado y se reformó después del Código Procesal quedó obsoleto, así que... Pero bueno, nosotros pensábamos que, como al ser antes era lo mismo que ahora el procesamiento, la justicia lo podía por ahí interpretar de esa manera.
1: ¿Qué quiere decir? ¿Que no estuvieron ajustados al derecho y ustedes ahora van a insistir con este apartamiento momentáneo del intendente? ¿Van a recurrir a la Corte Suprema de Justicia?
2: No creo, o sea, no, hasta hoy no.
1: No,
2: creería que es un pensamiento personal mío, pero lo que habría que hacer es en tiempo cercano convocar a elecciones convencionales y reformar la Carta Orgánica. Uh-huh. Para que no vuelva a pasar esto y por ejemplo, ahora esté un intendente cumpliendo funciones y siendo investigado por peculado. Y entonces, yo creo que con el tiempo, no sé si en estas elecciones o no sé, porque también es un costo para la ciudad, un llamado a elecciones convencionales, pero hay que llamar y reformar, porque ya no es solamente ese artículo que está... que ya ha quedado obsoleto en el tiempo, sino hay otros artículos que también hay que tratarlo.
1: Uh-huh. ¿Usted volvió al Consejo Deliberante a presidirlo?
2: Sí, nosotros estábamos conscientes de que era un interinato hasta que
0: algo temporal,
2: la justicia decidió así, entonces volvemos al Consejo y lo que sí que lo 20 y pico días, casi 30 que gobernamos, lo hicimos con transparencia, con honestidad y a la vista está que pusimos el corralón en marcha para ajustar los servicios, recuperamos vehículos. Yo creo que cuando se hacen las cosas con transparencia y ganas de que salgan, se pueden hacer muchas cosas.
1: ¿Qué significa que
2: dejó un corralón bien recuperado, recuperó maquinaria, puse a trabajar el corralón, cosa que no pasaba hace mucho tiempo.
1: ¿Eso qué quiere decir? ¿Que Román no trabaja con transparencia?
2: Y estoy interpretando, pero o sea, si está investigado, hay alguna duda ahí.
1: Claro, ¿por qué?
0: ¿Usted no tiene miedo ahora que el jefe comunal realice las presentaciones o denuncias hacia quienes los suspendieron? Porque la justicia dio su palabra frente a esta causa, ¿no? No es otra. La otra es otra que está en Roca, pero frente a esta causa. ¿Ustedes no creen, han hablado con él, él va a hacer un tipo de presentación judicial en contra de ustedes, no?
2: No, él lo dijo públicamente cuando regresó al despacho, que iba a iniciar acciones contra los concejales.
1: Sí, sí, sí.
2: Así que, bueno, no sé. O sea, estar en la... También me dijo a mí que si tenía dignidad que le entregara la presidencia del consejo a Valeria, ¿sí? Justo el que está investigado a la dignidad, pero bueno. Valeria está judicializado, le dije, ya, sí. Si la justicia llega a decir que estuvo mal, también sacada de su cargo, volverá.
1: Ahora, pero... vuelvo no a la cuestión política, sino a la cuestión del funcionamiento del municipio. Bueno, usted lo acaba de decir y también lo he visto en redes sociales, comentarios de la gente, que durante este mes se puso en marcha, como usted decía, el corralón municipal, se recuperaron máquinas, se consolidó el servicio de recolección de residuos, algo que estaba que siempre fue deficiente, ¿no?, en Allen, desde esta gestión. ¿Cómo ustedes pudieron hacerlo y hasta ahora no se había hecho? ¿Qué cambió?
2: Y no, mirá, la decisión nuestra fue recuperar, apenas entramos, que yo le pedí compañero a Montivero que me acompañe en la gestión, porque él tiene una experiencia, toda su vida trabajó ahí, conoce todo, entonces había maquinaria que con 3, 4 millones de pesos la arreglaban, no sé por qué la arreglaban, la verdad es que no. Una vuelta niveladora le faltaban la goma, la boca le faltaban goma, que eso la verdad que no sé si no querían hacer nada o porque te digo, la verdad que nosotros comemos con poco y no es que lo gastamos la plata y lo dejamos.
1: Claro. ¿Y Montivero que es personal de Montivero es personal de planta? ¿Quién es Montivero?
2: Roberto Montivero es un empleado municipal que se jubiló hace pocos meses en el municipio, trabajó toda su vida en el corralón, estuvo en distintas tiene mucha experiencia y en distintas gestiones también tuvo cargo, no de director, sino cargo más abajo, también estuve director en un tiempo, pero es que sabe todo el movimiento de...
1: Claro. Bueno, le dejaron funcionando el corralón, más todo lo que debe hacer falta, ¿no?
0: Seguramente.
1: Bueno, un camino que está abierto, ¿no? A ver cómo se va a judicializar. Ya Joaquín Henríquez Catena también había deslizado la posibilidad de hacer...
0: cuando habló.
1: Claro, interponer un recurso judicial contra el Consejo Deliberante, así que bueno, está abierto este capítulo. Pero por ahora la situación está normalizada, el intendente volvió y volvió todo su gabinete.
2: Sí, creo que sí, yo no he escuchado todavía
0: Los nombres
2: todavía no, sé que estaban ahí cuando entraron al despacho, estaba la que era secretaria de Hacienda, la que era jefe de gabinete, el secretario de Gobierno... que tenía también la UNI que estaba acompañando ahí, así que bueno. Seguramente tendrá el mismo de UNI.
0: Bien.
2: Nosotros con respecto a eso, nosotros nombramos gabinete todo, o sea, empleados municipales, excepto dos, porque el Montivero ya estaba jubilado hace poquito y el jefe de gabinete también que es jubilado. Nosotros eran todos empleados municipales.
0: Todo empleado de planta. Gracias por habernos...
2: gracias.
0: No, a usted fue muy amable en atendernos algunos minutos. Muchas gracias, muy amable.
2: Gracias.
1: Hasta luego.
2: Muchas gracias.
0: Hasta luego. Fabián Figueroa es el presidente ahora del Consejo Deliberante de Allende. Reconoce, ¿no?, también él que está judicializada la presidencia del Consejo Deliberante y está la justicia todavía no responde. Esperemos que se pueda conocer antes que termine su mandato, porque si no...
1: Claro.
0: Si no,
1: y además, bueno, todas las esquirlas, todo lo que ha quedado, ¿no? Sí. Una mala relación entre los concejales, ¿te acordás que el otro día uno...
0: Estaba de espalda.
1: De espalda a la sesión, ¿no?
0: Tremendo todo.
1: Algo inédito, insólito, ¿no? Insólito, sí. ¿No? Entre gente adulta, entre los representantes del pueblo, creo que van a tener que ahí
0: unir
1: las voluntades para hacer algo por Allen.
0: Respecto a la gente de Allen.
1: Como mínimo cumplir con los servicios básicos, ¿no? Alumbrado, barrio y limpieza. Después hablar de lo demás, pero al menos cumplir con esto básico que requiere la municipalidad, los vecinos.
0: Sí, Graciela, hacemos pausa, tengo una pausita, ¿puede ser?
1: Vamos.
0: Estamos con una pausa, ya estamos con ustedes. Quédese ahí, por favor, que queda todo. Todavía comentarios, noticias, queda de todo.

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2: Y antes de despedirnos, Graciela, tenemos a Luciano. ¿Cómo te va, Luciano? Buen día, ¿dónde andás? Contanos.
3: Hola, Mar, buen día para vos, ¿cómo estás? Buen día para Gray, para toda la gente que nos está viendo y escuchando, como digo siempre, en este comienzo de semana. Me enganchás en calle Roca al fondo, casi intersección con Kennedy.
2: Ah, mira.
3: En este, como digo, comienzo de día que, tal como siempre les dejo el dato, está más que agradable. Más que agradable. Un busito, una campera liviana, me parece que va bien. Obviamente abrigado, ¿no? Porque si no me van a empezar los oyentes a creer que quiero que se enfermen, ¿no? Con un abrigo leve estamos bien. Así que el movimiento ya es constante, agitado, intenso, pero no hay ningún problema, por lo menos lo que ya haya llegado hasta acá.
2: Está bien. Bueno, ¿y qué ves en la calle? Contanos.
3: Transeúntes corriendo a los trabajos, a los respectivos colegios, así que es un ida y vuelta a tener cuidado, como menciono siempre, porque alguna distracción a veces puede terminar mal. En estos momentos, lo que les decía, transitando calle Roca, temperatura agradable, a tener la recomendación de salir abrigado, pero no mucho, porque me parece que el mediodía nos va a llevar una temperatura de 19, 20 grados, si no chequeé mal yo.
2: Bien, estaremos
4: ¿cuánto
2: atentos.
4: ¿Cuánto va a ser?
2: ¿Cuánto?
3: 19, 20.
4: Sí, puede ser. Bueno, yo acá tenía, depende que... ¿qué servicio tomemos? El Servicio Meteorológico Nacional estaba indicando 17, creo. Pero bueno, sí, fácilmente llegamos a eso.
3: 17, bueno, el mío es un poco más optimista, ¿no? Siempre busca estar un poco más arriba. No, igual, obviamente, estamos en invierno todavía, ahí, a tener, claro, esa precaución.
4: Sí, seguro.
2: Se va agosto, pero el invierno queda. Te mandamos, abrigate, un abrazo. Estamos en contacto con vos.
4: Un beso, Lu, nos vemos a la noche.
3: Totalmente, nos vemos más tarde. Que tengan un excelente lunes.
2: Hasta luego. Ahí estaba Luciano Muñoz.
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6: Se vende camioneta Ford Duty, cabina simple 2004, en perfecto estado, funcionando perfectamente. Titular, se vende transferida, exento de patentes, valor 20 millones, de Valcheta, contacto 29 20 28 66 73. Para Raúl y Susana, en Bajo el Caín, Isabel y Rodrigo le hacen saber que llegaron muy bien. Saludos.
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2: Bien, tengan todos muy buenos días. ¿Cómo están todos? Siendo las 8 y 6 de la mañana del día. Bien, ahora sí. Tengan todos un muy buenos días, siendo las 8 y 6 de la mañana del día lunes 31 de agosto del 2026. Damos comienzo una edición más de Tradición Argentina. Mi nombre es Fabián Cuevas y como todas las mañanas, de lunes a viernes, te voy a estar haciendo la mejor compañía hasta las 9 de la mañana. Espero que te encuentres bien del otro receptor. La verdad, una mañana fresca de nuevo, fresca en toda la línea sur. Ya saludar a todos los amigos del hospital, los bomberos, a los albañiles, a los comerciantes, a la gente linda de los distintos parajes que nos escuchan. También saludar a la gente linda de Jacobacci, de Maquinchao, de Aguada de Guerra, de Aguada Guzmán. Bueno, tengan todos un excelente comienzo de semana hoy lunes, ya lunes 31, ya entrando agosto. Saludos a Agustín Fernández, que está en la sintonía. Buena jornada, amigo. Rosita Torres también, la gente de Curauf. Saludar también
15: a mi amigo Ivancho, a Norma en Naupagüén, saludar también a Manuel Bichara, a mi amigo Manucho, a mi pariente Peraltita Chía, allá en Sierra Grande, ya mateando, escuchando Tradición Argentina desde temprano. Me dice, estoy amigo, quiero unos buenos chamamés. También Argentino Hernández, Jorgito Jorquera en la provincia de Buenos Aires, Martín Collira, Oscar también, buen día, Juaco Gaviña, Lucas Chico, en Balcheta, la gente del Caín, del Cuy también. Saludar a Cristian Ángel, buen día chicos, gente de la municipalidad local, a los chicos también que laburan en el matadero municipal, en el vivero, a Dan Morales también, Adrián Torres, ¿cómo anda amigo? Mi pariente Tito Gol, Josecito Rosales, Tomasito Bruce, Marito Buenulefe en los Menucos también, José Canilón en el Alto Barril. Saludar a Pablito Milinguer en el Pilquín, ¿cómo anda mi amigo Maxi Chagallo también? A Nelson Calfín en los Menucos, mi amigo Cufú también, buen día, Yoli, Rolando Maglione, la gente de Ramos Mexía, los amigos de los Menucos, Marito Pérez, Humberto Jiménez, ¿cómo anda, amigo? También saludar al payador Hugo Huircal, que está en la sintonía, ¿cómo anda, amigo? Programón de todos los sábados, ¿no es cierto? Sábado por la mañana. Saludos también a Pablito Melinguer, a Dominguito, a Carmen Buenolefe en los Menucos, a Chela, también la gente de Arroyo del Salado, ¿cómo anda la gente por allá? Saludar también a Carlitos Morales, a Manuel Agüero en Viedma, Freddy Barnes, a Don Cifredo Lorenzo, a Jorgelina, a Paco en La Promesa, a los chicos también, a Leno Viedo, a los muchachos que vienen Yacimiento El Cerro a laburar todos los días desde Balcheta a Teniente Massa. Bueno, arrancá chamameseando, me decían saludos también Oscarcito López, buen día Oscar querido, tengas una buena jornada hoy, laburando ya en Buen Abrigo en los Mirta Jacobo, por allá está laburando en la meseta el amigo. Saludos a todos los meseteros, a Lulu Carrigual también. Y no me quiero olvidar tampoco de la gente de Sierra Blanca, de los amigos de Las Mochas, de Queupuniceo, de Pitralco. ¿Cómo anda la gente de Pitralco? Pido a Nahuel, que está acá cerquita. En La Calandria, a Cachulón también. En El Arbolito, mi amigo Cepu. ¿Cómo anda el amigo Cepu? El amigo Traguil, allá en Los Olmos, laburando en Los Mayers. Arrancamos chamameseando. A ver qué tengo por acá. A ver. Vamos a arrancar. Sí. Cumbia Santa Marta, simpática y morena, los cumbiancheros del oeste,

0: bonito que la estamos pasando aquí.
1: Bien, bien, bien, bien. Así arrancamos a full con los cumbiancheros del oeste por ser lunes, la miércoles, que estamos poniendo ritmo, ¿no? Desde tempranito nomás. Saludar a la gente de Hicha. Saludar también a la familia Reyes. ¿Cómo anda la familia Reyes? Marito Ferreira también. Allá en Caltrauna. A Eva Rondó también en Viedma. Buen día, amigo. ¿Cómo estás? Buen comienzo de semana. Escuchando tu programa todas las mañanas. Gracias por estar en la sintonía, amiga. Saludar a mi pariente Cristian también. Ahí está con Tavi. Todos los muchachos con Cabezón Busto también. Bueno, ya tenemos atados los pingos. Dice, bueno, estamos allá a recorrer. Saludos a Rosa Torres también. Buen día, Rosa. Pasamos un saludo para Olga Caniguán y Dionisio Aguilar de Cómico, de parte de Rosa y toda mi familia de la zona de Curauf. Saludos a Mario Villaqueo, también Clementina Cayunao. Buen día, Fabián, ¿cómo estás? ¿Me podés pasar el Tordillo Negro o un tema de los Majestuosos? Bueno, me pedían también Carlos Ramón Fernández, el chacarero cantor, Patricia Los Menucos. Saludar a mi pariente Santiaguito también en Bariloche. ¿A quién más tengo acá? Walter Hernández, a Cristian Rivero. ¿Cómo andas, Cristian? Buen día, buena jornada. Zurdito Yanca, Oscar Osman también. Buen día, Oscarcito, allá en el Cencerro. Bautista Huenchupán, la gente de Punta de Agua, de Paja Alta. Saludos a Freddy Barnes también. Buen día, amigo, ¿cómo estás? Carlitos Grecia, buena jornada. Santiaguito, Hugo Millaqueo, Juaco Miranda, Estancia La Rosada. Gabriel Somigual, la gente de Praguanicheu. Che, mis amigos en Pragua. ¿Cómo anda la gente allá en Pragua? Buen día, quiero saludar a Rosa Torres y Santiago Sosa, familia de parte de Olga y Dionisio, con un buen chamamé. Muchos saludos de parte de Olga. Bueno, ¿con qué chamamé lo podemos saludar ahí? A la familia Torres. Me parece que yo tengo un buen chama por acá, Bueno, Pista el Gato Negro, Alexis Gómez. Vamos a escuchar este hermoso chamamé para dedicarle a la familia Torres. Y también algo de Carlos Ramón Fernández me pedían por acá.

Bien, bien, hoy por ser lunes los saqué apuradito, ¿no? Ah, qué lindo chamamé, pista el gato negro. Y los majestuosos del chamamé, el orejano, para todos los amigos que están en la sintonía a esta hora de la mañana. Saludos a mi amigo Agustín, que está fulche, a la familia Torres, a Rosa también. Ermelinda Torres apareció por acá, mi amiga. Buen día, Ermelinda, buena jornada para toda la familia. Saludos también al Tata, a Alicia Torres, los amigos de Colancunué, los amigos del Caín también, de Yamanilleo, cómo anda la gente de Chasicó también. Buen día, amigo, ¿cómo estás? Pasame una buena cumbia campera. Evelia, justamente tiene unas cumbias camperas por ahí, ¿eh? Saludos a Liliana Verte también, a Bernita Pernado en San Antonio Este. ¿Cómo anda, amigo Berna? Buena jornada, muchachos, para ustedes. Allá en la Salina, el Gualicho, laburando con todos los muchachos, haciendo patria todos los días, ¿eh? Mañana fresca por acá, amigo. Buena jornada, buen comienzo de semana. También saludar a Clementina. Me pedí algo ahí, justo pasamos algo de los majestuosos. A ver qué más tengo por acá. ¿Me podrías pasar este saludo para todos los amigos? A Ramón y Ramona. Hoy es San Ramón. Sí, señor, es San Ramón, hoy 31. Saludos a todos los Ramón y Ramona. Bueno, es así, San Ramón. Saludos a Juancito Moyano también, a Abelito Gómez también. ¿Cómo anda, amigo? Huguito Gómez en la cabaña. Abelito Millamana, Pepe Berna, Winulef también, ¿cómo anda, amigo? Mi amigo Trahuilcho, ¿cómo andás, Trahuil querido? ¿Cómo andás, Lopecito? Gabriel Somigual, ¿cómo andás, amigazo? Buen día, buena jornada. También saludar a la gente de Maquinchao, a Don Cayuleo también, un saludo grande al amigo Cayuleo en Viedma, ¿cómo anda, amigazo? Saludar a Blasco de Cochea también, la gente de Tres Picos. ¿A quién más tengo? Rubén Horacio Vera, ¿cómo anda la gente del Chacá, de Talcahuala? A Pablito Salazar también, los amigos de Loma Chandía. Le voy a dedicar este lindo tema a la gente de Comicó también, de Yaminué, de Treneta, el Colorado de Miguel. Para vos, Cristian, Tavi, Cabeza, que me están pidiendo algo de Carlos Ramón Fernández, el Chacarero Cantor, el Colorado de Miguel.

0: El Colorado de Miguel, qué lindo tema musical pasaba ahí. El chacarero cantor Carlos Ramón Fernández. Y quiero saludar a mis amigos que están laburando allá en el sur, haciendo patria, mi amigo Mati Colín. Amigo, pasame un tema, te estamos escuchando acá desde Chubut. Saludame a Lone, a Dardo, a Nico y a Lautaro. Y Rodrigo, estamos mateando por arrancar de nuevo a trabajar, muchachos. Qué lindo, che, haciendo patria los muchachos lejos del pago. Y para ustedes va los chamas de cristal, los habanales y la roncona.
1: Muy bien, muchas gracias, amigo. Seguimos bailando con otro éxito del momento. En ritmo de cumbia, los chamameceros de cristal. ¡Vámonos más!

Bien, bien, bien. Los chamas de cristal ahí, los Sabanales y la Roncona. La pucha, qué ritmo impresionante ahí para los muchachos que andan laburando allá en el Chubut, Esquilando, los muchachos de Sierra. Che, un saludo grande y un abrazo grande, muchachos. Buena jornada, buena zafra ahí. Para Alone, para Dardo, Nico, Lautaro y Rodrigo. Bueno, ¿qué más tengo? Saludos a mi amigo Berna. Establecimiento El Manganeso, también de la familia Fernández. Dice, a ver qué dice por acá. ¿Qué haces, amigo Fabián? ¿Cómo estás? ¿Qué se cuenta? Tanto tiempo. Lautaro y Rodrigo. Bueno, ¿qué más tengo? Saludos a mi amigo Berna. Establecimiento El Manganeso, también de la familia Fernández. Dice,

Buen día, amigo, buena jornada, gente de Cura UF. Buen día, Cristian Rivero también. Pásame ese chámame, por favor. Saludos a Evelia. Qué lindas cumbias, qué lindo se pone esto, che. A ver, ¿qué me piden? Pedía por ahí cantaba Garay, tengo por acá. Me dice, a ver. Sí, por ahí cantaba Garay. Ayer perdí en las carreras, hoy me peleé con la China, dice la glosa, ¿no? 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Por ahí cantaba Garay.

0: Los Ases del Impenetrable, Mi Caballo y Mi Puñal, y por ahí cantaba Garay también pasaba. Ay, qué lindo chamamela, qué lindo se pone esto, che. Saludos a Adela también, que me pedía por ahí, la López Pereira. A ver a quién más tengo por acá para saludar. Saludos a mi amigo Jorgito Bichara también, establecimiento Manucho ya. ¿En qué Upunilleo? En Pitralco, el amigo Seferino Ponce. Huguito Galván también se encuentra en Pitralco, establecimiento en Molino Viejo. Máquina de esquiladora, El Tero, de los hermanos Mancilla. Saludos, Rubén y Nalaf. Grande amigo. Saludo grande a todos los muchachos ahí que andan laburando la máquina esquiladora. A ver, ¿qué les puedo dedicar? ¿Qué les puedo dedicar? Les voy a dedicar unas lindas cumbias camperas también, para que sigan bailando. Revelación, Lago de Rosario. Los temas que te gusta a vos, amigo. Berna, Pranao. Saludo grande también a don Hugo, a don Mario Millaqueo, Darío Guzmán en el Padre Establo. Saluda a Carlito Lorente La Salina, Adán Morales, mi amigo Adán. Buen día, amigo. ¿Cómo está Fico Muñoz? Allá en Carolina, la familia Muñoz en Ramos Mexía. Saludar también. Allá en el Turco Pobre se encuentra don Francisco Calfín. En el Chingolo, Néstor Velo. Y así sucesivamente. ¿Cuántos amigos? Allá en la Planicie de Sumcura también. Saludar a Capacho, al amigo Capachón por allá. Santiaguito Hernández, Juan Hernández en los Menucos, Argentino Hernández, los muchachos Hernández, a toda la familia Zucu también, a la familia Salaya, a Fabián Salaya también, saludo grande a Fabián Mancilla, buen día amigo, buen día a la familia La Rosa también, la gente Cuyulefú también, saludar al Gay Maripini en la guitarra, al Negro Yarén en la redonda, a Oscarcito Pereira también, que debe estar laburando en esa zona, a mi pariente Rosamel Suárez, a Clarita, saludar a mi amigo Ítalo Suárez, al Flaquito Tronelli. ¿Cuántos amigos, che? ¿Cuántos amigos? No me alcanzaría ni 2 ni 3 horas para saludar a todos los amigos y a todos los establecimientos. Revelación, Lago de Rosario para ustedes, muchachos. Ahí para la máquina del amigo Mancilla. Para los muchachos, cumbia campera.
1: Buenas noches. Este es el grupo Revelación. Vamos a empezar con ritmo campero, ¿eh?

Bien, bien, revelación, Lago Rosario. Qué lindas cumbias camperas hay para los muchachos. Que están esquilando ahí. Saludos también a la familia Cayuleo, saludito grande. También, bueno, Rubén y Lalaf, saludo grande. Máquina esquiladora El Tero de los hermanos Mancilla, así era. Le voy a dedicar un tema bien campero para el amigo Huguito, que está ahí, Huguito Millaqueo. Y para Cura, y para toda la gente campera, che, que sé que le gusta mucho Huenchul, vamos a escuchar el Bagual Blanco.

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Bien, bien, bien. Qué lindo tema, bonita, de la cumbre. Saludos a Robertito Quiroga, que también está en la sintonía, amigo querido. Buen comienzo de semana, amigazo. Me pedía el tordillo negro. Me gusta mucho el tordillo negro. Saludos, Angelito, también. Saludos también a Marito Rosa, donde se encuentre, amigo Mario. No sé por dónde andará. Saludos a la familia Rodríguez también. Coquito Ñancuche, el amigo de Pulef, Carlitos Sotera. También quiero saludar a Pedro Delgado, que se encuentra en Horno Viejo. ¿Cómo anda la gente de Horno Viejo? La gente que está laburando en el Chacay también, ¿eh? El tordillo negro, los de Cabral. Para vos, Cachimba Payacoy, también, que sé que te gusta mucho. Para doña Josefa también. Saludar a la familia Parras. Saludar a la familia Quinchao. A mi amigo Tico Álvarez también. Los amigos de allá de Sierra Blanca. El Choco Silva, ¿cómo anda la gente por allá? De Las Mochas, Pedrito Chapán, Rubito. Bueno, tengo varios amigos por allá. La gente de Queupu, che, ¿cómo anda Guada Grande? ¿Cómo anda ya César Zugoski, Carlitos Marinao, Flaco Ayapán también, ya, aquella zona? Saludar también establecimiento Doña Cata, Don Antimilla, ¿cómo anda? ¿Cómo anda, amigazo? Buen día, buen día. El tordillo negro para todos ustedes también, los de Cabral.

Bien, bien, bien, ahí pasaba el Tordillo Negro. Yo me estoy despidiendo, nos vemos mañana de 8 a 9 de la mañana, pero no te vayas de la sintonía porque sigue la buena música. Así que bueno, me despido. Chau, chau. Estación Solar y los parientes del chamamé, nos vemos mañana.

0: Hace tiempo allá en el...
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2: Desde el Hospital Los Menucos comunican a las familias del paraje Jicha, Daniel González, Caril Emilio, Marín Luis, Reyes María, Cufre Rubén, Hernández Miguel, Hernández Santiago, Canuyán Claudio, Colinir Osvaldo, García José y Martín Mario, que el día martes 1 de septiembre del corriente año, personal de salud estará realizando visitas rurales en cada puesto. Se solicita, por favor, permanecer en la vivienda durante la jornada y dejar sin candados las tranqueras, a fin de facilitar el acceso del equipo de salud. Se informa a la población de Sierra Colorada y zona rural que mañana martes 1 de septiembre personal de SENASA estará atendiendo en la municipalidad horario de 9 a 13 horas. Para Mariano Linares, en Santa Rosa, Eugenia le comunica que su hijo Gastón anda muy bien. El día sábado llegamos bien. Saludos. Para Argentino Cayuleo, Sol le comunica que ya está funcionando el internet en el campo, que intente comunicarse cuando pueda. Se vende camioneta Ford Duty, cabina simple 2004, en perfecto estado, funcionando perfectamente. Titular se vende transferida, exento de patentes, valor 20 millones, de Valcheta, contacto 29 20 28 66 73. Para Raúl y Susana, en Bajo el Caín, Isabel y Rodrigo le hacen saber que llegaron muy bien. Saludos.
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2: Se vende camioneta Ford Duty, cabina simple 2004, en perfecto estado, funcionando perfectamente. Titular se vende...
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0: Hora 9:10 de esta manera te acompañamos durante 60 minutos con buena música del folclore que tenemos seleccionada.
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0: Hasta las 10 de la mañana te vamos a acompañar con buena música.
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0: Y te va a estar haciendo compañía Macarena 02940-4958-2984-60-2122. Buenos días a la gente de nuestra localidad, localidades vecinas, paraje, zona rural que siempre nos escuchan. Saludito especial a la gente que nos sigue a través de www.diario10.

0: Saluditos, muy buenos días a Adela, que desde tempranito escucha la radio. Saluditos para Jero Chico, saluditos para Betty, saluditos para la familia Chagallo.
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0: Saluditos para Gaby, también para Blas, para los hermanos Torres. Saluditos a la gente de la sala de agua.

Saluditos a la gente de Kili Bandera, saluditos para Claudia que siempre nos escucha a través de la aplicación. Saluditos también para Sergio Reyes en Sierra Grande, saludos para él. Pero saluditos para Alejandrina, para Estela Marcial también. Para María Núñez, que nos escucha a través de la aplicación.

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Bueno, seguimos con mensajitos que tenemos por acá. Dice: hola, buen día, Maca. Quiero saludar a Matías y Aldo de Bacalauquén con un tema musical. Dice: por una mirada. Bueno, así que saluditos para Matías y Aldo en Bacalauquén de parte de Jero y de Toby. Bueno, saluditos para ellos.

Mandamos un mensajito que tenemos por acá para Carlos Chauquén, que pase por la casa de Susana Mancilla, que lo necesita. Así que vamos a ir adelantando este mensajito para Carlos Chauquén, que pase por la casa de Susana Mancilla, que lo necesita.

Saluditos para la gente que se encuentra en Bacalauquén. Para Matías y Aldo, de parte de Jero.

0: Bueno, vamos a actualizar el pronóstico del tiempo para Sierra Colorada. Tenemos una temperatura actual de 4 grados,
1: que mi negra pagará.
0: sensación térmica de cero. Para hoy se esperan 14 grados de máxima, último día del mes de agosto. Para mañana, 1 de septiembre, se espera 9 grados de máxima con probabilidades de lluvia en un 80%. Para el día miércoles 2, 60% de probabilidades de lluvia y una temperatura máxima que llegará a los 13, grados el día miércoles. Saluditos para la gente de Chasico, 1 grado, la temperatura actual, sensación térmica de 3, bajo 0. Para hoy se esperan 9 grados de máxima, para mañana 6 grados de máxima con probabilidades de lluvia también para la zona de Chasico. Saluditos para esa gente. Bueno, saluditos, muy buenos días para la gente de Mencue, 1 grado bajo 0, sensación térmica de 6 bajo 0, 7 grados de máxima se esperan para hoy. Para mañana se esperan 5 grados con probabilidades de lluvia en un 70% y para el día miércoles 7 grados

Buenas saluditas ahí para Roberto en el bolsón. Nos habíamos olvidado, mil disculpas. Saluditos para Roberto en el bolsón, escuchando a través de www.diario10.com.ar. Dice, buen día. Muy buena música, dice, acá escuchando. Linda jornada para ustedes. Bueno, igualmente ahí para Roberto.

0: 29 minutos, seguimos compartiendo mensajitos que tenemos por acá. Vamos. Dice, hola, buen día, Maca, que tengas un bendecido día. Acá, escuchando como siempre por Estancia El Triunfo, dice, en la zona del Chubut. Saluditos y buena jornada. Bueno, así que saluditos, muchísimas gracias por comunicarse.
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0: Bueno, desde la zona del Chubut, saluditos.

Bueno, así que saludos ahí para la gente de Estancia del Triunfo, para la zona del Chubut, escuchando a través de www.diario10.com.ar. Buen día, dice, tomando unos mates y escuchando la radio. Saluditos, buenos saluditos para Germán, también para su esposa, escuchando la radio. Así que saludos para ellos y buena jornada también.

Seguimos compartiendo buena música en la mañana. Bueno, saluditos para Germán, también para su esposa. Saludos para la gente de Estancia El Triunfo en la zona del Chubut. Saluditos también a las distintas máquinas esquiladoras que se encuentran trabajando en la zona, bueno, en la zona rural y también en la zona en el sur, ¿sí? Bueno, y nos escuchan a través de la aplicación. Bueno, saluditos para Máquina de Esquilar El Tero de los hermanos Mancillas, también de parte de Rubén y Nalaf, que se comunicaba hoy tempranito a la

Cuando arrancamos el programa, lo saludábamos ahí a Sergio. Dice, hola Maca, buen día, saludos desde Sierra Grande. Dice, acá un día hermoso, me imagino. Bueno, saludos a Pedro, dice mi papá. Él está escuchando la buena música del programa. Así que bueno, saluditos para Sergio, también para su papá. Así que bueno, saluditos para ellos. Para Pedro especialmente, sí. Que comenzó a escucharnos. Así que bueno, saludos para él. Saluditos para Sergio también.

Música del chaqueño palavecino también que escuchábamos en la mañana. Hora 9:35 minutos. Vamos a buscar otro temita musical para compartir. A ver.

Bueno, saluditos ahí para Germán, saludos también para la gente de Estancia del Triunfo, saluditos para Roberto, saludos para César. Para Jero Chico, también para Matías y Aldo. Para Germán, para su señora. Para Sergio y también para su papá Pedro, en sintonía de la radio.

9:40 minutos, seguimos compartiendo mensajitos también que llegan. A ver, por acá vamos. Hola, buen día, Maca dice. Buena jornada. Quiero escuchar un temita musical, dice Angelito. Así que saludos para Angelito, también para Marta, que seguramente está en sintonía de la radio.

Pues los saludos también que nos llegan. Dice, hola, buen día, Maca, ¿cómo estás? Dice que tengo una linda mañana y un buen comienzo de semana. Dice, por acá en Maquinchao, escuchando el programa, dice, aunque... saluditos para Alejandrina que anda de paseo por Maquinchao. Así que saluditos para ella.

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1: Bueno, otro de los mensajitos dice: hola Maca, acá escuchando el programa. Dice: muy linda la música. Bueno, saluditos para Cleme. Así que saluditos para Cleme, escuchando la radio. Dice que le gusta mucho.

Y 5 minutos, vamos con saluditos que tenemos por acá. Saludos para Clemen, sintonía de la radio. Así que saluditos para ella. Otro de los saluditos que tenemos por acá para Alejandrina, en sintonía de la radio desde Maquinchao, dice. Así que saluditos para ella.

Por el mensajito que tenemos del orden local, ahí se comunica el jefe del correo Los Menucos. Se encuentran, sí, acá en la municipalidad, personal del correo, entregando encomiendas, sí, y también se va a estar recibiendo encomiendas. Así que se pueden acercar, sí, nos comenta que hay varias encomiendas para retirar. Así que para consultar se pueden acercar enseguida hasta la municipalidad. Ahí se encuentra personal, sí, de correo, entregando encomiendas y también recibiendo.

Bueno, también te comunicamos que mañana estará personal de SENASA, ¿sí? Mañana recién estará de 9 a 13 atendiendo en la municipalidad. Reiteramos, mañana, primero de septiembre, estará personal de SENASA atendiendo en Sierra Colorada, en la municipalidad, de 9 a 13 horas. Y también te comunicamos que personal del Correo Los Menucos está entregando encomiendas en la municipalidad. También está recibiendo encomiendas. Por favor, acercarse a consultar a aquellas personas que saben o tienen conocimiento que le va a llegar alguna encomienda, porque hay varias para entregar. Así que acercarse a la municipalidad, ya están entregando encomiendas.

Para 9:51 minutos vamos a escuchar algo de Destino San Javier. Saluditos ahí para Alejandrina, que nos escucha en Maquinchao, dice que anda de paseo por allá. Así que saluditos para Sergio y también para su papá Pedro. Saluditos para ellos.

0: Bueno, dice saluditos para mi mamá, dice María Rosa. Bueno, saluditos, feliz día por ayer también, dice, de parte de Roxana. Saluditos para Roxana, para Julieta y Marilyn, para María Rosa. Bueno, y para Julieta y Marilyn, espero que hayan disfrutado del asado y empanada.
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0: Así que saluditos para María Rosa, para Julieta, para Marilyn, también para Roxana.

0: 57 minutos, llegamos al final.
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0: Nos volvemos si a encontrar no mañana a partir de las 9 de la mañana.
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0: Muchísimas gracias a todas las personas que se estuvieron comunicando. Saluditos, buena jornada.
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0: Continúen con toda la buena programación de AM880. Ya llegan los chicos con aire fresco. Nos encontramos mañana. Chau, chau. Buena jornada.

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3: Mensaje para Carlos Chauquén, que trate de ver o acercarse a la casa de Susana Mancilla, que lo necesita. Mensaje para el establecimiento del Bagual a María Rosa. Roxana le hace saber que ya se comunicó con su tío Tiquí.
4: Desde el hospital Los Menucos comunican a las familias del paraje Jicha, Daniel González, Caril Emilio, Marín Luis, Reyes María, Cufre Rubén, Hernández Miguel, Hernández Santiago, Canuyán Claudio, Colinir Osvaldo, García José y Martín Mario, que el día martes 1 de septiembre del corriente año, personal de salud estará realizando visitas rurales en cada puesto. Se solicita por favor permanecer en la vivienda durante la jornada y dejar sin candados las tranqueras, a fin de facilitar el acceso del equipo de salud. Se informa a la población de Sierra Colorada y zona rural que mañana martes 1 de septiembre personal de SENASA estará atendiendo en la municipalidad horario de 9 a 13 horas. Para Mariano Linares, en Santa Rosa, Eugenia le comunica que su hijo Gastón anda muy bien. El día sábado llegamos bien. Saludos. Para Argentino Cayuleo, Sol le comunica que ya está funcionando el internet en el campo, que intente comunicarse cuando pueda. Se vende camioneta Ford Duty, cabina simple 2004, en perfecto estado, funcionando perfectamente. Titular, se vende transferida, exento de patentes, valor 20 millones, de Valcheta, contacto 29 20 28 66 73. Para Raúl y Susana, en Bajo el Caín, Isabel y Rodrigo le hacen saber que llegaron muy bien. Saludos.
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0: Bueno, muy bien, ahí estamos. 22 minutos de las 10 de la mañana, como les contábamos, arrancamos así. La mañana de aire fresco. Hoy lunes. Hoy lunes, ¿cuánto? 69 de agosto. Hoy, che, qué bueno, ¿eh? ¿Cómo anda, Gaby? Buen día.
1: Buenos días, Patricio. Buenos días a la audiencia que
0: che,
1: está
0: che, pero fue sintonía. Más largo que enero,
1: por favor,
0: esto,
1: que se termine rápido agosto. Bueno, pero ya
0: cuando uno pide día. Cuando uno pide que se termine porque no da más de seco, es la realidad, ¿no?
1: Esperando que llegue ya septiembre. Bueno, estamos ahí a nada.
0: Nada, y el último
1: que
0: día.
1: Sea dos para poder empezar.
0: Último día, gente.
1: Y al, al segundo día ya quedás.
0: Que llegue el 2, claro. Que llegue el 2 de septiembre, cosa de que uno dice, bueno, listo, bueno, ya ahora sí, ya está. Tengo plata un ratito y a la noche me quedo sin plata.
1: De vuelta.
0: Porque hay que empezar a pagar todo, ¿viste? Sí. Se complica un montón. Pero bueno, viene pasando algo como esto y se habla en muchos lugares. Hay una disposición desde el gobierno nacional que ahora aquellas personas que tengan una deuda, las billeteras virtuales van a poder extraer esa plata de las cuentas bancarias. Va a ser un
1: desastre, va
0: quilombo eso.
1: Sí.
0: Supuestamente es a partir de hoy. Así que bueno, veremos si realmente pasa. ¿Esto sabes a qué nos lleva que todo esto pase? A que no hay mejor realidad que la plata en efectivo.
1: Volvemos de vuelta a la plata en efectivo.
0: Volver a tener la guita en efectivo, porque obviamente está mal que alguien decida qué hacer con tu plata, ¿no? Porque es
1: como que está ingresando y te saca sin...
0: Totalmente. Tenga deuda o no tenga deuda, no sé, no importa, pero es, bueno, aquellas personas que tengan un préstamo o algo por el estilo, pueden extraer esa plata, nada, una cosa de locos, que ahora vamos a ver bien de qué se trata, pero... en primera medida sería eso a partir de hoy. Veremos qué pasa, cómo lo toman los bancos, si hay que hacer alguna autorización. Ya esto pasa a ser una cuestión más legal.
1: Yo creo que autorización tiene que haber, porque, digo yo, no sé.
0: Pasa que si ya es una disposición desde el gobierno nacional,
1: y capaz que...
0: lo hace con el Banco Central. El Banco Central permite que...
1: autorización de todas las cajas de ahorro y...
0: Yo tengo un préstamo, por ejemplo, en el Mercado Pago. No lo pagué.
1: Sí.
0: Bueno, Mercado Pago puede utilizar la cuenta que yo tengo en el banco y sacarme la plata que yo le debo. A eso me refiero. Después, obviamente, uno puede reclamar y demás, pero mientras tanto, ¿qué hace? ¿Te saca 500 lucas? Como si uno cobrara tanto encima. Entonces, creo que son temas para analizar, para ver si esto va a pasar o no. ¿Cuál va a ser la modalidad? Hay que conocer bien cuál va a ser este tema de la decisión del Banco Central con el gobierno de la Nación, que viene de mal en peor en cuanto a lo que tiene que ver con la economía de cada una de las personas. Vamos a hablar también, el otro día le contábamos de lepre y todo lo que sucedía, qué sé yo, no ha tenido buenos resultados. Se va a unificar con un ente nuevo, esto va a verificarse que pase, todavía no está
1: confirmado. Está bien.
0: Es la intención que ese ente controle también lo que tiene que ver con cloacas, con el agua y entre otras cosas. O sea, se englobaría, cualquier reclamo lo puedes hacer ahí. Muchas personas les ha pasado que han hecho el reclamo y no han tenido ni una sola respuesta.
1: En el EPRE.
0: En el EPRE, en EDERSA, en CAMUSI. Pero bueno, hay una cuestión burocrática jodida con ese tema que te lleva a estar mucho tiempo reclamando, claro, por algo que termina siendo siempre tarde, ¿no? Y en algunos casos ni siquiera es resolutivo. O sea,

0: algunos casos ni siquiera se resuelve. Así que complicadísimo el tema. Chicos, hoy no estamos por YouTube, ¿eh? Estamos con algunos inconvenientes con el internet, entre otras cosas que nos han complicado bastante para poder salir, así que estamos sin YouTube para
1: pero
0: hoy.
1: Sí estamos saliendo por las radios que nos retransmiten. Exactamente. Y a través de distintas aplicaciones que la gente
0: está
1: elige.
0: El streaming funcionando,
1: sí,
0: ¿no?
1: Sí, acá estoy bien, viendo perfecto. Ahí está el streaming.
0: Así que bueno, así arrancamos la mañana del lunes.
1: Lunes
0: 31 de agosto de este año 2026, que ya pasó la mitad de año, que ya entramos en el mes de la primavera.
1: Sí.
0: Que eso es lo que por ahí nos alivia un poco, ¿no?
1: De que empiecen a venir días
0: igual ya no hay día frío, gente.
1: No hace tanto frío, pero por ejemplo, ¿puede hacer frío? Hoy sí está fresco.
0: Hoy está fresco, hoy pero está digo fresco. Frío en el sentido de que estás congelado de frío, que no se puede andar, que andás en la bici, en la moto, caminando como sea y estás muerto. No. Ya eso ya no está. Eso es muy bueno.
1: Esperando que lleguen los días lindos, días para poder limpiar el patio. Bueno, yo aproveché a limpiar el patio el fin de semana.
0: Hay que limpiar el patio.
1: Limpio el patio. Y después, bueno, hay que aprovechar también el tema de la plantación, ¿viste?
0: Y la poda. Todavía se puede, ¿eh?
1: ¿Todavía se puede con la poda?
0: Todavía se puede.
1: Ah, bien.
0: Y el tema de la plantación, creo que se puede siempre.
1: Yo creería que sí.
0: Se puede siempre. Pero bueno, hay que analizar también eso. Saludos para la gente del vivero, de paso, ¿eh? Que siempre están escuchando la radio. Y el otro día veía que habían salido a entregar algunos arbolitos ahí a los bebés.
1: También. El viernes.
0: Espectacular. Así que un saludo ahí para quienes forman parte de eso. Que obviamente hay un plan de... O una idea...
1: muy linda.
0: Muy copada.
1: Sí, la verdad que sí.
0: Bueno, a ver qué más tengo por acá. Pronóstico del tiempo.
1: A ver qué nos indica el pronóstico del tiempo.
0: Para este día de hoy, 6 grados la temperatura en este momento. Sensación térmica de 3 grados. Está más
1: fresco,
0: o menos la temperatura. Intervalos nubosos en las próximas horas. Se espera una máxima de 14 para hoy con una mínima de 2 grados. Vientos de 32 kilómetros y algunas ráfagas de 53.
1: Bien.
0: Va a correr algo de vientito, pero no tanto. Anoche se levantó viento.
1: Anoche sí, se levantó un poco de viento. Igual que hoy a la mañana también, temprano había un poco de viento. Que nos levantamos 6 de la mañana, 5.
0: Sí, yo en realidad tipo 6, 5 y media no había viento. Después fue el tema. Para mañana sí se espera algo de lluvia y mañana va a llover, gente. ¿Saben que siempre nos pasa, a nosotros que nos toca leer el pronóstico del tiempo... y comentarlo, todos los primeros, desde hace mucho tiempo, creo que casi todo el año sucedió, todos los primeros de cada mes siempre arranca con lluvia o arranca con algún clima raro.
1: Sí, es verdad.
0: Y mañana me marca que va a llover mucho, ¿eh? Mañana la probabilidad de lluvia es importante, es de un 80% y es muy, muy seguro que llueva. Como le dije el otro día, va a llover, mañana, gente, sepa, y llovió.
1: Llovió.
0: Mañana es lo mismo. Está pronosticado una probabilidad del 80% con una caída de agua de 8.5 milímetros.
1: No, o sea que
0: va a llover.
1: Va a llover.
0: Va a llover. Mañana va a llover. Para arrancar septiembre.
1: Está bueno comenzar septiembre así, ¿viste?
0: ¿Sabes qué? ¿Viste que se puede decir septiembre o septiembre? De las dos formas está bien, pero yo digo septiembre y siento que lo estoy diciendo mal. No sé, porque es como que faltara algo cuando lo digo.
1: Claro,
0: así que para mí es
1: Cipolletti.
0: Septiembre. Claro. Sí, es verdad. Entonces, en realidad hay mucha gente que a las ciudades les cambia los nombres, ¿no? Cipolletti, por ejemplo. No, es Cipolletti.
1: Claro.
0: Para mí es Cipolletti.
1: Sí.
0: Jacobacci. No, sí, gente, es ingeniero Jacobacci. Tiene una J adelante. No hay ninguna Y ni nada raro. Jacobacci. Dejen de hacerse los Ramos Mejía,
1: sí,
0: dicen algunos.
1: Ramos Mejía.
0: Y está mal, porque Mejía es con J y Mejía está en Buenos Aires. Hay un lugar que se llama Ramos Mejía.
1: Ramos Mejía.
0: Y el de acá es Mexía. Tiene una X. Ramos Mexía.
1: Claro.
0: Entonces, pero hay lugares que la gente cambia los nombres. No sé por qué. Sí. Si alguien más sabe y se acuerda, que nos mande un mensaje y se sume con nosotros. ¿Qué otro lugar la gente le cambia los nombres? Porque debe haber seguramente otros lugares en donde más de uno cambia los nombres. No sé por qué. Pero bueno, Así arrancamos la mañana de hoy.
1: Comenzamos la mañana.
0: Que tenemos algo de noticias, las Leonas comunicar. Campeonas.
1: Ay, oh, las Leonas, sí. Hablamos un rato de hockey.
0: No miramos hockey en la...
1: Sí, pero celebramos.
0: Pero contento, los vagos, porque las Leonas salieron campeonas.
1: ¿Está bien o no? Es un deporte lindo el hockey.
0: No, está perfecto. Está perfecto. Ahora digo... ¿Cómo nos gusta apropiarnos cuando alguien sale campeón? Porque no somos, no, yo no miro hockey nunca. Fue una felicidad que ganaron a Leona. ¿Qué te hace?
1: Pero el deporte, el del hockey, sí. Bah, por lo menos yo he hecho hockey, así que...
0: Claro, pero no mira.
1: No mira.
0: No sigue hockey. Las Leonas. No, si yo le pregunto, ¿quién es la 21 de la selección de hockey? ¿Usted me dice que el nombre...? Eso pasa con nosotros,
1: claro,
0: ¿viste?
1: Sí, sí, sí.
0: Es como que el fútbol es distinto, ¿no?
1: Y jugó Boca también, ¿o no?
0: Jugó Boca, ganó Boca con lo último, pero ganó. River ganó con un ayudín. Ahí del Barcito. Tenía que ganar.
1: Para no perder la costumbre.
0: Tenía que ganar. El Leo Poncio es de la camada de Gallardo, así que ahora algún arreglito hicieron ahí.
1: Sí, sí, seguramente.
0: 3-2 ganó River. Partido que podría haber sido empatado, Partido que se podría haber empatado, un Orsay que estuvo ahí medio raro.
1: Dudoso.
0: Y terminó podría haber empatado Banfield, pero no. Terminó ganando River 3-2. Volvió a la victoria después de hace rato. Lo único que tiene para jugar River. El campeonato local. Así que tiene que ponerse o ganar.
1: Si no gana en el local.
0: Recordemos que después viene la sumatoria de puntos para la tabla anual y el que está muy abajo no clasifica a la Copa Libertadores del año que viene.
1: O sea, es un tema.
0: No, River tiene que ganar.
1: Tiene que ganar o ganar,
0: Boca lo mismo. Tampoco que nosotros estamos tan lejos, pero Boca jugando mal le ganó a Lanús 1-0 en el último segundo. Faltaban 8 segundos, gente. 8 segundos y Boca termina ganando 1-0 un partidazo contra Lanús. Que pasaron un par de cosas también ahí que deberían haber actuado el VAR, por ejemplo la patada de Delgado a un jugador de Lanús que lo tendría que haber expulsado.
1: Sí, lo miré, lo viste cuando lo reproducí. Patadón, varias veces.
0: Sí.
1: Bueno.
0: ¿Y por internet?
1: No, por TikTok.
0: Resumen.
1: Resumen,
0: tipo
1: claro.
0: Tipo resumen. ¿No vio el partido?
1: No, no, no, no. Yo siempre miro los resumen por TikTok.
0: Bien, bueno, algunas de las cositas que pasaron en el fin de semana respecto al deporte, con creo que la noticia del fin de semana, las Leonas, las campeonas del mundo, por tercera vez por tercera vez en la historia. Así que bueno, muy bien por las Leonas, que nosotros nos ponemos contentos igual por las Leonas. Así que muy bien. Che, perdió Independiente.
1: ¿Cuándo jugó Independiente?
0: Independiente jugó ayer. Perdió 4-0.
1: No te puedo creer.
0: No. 4-0 perdió el anterior. Ayer perdió, pero no sé cuánto. También por ahí, me parece.
1: ¿Tan mal?
0: 3-0. No, viene muy mal. Independiente viene malísimamente mal. Muy enojada la gente. Silbatina para todo el mundo cuando los jugadores se fueron. Muy enojada la dirigencia. Perdió Racing. 3-1. Bravo los partidos, ¿eh? Sí. Bravo los partidos, ya eso de que antes existían los cinco más grandes ya no pasa, ¿eh? Hoy ya cualquiera le gana a los equipos grandes. Bueno, la gente que empieza a sumarse con nosotros, 35 sí. minutos de las 10.
1: Por acá nos dicen si hoy salimos por el streaming, no, hoy no, ahora le vamos a contestar igual, pero no. Hoy
0: no, estamos complicados porque nos está funcionando mal el internet.
1: Cómo extraña a la gente, ¿eh?
0: Y pasa que se acostumbran a vernos,
1: sí,
0: ¿viste?
1: Sí, sí, sí.
0: Si solucionamos para las 11, venimos con una horita de streaming seguramente, pero estamos complicados ahora con el tema del internet. Arrancamos.
1: Comenzamos.
0: La mañana de aire fresco y estamos con ustedes hasta las 12 del mediodía. Como siempre, se pueden comunicar con nosotros 2984-6021-22.

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0: Bueno, para ir comentándole, el correo está trabajando ahí en la municipalidad con entregas de paquetería, y si tiene que mandar algo, enviar algo, también se puede acercar. Ahí va a estar el jefe. Ahora le vamos a consultar a ver hasta qué hora va a estar. Yo creería que hasta las, no sé si hasta las 11, pero ahora le consultamos. Por otro lado, también un aviso que deja la municipalidad. Mañana martes 1 de septiembre, personal de SENASA se encontrará atendiendo en la municipalidad a partir de las 9 de la mañana hasta la hora 13:30. Mañana martes 1, personal de SENASA se encontrará atendiendo en la municipalidad a partir de las 9 de la mañana hasta la hora 13. ¿Estamos?
1: Hola, amigo de la radio, buen día. Sí, vos sabés que yo cuando estuve por la zona de Río Chico, hay un turco
2: ¿qué pasaron
1: de apellido Ar, y en esa época estaba el ministro Caballo, y él decía Caballo, que es el ministro Caballo, decía, el ministro Caballo, decía. Ahí está hablando Caballo, decía el turco viejo.

0: Bueno, muy bien. Con algo de noticias, con Anilleu, 10 familias firmaron las escrituras de sus viviendas. El gobierno de Río Negro concretó en la Comisión de Fomento de Conanilleu la firma de 10 escrituras, dando los primeros pasos en la regularización dominial y brindando seguridad jurídica a familias del paraje. La actividad fue encabezada por el ministro de Gobierno y Trabajo, Agustín Ríos, junto al comisionado de Fomento, Fidel Pasos, y la escribana general del gobierno, Gabriela Benito. Ser un gobierno presente y cercano también significa llegar a cada rincón de Río Negro con soluciones concretas. Cada escritura reconoce el esfuerzo de una familia, le da seguridad sobre lo que construyó durante años y pone en valor a la propiedad privada. La iniciativa, que se enmarca en un trabajo conjunto entre la Dirección de Tierras y el programa provincial Mi Escritura Un Derecho, que permite acompañar a familias rionegrinas en el proceso de regularización y estructuración de sus viviendas. Así, a través de trabajo articulado entre distintos organismos del Estado provincial, se busca transformar la posesión de una vivienda en un derecho plenamente reconocido, otorgando certeza jurídica sobre el patrimonio familiar.
1: Hablamos de Jacob Assi porque Mellado se reunió con productores de Cerro Mesa. El encuentro se realizó en la sede de la Cooperativa Ganadera Indígena y permitió abordar distintas necesidades vinculadas a la producción, a los caminos vecinales y al Plan Calor. El intendente de Jacob Assi, José Mellado, junto a la secretaria de Desarrollo Sustentable, María Eugenia Chameli, mantuvo una reunión con productores de la zona rural de Cerro Mesa con el objetivo de conocer sus principales inquietudes y avanzar en alternativas respuestas. El encuentro se desarrolló en la sede de la Cooperativa Ganadera Indígena y contó además con la participación del presidente del Ente de Desarrollo de la Región Sur, Darío Ibáñez, el director de Ganadería de la Región Sur, Juan Escobar, y el legislador Norberto Moreno. Durante la reunión se abordaron diferentes situaciones vinculadas a lo que es la actividad productiva, el estado y el mantenimiento de los caminos vecinales y el acceso al Plan Calor.

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0: Bueno, muy bien, 52 minutos de las 10 de la mañana. Historia. Las Leonas campeonas del mundo tras vencer a Países Bajos. La selección femenina de hockey se impuso 3-1 ante Países Bajos en la definición tras igualar 1-1 en el Wagener Hockey Stadium. Las Leonas, las jugadoras de la selección femenina argentina de hockey, escribieron una nueva página dorada en su historia al ganarle 3-1 en los penales a Países Bajos luego de empatar 1-1. En los 60 minutos la selección de Países Bajos se había puesto en ventaja a través de Gibi Janssen, mientras que las Leonas habían igualado en el último cuarto gracias al gol de María José Granato. Si tienen por ahí para conocer alguno de los nombres de las Leonas. Porque por ahí no...
1: Sí, no se conoce.
0: La última que conocí yo fue Luciana Aymar, me parece.
1: Claro, y ahí no va a quedar.
0: 80 años. En su camino hacia la final, las Leonas habían empatado 1-1 con Estados Unidos, luego derrotar 3-2 a Alemania y 2-0 a Escocia en la fase de grupos, mientras que en la segunda fase ganaron 3-0 a España y luego empataron 5 goles contra Bélgica y por último en las semifinales superaron con un discreto 1-0 a Australia. Esta final, ganándole a Países Bajos por penales, le dio la tercer corona del mundo a las Leonas.

Bueno, seguimos hablando de deporte porque nadadores de los Menucos consagraron campeones en la Copa Iñaki Vasilov. Camila Martínez y Ezequiel Vera, representaron a la selección de Río Negro en la competencia disputada en Neuquén y fueron evaluados con vista a una posible convocatoria para Araucanía. Los nadadores de los Menucos, Camil Martínez y Ezequiel Vera, tuvieron una destacada participación durante este fin de semana en la Copa Iñaki Vasilov, desarrollada allí en la ciudad de Neuquén. Ambos deportistas representaron a la selección de Río Negro y lograron consagrarse campeones, coronando, dice, una importante actuación en la competencia. Además de participar en las distintas pruebas, Camil y Ezequiel fueron evaluados como parte del proceso de selección del equipo que va a representar a la provincia para los próximos Juegos de Araucanía, sumando una nueva oportunidad dentro de sus carreras deportivas. La prueba de Camil Martínez. Camil participó en la siguiente disciplina: 50 metros espalda, 50 metros pecho, 100 metros libre y posta libre. Las pruebas de Ezequiel Vera fueron 50 metros espalda, 50 metros mariposa, 100 metros combinados y posta libre. Bien por los chicos.

0: Bueno, muy bien, con algo más de noticias, Sierra Grande, secuestraron armas de aire comprimido en allanamientos. La policía de Río Negro realizó 3 allanamientos simultáneos en distintos sectores de Sierra Grande en el marco de una investigación por amenazas con armas. Los operativos permitieron secuestrar 2 armas de aire comprimido y una vaina servida que quedaron a disposición de la justicia. Los procedimientos fueron encabezados por personal de la comisaría número 13 con participación del Cuerpo de Operaciones Especiales y Rescates, hablamos del COER, y se desarrollaron en domicilios de los barrios Esfuerzo Propio, Villa y Parza y Sector D. En una vivienda de Esfuerzo Propio, los efectivos secuestraron una vaina servida de calibre 300, marca Orbe, que fue incorporada como elemento de interés para la investigación. En tanto, en Villa y Parza se encontraron un arma tipo rifle, arma larga, y un arma de puño, ambas de aire comprimido, elementos que serán sometidos a las pericias correspondientes de criminalística. Las medidas fueron dispuestas en el marco de una investigación judicial por amenazas con armas y contaron con el despliegue coordinado de distintas unidades de la policía de Río Negro. ¡Vámonos! 57 minutos de las 10 de la mañana. Se nos fue la hora, ¿eh?
1: Se nos fue nuestra primera horita.
0: Falleció Rubén Rada.
1: Sí,
0: y no hablamos de eso el otro día. Una emotiva despedida con una calle repleta de fans que se hicieron presentes bailando y cantando. Porque hay un tema de él que dice que cuando él se muera, no quiere que estén todos de luto, sino que estén todos bailando, claro, cantando y comiendo patita de pollo o algo así.
1: Pero bueno, una forma nosotros también de recordarnos. Se nos pasó ese día, la verdad que no.
0: Ese día no íbamos a full.
1: A full, sí.
0: Pero, pero bueno, y con eso vamos a cerrar este bloque.
1: Lo recordamos nosotros.
0: Exacto. Cerramos este bloque con Rubén Rada, por supuesto. Así se llama el tema, me parece, ¿no? A ver, si es este.
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0: Sí, ¿cómo que no? Rubén Rada, cierran el primer bloque en la mañana de aire fresco. Muriendo de plena.
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2: Para Héctor Giancaleo, en establecimiento Santa Ana, Carlos le comunica que lleve comida a la perra y que haga un comedero. Para Francisco Arias, del paraje Cerro Moro, Mario le comunica que toda su familia se encuentra muy bien. Saludos. Para Gladys y familia, Hermelindo le hace saber que se encuentra muy bien. Saludos. Para Miguel Urimán, ir hasta lo Hermelindo, ya que necesita hablar con él por el tema de los animales. Para Colanconue, Anicasia Montiel, Carmen le comunica que en los menucos andan todos muy bien. Todavía no hay novedad del turno. Si anda alguien, mandar a decir cómo se encuentra ella. Saludos.
3: Mensaje para Carlos Chauquén, que trate de ver o acercarse a la casa de Susana Mancilla, que lo necesita. Mensaje para el establecimiento del Bagual, a María Rosa. Roxana le hace saber que ya se comunicó con su tío Tiquí.
2: Desde el hospital Los Menucos comunican a las familias del paraje Hicha, Daniel González, Caril Emilio, Marín Luis, Reyes María, Cufre Rubén, Hernández Miguel, Hernández Santiago, Canuyán Claudio, Colinir Osvaldo, García José y Martín Mario, que el día martes 1 de septiembre del corriente año, personal de salud estará realizando visitas rurales en cada puesto. Se solicita, por favor, permanecer en la vivienda durante la jornada y dejar sin candados las tranqueras, a fin de facilitar el acceso del equipo de salud. Se informa a la población de Sierra Colorada y zona rural que mañana martes 1 de septiembre personal de SENASA estará atendiendo en la municipalidad horario de 9 a 13 horas. Para Mariano Linares, en Santa Rosa, Eugenia le comunica que su hijo Gastón anda muy bien. El día sábado llegamos bien. Saludos. Para Argentino Cayuleo, Sol le comunica que ya está funcionando el internet en el campo, que intente comunicarse cuando pueda. Se vende camioneta Ford Duty, cabina simple 2004, en perfecto estado, funcionando perfectamente. Titular, se vende transferida, exento de patentes, valor 20 millones, de Valcheta, contacto 29 20 28 66 73. Para Raúl y Susana, en Bajo el Caín, Isabel y Rodrigo le hacen saber que llegaron muy bien. Saludos.
1: Hasta aquí, la lectura del Poblador Rural. Gracias por acompañarnos y por hacer de este espacio algo único. En una hora, volvemos a encontrarnos para seguir conectando mensajes, caminos y voces del campo. 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
0: 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Y que me falte todo.
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Bueno, muy bien, ahí estamos. Segundo bloque para esta mañana de Aire Fresco. 13, 14 minutos de las 11 de la mañana en todo el país. Así estamos, compartiendo, por supuesto, algo de buena música y las noticias que tenemos para esta mañana de hoy.

Con aumentos estatales rionegrinos cobrarán sus sueldos el 2 de septiembre. El gobierno de Río Negro abonará el próximo 2 de septiembre la totalidad de los salarios de la Administración Pública Provincial, que incluirán un aumento del 4,21% para los trabajadores y trabajadoras estatales. El pago se va a realizar en una única jornada, brindando previsibilidad al bolsillo de los empleados estatales y garantizando el depósito de los saberes en tiempo y en forma. El miércoles cobrarán el personal de salud pública con guardias y horas extras, la policía de Río Negro, servicio penitenciario provincial, docentes, porteros, agentes de la ley 1844, vialidad rionegrina, pensiones bomberos voluntarios, poder legislativo judicial y organismo de control. El 4,21% de incremento que verán reflejados en los sueldos surge del promedio del IPC de junio, del 1,9% a nivel nacional y 1,72% en Viedma, y el de julio 2,1% a nivel nacional y 2,61% en Viedma.

0: que saber que...
1: Bueno, ahí está. Esto como que venía de la mano con Rubén Rada, ¿no? Digo, de esa época.
2: Sí.
1: Porque era medio de esa música así... alegre.
2: Onda. Sí, muy alegre.
1: Alegre, feliz. Bueno, el tiempo para...
2: para esta jornada.
1: Para lo que tenemos en esta jornada. 8 grados en este momento la temperatura, con una sensación térmica de 5 grados. Corre un airecito afuera raro, igual de todos modos, como que va a estar frío hoy.
2: Va a estar medio fresco, sí.
1: 14 grados, la máxima con una mínima de 2 grados, esperan vientos de 32 kilómetros y algunas ráfagas de 53 para este día de hoy, que va a llegar a su top el viento a las 5 de la tarde, más o menos. Pero entre las 2 y las 4 de la tarde va a tener 50, 45... para aquellos que salen o salen a andar en bici, va a estar un poquito bravo.
2: Un poquito bravo para,
1: pero
2: para pedalear.
1: Hace bien igual, ¿eh? Para las piernas es
2: sí,
1: bueno.
2: Sí, sí.
1: Así que alguna de las de los datos que tenemos con el pronóstico del tiempo. Hoy, último día del mes, mañana primero de septiembre, 80% de probabilidades de lluvias, con una máxima de 9 y una mínima de 3 grados, sin vientos para mañana. Uh-huh. En cambio, para el miércoles se esperan lluvias del 60%, pero vamos a tener vientos de 40 kilómetros con ráfagas de 65. Se mantiene para el jueves el viento.
2: Bueno.
1: Primera semana que va a estar ahí, entre la máxima grosa de 13 grados, alguna probabilidad viernes y sábado de temperaturas bajo cero, la mínima, lo que se espera. Próxima semana... De paso que somos un poco ansiosos nosotros para mirar. No vamos a tener temperaturas muy altas. El lunes puede llegar a ser de la próxima semana 16 grados. Y el miércoles 17, pero...
2: Después muy tranqui.
1: Después puede llegar a ser recién el sábado 12 de septiembre con una máxima de 20. Y el domingo 13 de septiembre vamos a tener una máxima de 27 grados de temperatura. ¿Cómo se extraña el sol?
2: Hay que empezar a cuidarse igual, protector solar, no solamente en verano, sino
1: durante todo el año. Pero ya pasamos agosto, gente, hay que celebrar. Todavía no, falta hoy.
2: Guarda.
1: Falta hoy.
2: Hoy es 31.
1: 25 grados para el domingo de la semana que viene. Va a estar bueno.
2: Va a estar muy bueno.
1: 25 grados, un montón.
2: Qué lindo que encima cae un fin de semana, viste, que la gente aprovecha al máximo los fines de semana, salir a caminar.
1: Encima no va a correr una gota de viento ese día. Si esto se mantiene, estoy hablando de la semana que viene.
2: Muy primaveral.
1: Muy primaveral, está muy bueno. Demasiado. Sí, porque no venimos con esas temperaturas y aparte el viento por ahí opaca. Pero mira, sábado con 20 grados, uh-huh. Sábado 12 de septiembre con 20 grados, sin vientos. Y el domingo 27 grados, puede llegar a 27 grados con... algunas ráfagas de 34, 32. Así que vamos a venir bien, ¿eh? Vamos
2: O sea que se viene una semana de para los chicos de la fiesta del estudiante lindo, entonces, ¿no?
1: Claro.
2: Con temperaturas muy...
1: ¿Cuándo arranca la fiesta del estudiante?
2: No sé cuándo comenzará, pero sé que los chicos ya andan ahí con todo el preparativo, ya con algunos en sus galpones, con algunas ventas también que están realizando... preparándose, algunos que comienzan de cero, como los chicos de primer año que tienen que comenzar de cero con
1: claro,
2: los autitos.
1: Exacto.
2: Con el autito, así que nada, se comienza. Y hablando de la fiesta del estudiante, Pilcanilleu se prepara para celebrar la semana del estudiante desde el lunes 14 de septiembre.
1: Bueno.
2: Arrancaría ya.
1: Bueno, serían esos días que yo le estaba contando.
2: Con temperaturas lindas.
1: El domingo 27 grados y el lunes se arrancaría la fiesta del estudiante.
2: Bueno, habrá actividades,
1: va juegos, a ser en todos lados igual, creo.
2: ¿Sí? Sí, y propuestas recreativas para acompañar a los estudiantes en la localidad. Pilcanilleu ya comienza a prepararse para vivir una nueva semana del estudiante con una agenda de actividades pensadas para compartir, para divertirse y celebrar junto a los jóvenes de la localidad. Las propuestas comenzarán el lunes 14 de septiembre y se van a extender durante toda la semana con diferentes juegos y actividades recreativas. Uno de los momentos centrales será el próximo miércoles 16 de septiembre, cuando se va a realizar una divertida carrera de carritos. Estamos hablando de karting allá. Para que ya se encuentren. Ya están abiertos.
1: ¿Cómo es carrera de carritos? ¿Por qué modifican las cosas? Es carrera de autitos, gente.
2: Bueno, pero allá
1: allá son más chetos en Pilca.
2: el karting. Para que,
1: ¿con karting corren claro, allá? O sea, karting estamos hablando de una especie de vehículo con tiene motor, todo, ¿eh?
2: Bueno, pero las inscripciones ya están abiertas y esto es en equipo. Desde la organización invitaron a todos los estudiantes a sumarse, que quieran participar, armar sus equipos e inscribirse con anticipación para poder organizar esa actividad. ¿Y cómo inscribirse? Bueno, los interesados pueden acercarse. Esto lo organiza la Secretaría de Cultura de la Municipalidad.
1: Mira, ¿no lo organiza la escuela?
2: No lo organiza la escuela. Pueden comunicarse, bueno, dejaron un número de WhatsApp. El inicio de la semana del estudiante arranca el lunes 14 de septiembre con la carrera de carritos, ahí está, el día miércoles 16 de septiembre, las inscripciones en Secretaría de Cultura.
1: Muy bien.
2: Y la propuesta busca generar un espacio de encuentro, celebración para con los estudiantes, con una semana cargada de juegos de diversión y actividades compartidas por parte de Cultura con estudiantes.
1: Perfecto. Les voy a presentar un tema mientras la gente nos va escribiendo en la mañana de hoy y mandando sus mensajes. Saluditos para Agustina, que está escuchando la radio.
2: Gracias.
1: Como Agustina, siempre, pegadito ahí a la radio, la gente de Radio La Voz, acompañándonos. Saludos. Como todos los días.
2: Gente de Balcheta.
1: Nuestra gente de Balcheta. Les comentamos que a partir de septiembre, no sabemos bien el día, pero arrancamos con una modalidad nueva de transmisiones en YouTube también, así que a prepararse con lo que se viene, siempre cuando nos acompañe el internet.
2: Como hoy, que estamos,
1: pero vamos a estar, vamos a tener streaming un poco más temprano, seguramente un streaming por la tarde para que también estemos en las redes sociales como viene siendo. Anoche,
2: ¿qué pasó?
1: Anoche, nuevo programa en Luzu. Y estuvo Marcelo Tinelli, se llama Nadie Dice Match.
2: Match.
1: Tremendo, tremendo. Muy buen programa hicieron anoche. La gente de Nadie Dice Nada con la gente de Showmatch.
2: Oh, Tinelli, que está re enamorado.
1: Tuvo Tinelli con toda su plantilla de los que solían estar siempre. Así que muy bueno, muy bueno, muy bueno, muy bueno. Pero bueno, esa es la modalidad.
2: Está Tinelli.
1: Sí. Y aparte, como dice usted, anda enamorado.
2: Anda muy enamorado también, muy jovencita la chica.
1: Pero de otro lado la chica.
2: Claro.
1: Amor a distancia, dice. ¿Sirve o no sirve?
2: No,
1: ese lo vamos a dejar para otro programa. Presentamos algo de lo nuevo, lo que se viene en el cuarteto. Muchos ya lo están escuchando porque esto tiene muchas reproducciones, Le presentamos la música con otra nota. Y esto que dice, por tu silencio. Me están robando los temas esto.
2: ¿Sí?

0: Bueno, ahí estaba la música con otra nota, ¿eh? ¿Lo tenía o no? Pero le digo, me están robando los temas porque... Temazo. Mire, escuche este que hacen también. Ahí le voy a mostrar este
1: ¿Otra
0: tema.
1: Versión o no?
0: Lo adelanto un poquito, ¿eh? Si no piensas hablar y que al menos pretendes nunca regresar, pero vida, déjame que te bendiga porque
1: me gusta la
0: No lo ves, se llama este. Todo lo que decía la potencia lo está haciendo, no, otra,
1: está
0: nota,
1: haciendo otra nota.
0: ¿Vuelve la potencia o no? Guarda.
1: Buena,
0: ¿eh?
1: Pregunta, ¿eh?
0: Guarda con esa, ¿eh? Bueno.
1: Se ven muy pocas las bandas.
0: Y hay pocas bandas. Lo que pasa es que hay poca contratación también.
1: Y hay que mantener también, ¿viste? Todo lo que conlleva tener una banda.
0: Bueno, el otro día hablamos con el presidente del club de los Menucos, sí, de fútbol. Uh-huh. Vamos a llevarlo a ese lugar. Y hay una edad donde los chicos empiezan a irse a estudiar. Que se nota eso, se ve, no se ve tanto como antes, porque no todos se van.
1: Sí, es verdad.
0: No todos se van, por distintas cosas. Por falta de plata, por lo carísimo que está vivir en la ciudad. Gente, no saben lo caro que está.
1: Y después también porque hay posibilidades de quedarse en el pueblo con alguna carrera.
0: Con otras carreras,
1: ¿sí?
0: Claro.
1: Está bueno eso.
0: Pero digo, bueno, sí, y después está esto. La cantidad de plata que se gasta para mandar a un pibe a estudiar es mucho. Y ayer veía una publicación de una familia que le hacía a su hijo y lo felicitaba, está estudiando enfermería en otro lugar, en una ciudad, y se tiene que ir del pueblo para poder hacerlo, ¿no? Y todo lo que conlleva. Él está estudiando en Roca, uh-huh, ¿no? Y bueno, fue a presentarlo de la beca porque hicieron esta idea, como lo ha hecho Sierra Colorada también, de poder darle una beca a los chicos para que puedan cobrar algo.
1: Forma de acompañar.
0: Y bueno, y no se lo aceptaron porque no tenía el domicilio en Roca. Pero le presento el certificado de alumno regular. Les doy el... o sea,
1: ¿sos de Río Negro?
0: Y aparte estoy estudiando acá. Estoy estudiando acá en Roca. ¿Por qué voy a cambiar mi domicilio? No, si no cambias el domicilio... Y acá ya entra la política para ver cuántos votos necesito para que vengas a votar acá. Pero es mucha la imposibilidad para que los chicos puedan irse a estudiar. Son cosas que pasan... tiene que ver con plata, tiene que ver con estudio. Los chicos hoy eligen capaz que salir a laburar antes de que ponerse a estudiar porque necesitan plata enseguida. La familia por ahí no tiene la guita para pagar, sí, que se pueda ir a... Un alquiler vale 500, 600 mil pesos ahora.
1: Sí, no sé si no te quedaste corto.
0: Y me quedo cortina capaz.
1: Sí,
0: sí. No sé si habrá gente escuchando que por ahí nos pueda también contar un poquito, pero es mucho lo que se paga de alquiler. Sí. Y después tenés que contar con todo el resto de las cosas, que lo hablamos siempre. Comida... fotocopias, colectivo, transporte,
1: lo que te
0: ropa,
1: hace falta en la carrera que estás estudiando, ¿viste? Porque cada carrera tiene su...
0: Elegís educación física, no sé, Viedma o Bariloche, zapatillas adecuadas, sí, para cada entrenamiento, ropa adecuada para cada entrenamiento, fotocopias, comer, son muchas cosas. La verdad que es difícil estar en la ciudad.
1: También, ¿viste? Porque las distancias son muchas.
0: Muchos se llevan
1: la bici, ¿viste?
0: Muchos se llevan la bici, que es importante, y hoy... Creo que hay muchas facilidades para comprar una bici, pero es difícil,
1: sí,
0: es difícil. Entonces, entendiendo todo eso, yo creo que por eso muchos jóvenes optan por quedarse, ¿no?
1: Estudiar y esto, a distancia.
0: Exactamente, pero hay muchos que se van. Entonces, cuesta mantener algo, porque hay chicos que son muy buenos músicos, por ejemplo, pero llega una edad que se tienen que ir a estudiar, a laburar o lo que sea, y entonces ahí como que la banda empieza como a desarmarse.
1: Claro.
0: Y lo mismo pasa en el deporte, con el fútbol, con los chicos de handball, empiezan a irse, cada uno empieza a hacer su vida también, y las cosas como que empiezan a cambiar, entonces va siendo todo distinto.
1: Sí.
0: Hay épocas y épocas, ¿no? Y después está la otra parte, que las contrataciones son pocas, por ejemplo, para las bandas musicales, para los artistas, las contrataciones son muy pocas y son pagas al mínimo. Entonces, dificulta mucho.
1: Y sí, porque vos, ¿cuántos tenés en una banda? Porque tenés,
0: y ponele que son 5. Como mínimo 4, 5, 6, podría llegar a decir. Cuanto más músicos, mejor va a sonar la banda. Eso es una realidad. Porque hay más instrumentos que van a armonizar.
1: Pero los costos de contratación es otro.
0: Pero tenés que ir a tocar a un evento, por ejemplo, a cierta localidad, y ¿cuánto tenés que cobrar para 300 lucas? Y lo tenés que repartir entre los que están ahí. Se hace difícil. Se hace muy difícil. Por eso muchos están optando por... Lo vemos con los Dragones. chicos, no conocemos nada nuevo.
1: Solamente son tres.
0: Los dragones son tres, pero los dragones están vendiendo humo hace mucho tiempo con la misma música de siempre.
1: Quien hasta escuche, Javi.
0: Que me escuche. Hace algo nuevo, hermano, ya está. Ya te cansaste de sacar guita con eso. ¿Qué hace ahora? Pone tipo una especie de DJ y toca con pista. Es como que yo vaya a hacer un karaoke. Viene como con esa modalidad, ¿no? Y no es lo mismo. Por eso yo creo que también ha bajado mucho la vara de los dragones y hoy dice, ah, bien los dragones. Ah, bueno, ah, qué sí. Bueno. Viste, ya como que nos cansamos de ver lo mismo. Están buenísimos los temas. Yo no digo que no, son temazos espectaculares, escucharlo en vivo. Pero cuando vos ya lo viste dos o tres veces y ya querés algo distinto.
1: Sí, no, es como que ya, se ha quedado
0: también. Sacate un temita nuevo. Sí. Quiso sacar un tema nuevo, le fue muy mal. Con el tema nuevo que sacó, que fue, no me acuerdo el nombre ahora, pero lo sacó hace un par de años y le fue muy mal. Quiso meterse un poco en esta era y no le salió. Y se complicó, pero...
1: Pero igual es como que también se va perdiendo eso, los grupos musicales. Ya hoy en día traerte una banda que haya sonado en su tiempo ya no está, porque es lo que usted dice.
0: Claro.
1: La contratación, cuesta
0: mantenerse.
1: Y que el grupo se estabilice, ¿viste? Muchos que optan por dejar eso,
0: claro,
1: y ponerse a laburar en otra cosa que realmente
0: le dé resultados. ¿Viste? Es más que todo, yo creo
1: siempre
0: que...
1: Siempre pensando en la familia, ¿viste?
0: Bueno, pero pasa siempre con los artistas, ¿eh? Esto, lo digo, lo conozco por conocimiento de causa. Para nosotros es más hobby, más de disfrutar de algo que nos gusta mucho, como a mí me gusta mucho la música, entonces yo disfruto de eso. Pero no es que con eso voy a volverme rico, a excepción de que pegues el salto, que tengas la suerte de que alguien te escuche y te pueda dar una mano con eso, porque eso lo pueden hacer los famosos, que hoy es la forma de que pegues el salto. Y si no, tenés que empezar a buscar otros lugares, o sea, irte a la ciudad a grabar un disco. Bueno, acá también podés grabar un disco. Tengo un amigo que es Gastón Miller, que hace un trabajo espectacular. Tiene un estudio hecho 100% por él y labura muy bien en todos lados. Así que cualquier banda que tenga ganas de grabar, él es una muy buena opción. Pero voy a eso, ¿no? Que uno tiene que... tenés que invertir en el artista para que pase. La ley de mecenazgo, justamente, que propone Cultura es eso. Que haya alguien que quiera invertir en ustedes, en vos que cantás, en vos que
1: componés, ¿viste?
0: Y va y te paga y hay una serie de beneficios que va a tener la empresa que lo haga o quien sea. Y ahí puede salir a flote. Si no, es un poco difícil.
1: Y sabiendo que hay muchísimos talentos en el tema de música en Río Negro y está bueno que se conozca también porque son artistas que vos decís, están acá en Río Negro.
0: Exacto. Así que bueno, es algo de lo que por ahí pasa con el mundo de la música,
1: de la,
0: ¿no?
1: Música.
0: Hay muchas ganas por ahí de muchos de tener una banda, de tocar en distintos lugares, de subirte un escenario, porque para cada...
1: Y después tenés que animarte, decir, bueno,
0: obvio.
1: Si es algo que a vos te gusta, y bueno, decir, bueno, lo hago solista, es otra.
0: Totalmente, y hay que tener mucho para... para animarse a cantar, de subirte un escenario, porque para cada...
1: Y después tenés que animarte, decir, bueno,
0: obvio.
1: Si es algo que a vos te gusta, y bueno, decir, bueno, lo hago solista, es otra.
0: Totalmente.

0: la municipalidad, por ejemplo.
1: Una peña.
0: Y yo digo, bueno, gracias por tenerme en cuenta, porque podemos mostrar lo que nos gusta hacer, claro. Y nosotros también nos sentimos bien arriba del escenario
1: y
0: cantando.
1: Aprovechan ese tiempo para poder hacer lo que realmente
0: lo que a uno le gusta, sí, tal cual.
1: Es un hobby que a uno le gusta, entonces lo disfruta.
0: Lo mismo pasa con la gente que hace danza, los chicos que participan en los encuentros culturales. Creo que va también un poco por ahí.
1: Un poco de la mano, sí, con eso.
0: No se va a volver rico uno por subirse al escenario y... digo, tenés que pegar el salto, eso es lo que pasa. Pero bueno, cosas de artistas, ¿no? que bueno, que dentro de lo que tenemos pensado con el streaming, para después de septiembre se viene una idea pensada justamente con eso.
1: Está bueno.
0: Y que empiecen a venir músicos que van a poder, hablando de esto justamente, porque a esto queríamos llegar, que se trata de poder mostrar lo que cada uno tiene, o simplemente sacarse las ganas de estar en un lugar para poder cantar. Y esa es la idea de lo que vamos a hacer con Algo Va a Sonar, pero esta vez a través de streaming. Así que,
1: está bueno.
0: Por eso digo, se vienen cosas muy buenas para el verano.
1: Es una forma también de colaborar con ese artista que le gusta lo que hace y que muchas veces no tiene esa posibilidad de que los sea visto.
0: ¿Quién te dice que por ahí hacemos un streaming y después...
1: terminan viniendo.
0: Termina algún, sí. Alguno siendo famoso.
1: Muy famoso.
0: Todo
1: pero
0: puede
1: está
0: pasar.
1: Bueno, eso del streaming llegó para eso,
0: Sí.
1: Llegó para eso.
0: Totalmente. Bueno, 39 minutos de las 11 de la mañana.

0: Ahí estamos con la música justamente de la 2001, que suena en la mañana de hoy.
1: El río Francisco es un temazo. Cuando quiera, maestro. ¡Vamos!
0: Bueno, los Herrera, che, ¿quién viene para la fiesta del Cordero?
2: No sabría decirle.
0: No podemos decir nada encima, ¿no? Bueno, vamos a ver, ¿eh?
2: Pero estos fueron uno de los artistas que estuvieron en...
0: Mirá que ya estamos en época de empezar a anunciar.
2: Septiembre,

0: Uy, no queda nada.
1: No queda nada para la fiesta del Cordero. Dejó la puerta abierta Mabel.
0: Mabel que...
1: Por la fiesta de la Piedra Laja.
0: Mabel que se hizo muy... Este fin de semana anduvo
1: tremendo.
0: Mucho las redes sociales.
1: Farmeo Aura, Mabel.
0: Sí.
1: Y hizo un video con esta modalidad que tienen los pibes ahora de esto que se llama Farmear Aura.
0: Farmear Aura.
1: Que... Es hacerte el fantasma. En nuestras palabras criollas, bueno, fue lo que pasó. Y los pibes están con esa, ¿eh?
0: Están con esa. Bueno, y ella se animó, viste, que Mabel es Mabel.
1: Mabel se animó a formar Aura, la subieron todos los diarios.
0: Todos los diarios la subieron. Noticias, el diario Noticias Net, el diario
1: Río Negro.
0: Río Negro también.
1: Tremendo.
0: No, la verdad que la tía Mabel, ya lo conocen todas como la tía Mabel.
1: Es verdad.
0: Es la tía Mabel de los Menucos, que muchos están en la expectativa a ver.
1: Dejó ahí, con la nota sí. Nos dejó ahí, ¿eh?
0: Todo el mundo hizo...
1: ¿Habrá fiesta de la Piedra Laja?
0: No sé.
1: Guarda,
0: ¿eh? ¿Se irá a retirarse de su lugar político haciendo un buen festival? No sé.
1: Exactamente. Veremos.
0: Veremos.
1: Veremos, a ver.
0: Pero mientras tanto es como que también se vienen preparando los aniversarios. Se viene ahora Jacobacci.
1: Claro.
0: Que se viene con su aniversario. Después se viene Ramos Mexía también, que dijo, ya Nelson lo dijo. Este
1: sí.
0: Año muy...
1: Muy light.
0: Muy light. Muy light. Y bueno, después se viene Sierra Colorada y así sucesivamente, ¿no?
1: Exactamente. Bueno, lo que se viene...
0: Bueno, comunicado el día martes, mañana, martes 1 de septiembre, personal de Senasa se encontrará atendiendo la municipalidad en el horario de 9 de la mañana hasta la hora 13. Recuerden, de 9 a 13, mañana personal de Senasa, perdón, se encontrará atendiendo.
2: Hola radio, buen día, me pasan un saludito para mi esposa Rafael Cabrera, que está en el campo, espero que él ande bien, le envío mucha salud para que se quita y Vilma. Por acá nosotros todo bien, gracias a Dios, seguramente está ahora a las 12, va a estar en sintonía la radio. Gracias, radio, que tengan un excelente comienzo de semana.
3: Y a mí me encanta, no sea vos.
4: Me encanta. ¡Vamos arriba!
3: ¡Vamos!

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1: Bueno, muy bien. Con este tema le presentamos las cosas que pasaron un día como hoy.
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1: En la jornada de hoy se celebra el Día de la Siderurgia Nacional. Y se recuerdan otros aniversarios a la fecha. Las efemérides del 31 de... No, nada que ver. Me pone esto. Pará. No, no es. No es. Está mal.

0: Ahora sí, ahora sí. Nada que ver. Un día como hoy, 31 de agosto, se celebra el Día de la Obstetricia y la Embarazada en la Argentina. Entre Bien. Otros eventos asociados a la fecha.
1: Bueno, saludos a todas las embarazadas entonces.
0: Bueno. Las efemérides del 31 de agosto reúnen diferentes eventos que pasaron un día como hoy. Por ejemplo, se celebra el Día de la Obstetricia y la Embarazada en la Argentina. Esta fecha que rinde homenaje a las personas dedicadas a asistir a las madres en distintas instancias del embarazo, el parto y el puerperio. Así como la misma progenitora. Siempre que leemos cosas de salud me mata a mí. Entre las múltiples tareas que tienen quienes se dedican a esta labor, están la asistencia, los controles prenatales en toda instancia del embarazo, la preparación de las madres de cara al parto. ¿Viste que hay madres?
1: Se respeta todo lo que la madre decía, sea parto normal.
0: No. O sea, aparte de eso, ¿no? Aparte de eso. Pobre el marido, ¿no? Que tiene que... Pero bueno. Pero digo, viste que hay madres que hacen una preparación, van a yoga. Hay otras que tienen clases de parto para las primerizas, para ver cómo van a hacer, qué ejercicios hacer. Se ve mucho en las películas esto, ¿no? No sé si acá pasará 100%. Si hay alguien
1: se trabaja
0: que,
1: también, ¿eh? Se trabaja toda la
0: se
1: postura,
0: hace una previa.
1: Unos ejercicios para...
0: Claro,
1: para
0: eso
1: ir
0: voy a
1: preparándote
0: eso.
1: Para el parto.
0: Bueno, y está el asesoramiento acerca de la crianza temprana y el análisis y el seguimiento del bebé recién nacido. Todo eso se celebra hoy, para claro. que lo tengan en cuenta. De cosas que pasaron un día como hoy. Por otro lado, cosas que pasaron un día como hoy, por ejemplo, pero del año 1938, nacía el médico argentino Alberto Cormillot.
1: Mirá, Cormillot.
0: Crack. Con Millot, ¿eh?
1: Sí.
0: Todo tema de dieta también.
1: Todo el tema de dieta.
0: Que estuvo en cuestión de peso.
1: Sigue estando en cuestión de peso.
0: Ah, ¿existe cuestión de peso todavía?
1: Después tiene él una clínica también junto con su hijo, que bueno, mantienen esto, ¿no? El de controlar, llevar un control de...
0: Te mata cuestión de peso.
1: Ah, la ese, balanza
0: ese meme
1: mata.
0: Que sacaron, me comí una milanesa.
1: Pero
0: se sentía mal luego.
1: Lo malo que tiene cuestión de peso que la balanza, ¿viste? O sea, así te comas un alfajor, después subí a la balanza y...
0: Y bueno, son los riesgos. Para contarles, un día como hoy nace el cantante argentino Leo García. Que ahora le voy a poner un tema de Leo García para que sepan de quién estoy hablando. A ver si lo encuentro por acá.
1: Algo de Leo García para recordar.
0: Se deben acordar de Leo García, seguramente. Ahí le pongo un temita mientras le voy contando también.
1: ¿Qué más pasaron un día como hoy?
0: Lo tiene.
2: Sabrá tu novia que escuchamos Morrissey.
1: Y ahí no me quedó.
0: No, él hizo un tema después, hace un tema con. Sabrá tu novia. ¿Cómo se llama esta que hizo el tema del marginal?
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0: No me puedo acordar el nombre encima. No me acuerdo. Leo García con alguien más.

0: ¿sabés con quién hace un tema? Con Miss Bolivia.
1: Ah, Miss Bolivia.
0: Que es este tema que lo reproduce todo el mundo, Tómate el palo. ¿Se acuerda del tema? Es este, mire, escuche.
2: Hola, Leo.
0: Sí, creo que es la misma que hace el Marginal.
1: Sí, no, pero también de el programa ese que lo producía Canal 13 de asesinas, mujeres asesinas.
0: Claro, mujeres asesinas.
1: También, ¿no?
0: Claro. La misma.

0: Bueno, Leo García es un tema que canta, canta medio verso y no canta más. El vago está haciendo nada ahí. Pero bueno, hoy es un día como hoy, nacía él, Leo García. Además, un día como hoy, por ejemplo, en 1994, con Carlos Bianchi como director técnico, Vélez Sarsfield gana por primera vez en su historia la Copa Libertadores de América tras vencer por penales al Club San Pablo de Brasil en el Estadio Morumbí.
1: ¿Te acuerdo cuando me dijeron esos temas? No, por favor.
0: ¿Ah, sí?
1: Sí.
0: Que no, ¿qué?
1: Que no se podían reproducir
0: en
1: radio.
0: Pero en otra época había un montón de cosas que no se podían. En el año 1997, Lady Di, princesa de Gales, muere en un accidente de tránsito. ¿No? Gran, muy recordada. Un día como hoy también, pero del año 1999, mueren 67 personas en un accidente en Aeroparque cuando un avión de la empresa Lapa se despista antes de despegar, cruza la avenida y se incendia. Algo de lo que pasó un día como hoy. Otra de las cosas que pasaron un día como hoy, pero del año 2010, fin de la misión de combate en Irak. Esto fue proclamado oficialmente por el presidente estadounidense Barack Obama luego de 37 años de guerra. Tremendo. Se celebra hoy el Día de la Obstetricia y la Embarazada en la Argentina y además se celebra el Día de la Fragata Presidente Sarmiento de un día como hoy.

0: Bueno, antes de irnos le contamos un poquito que Río Negro tiene pensado qué hacer. Disolver el EPRE y crear un nuevo ente para regular varios servicios públicos. El proyecto enviado a la legislatura crea un órgano de control para el agua, las cloacas y la electricidad. Tendrá potestad tarifaria y sancionatoria y será conducido por tres directores designados por el Ejecutivo, dice. La iniciativa del Poder Ejecutivo rionegrino propicia la creación del ente regulador de servicios y concesiones. El nuevo organismo va a asumir la fiscalización de las prestaciones eléctricas y del servicio de agua potable en la provincia. La unificación del control de los servicios esenciales rionegrinos bajo un único organismo que va a manejar todo. Que va a ser, por eso digo, la unificación absorbe las facultades de control y regulación del agua potable de los desagües cloacales que hoy ejerce el Departamento Provincial de Aguas, en este caso. Los fundamentos del proyecto señalan que la propuesta responde a la necesidad de dotar a la provincia de Río Negro de una arquitectura institucional moderna, eficiente y robusta para el ejercicio de la función regulatoria. El texto establece que los recursos de los organismos se confortan mediante una tasa de inspección y control abonada por los prestadores de forma anual. Así que bueno, veremos si esto se aprueba o no. Puede ser una de las opciones para que haya un solo ente que regule todos los servicios públicos. Y ahí pueden hacer los reclamos y demás, pero bueno. Esperemos que no sea con tanta burocracia. Lo que se veía que el IPROS va sumando también opciones para que uno pueda hacer todos los trámites online.
1: Online, sí, virtualmente.
0: Así que ya está por salir la nueva plataforma. Se va a incluir a la plataforma del IPROS.
1: Van a todo poder lo que tiene todo. Que ver con turnos, ¿qué más?
0: No, tiene de todo. Tendríamos que entrar a ver, pero tiene de todo ahora para poder, opciones, digo, para que la gente pueda
1: ingresar.
0: Ingresar y resolver las cosas por online. No, y no tener que estar yendo loca al lugar de
1: la oficina, ¿no?
0: Exacto, a la oficina. Bueno, 56 minutos de esta mañana de hoy. Nos vamos nosotros, nos encontramos por supuesto mañana, como siempre, a partir de las 10. Bueno, mañana yo creo que ya vamos a estar por YouTube.
1: Sí, yo creo que sí. Bueno, que sigan disfrutando de esta jornada, también de la programación de AM880, que arranca muy temprano y culmina ya cerca de la hora 18, que siempre tratamos de dejar también seleccionados buenos temas musicales de música del recuerdo, que a la gente le gusta escuchar mucho también. Sí. Así que después está Marcelo Marín.
0: Exactamente, Marcelo Marín, que ya arranca también a partir de las 20 horas. ¿Cerramos?
1: Cerramos.
0: Buena jornada para hoy, 10 grados la temperatura en esta mañana. Nos encontramos mañana a partir de las 10.

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3: Para Raúl y Susana, en Bajo el Caín, su hija Yanina le comunica que llegaron bien a Viedma. Saludos. Para Héctor Yancaleo, en establecimiento Santa Ana, Carlos le comunica que lleve comida a la perra y que haga un comedero. Para Francisco Arias, del paraje Cerro Moro, Mario le comunica que toda su familia se encuentra muy bien. Saludos. Para Gladys y familia, Hermelindo le hace saber que se encuentra muy bien. Saludos. Para Miguel Urimán, ir hasta lo Hermelindo, ya que necesita hablar con él por el tema de los animales. Para Colanconue, Anicasia Montiel, Carmen le comunica que en los menucos andan todos muy bien. Todavía no hay novedad del turno. Si anda alguien, mandar a decir cómo se encuentra ella. Saludos.
4: Mensaje para Carlos Chauquén, que trate de ver o acercarse a la casa de Susana Mancilla, que lo necesita. Mensaje para el establecimiento del Bagual, a María Rosa. Roxana le hace saber que ya se comunicó con su tío Tiquí.
3: Desde el hospital Los Menucos comunican a las familias del paraje Hicha, Daniel González, Caril Emilio, Marín Luis, Reyes María, Cufré Rubén, Hernández Miguel, Hernández Santiago, Canuyán Claudio, Colinir Osvaldo, García José y Martín Mario, que el día martes 1 de septiembre del corriente año, personal de salud estará realizando visitas rurales en cada puesto. Se solicita, por favor, permanecer en la vivienda durante la jornada y dejar sin candados las tranqueras, a fin de facilitar el acceso del equipo de salud. Se informa a la población de Sierra Colorada y zona rural que mañana martes 1 de septiembre personal de SENASA estará atendiendo en la municipalidad horario de 9 a 13 horas. Para Mariano Linares, en Santa Rosa, Eugenia le comunica que su hijo Gastón anda muy bien. El día sábado llegamos bien. Saludos. Para Argentino Cayuleo, Sol le comunica que ya está funcionando el internet en el campo, que intente comunicarse cuando pueda. Se vende camioneta Ford Duty, cabina simple 2004, en perfecto estado, funcionando perfectamente. Titular se vende transferida, exento de patentes, valor 20 millones, de Valcheta, contacto 29 20 28 66 73. Para Raúl y Susana, en Bajo el Caín, Isabel y Rodrigo le hacen saber que llegaron muy bien. Saludos.
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0: Ya, muchachos, vamos a hacer unas cumbias, loco.
1: ¿Te parece, Jim?
0: Sí, sí, sí, por supuesto. Sí, sí.
1: ¿Y las tumbadoras qué hacemos?
2: ¿Y la timbaleta?
0: No, no, así nomás, bien campera, loco.
2: Bueno, vámonos, vamos.

0: Bueno, vamos a compartir mensajito que tenemos por acá. Saluditos ahí para la gente de Treneta, a la gente de Yaminué también.
1: Hola, buen día, buen día. Quiero pasar un saludito ahí para el amigo Ricardo Moyano, buen chamamé. Y después quiero pasar un saludo ahí para mi amigo Julito Conví, Julito Arias de la meseta Somoncura.

0: cuando estén pasando música y estén pasándose a todo, ¿me pueden pasar este audio para mi prima Agustina Torres? Que dice que suele escuchar la radio siempre, está en Conan, ella está ahí trabajando en las casas porque es un día frío, está hilando, dice que está escuchando la radio, es una fiel oyente de la radio y también es una, es muy campera ella, es muy trabajadora, muy laburadora en el campo, da para su esposo siempre, así que bueno. Muchos saludos para Agustina, que suele estar escuchando la radio. Saludos a su prima Alicia, también un saludo grande para sus hijas ahí que están con ella, para Vivi y para Vilma, que son sus hijas, y bueno, para su esposo que está en el campo, Rafael. Así que Agustina, te mando muchos besos, mucho cariño, gracias por todo. Así que nada, te quiero mucho y bueno, un abrazo grande.
1: Bueno, saludito también que tenía.

0: 37 minutos seguimos compartiendo buena música. Escuchábamos a Potencia Chama Mesera. Vamos a escuchar algo de Granizado.
1: ¡Granizado!

0: 12, 54 minutos de esta manera. Llegamos al final.
1: Esta canción es para ustedes. Corazón sin cara.
0: No se vayan de la sintonía, lo dejamos con muy buena música hasta la hora 14. Chau, hasta mañana.

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3: Para Raúl y Susana, en Bajo el Caín, su hija Yanina le comunica que llegaron bien a Viedma. Saludos. Para Héctor Yancaleo, en establecimiento Santa Ana, Carlos le comunica que lleve comida a la perra y que haga un comedero. Para Francisco Arias, del paraje Cerro Moro, Mario le comunica que toda su familia se encuentra muy bien. Saludos. Para Gladys y familia, Hermelindo le hace saber que se encuentra muy bien. Saludos. Para Miguel Urimán, ir hasta lo Hermelindo, ya que necesita hablar con él por el tema de los animales. Para Colanconue, Anicasia Montiel, Carmen le comunica que en los menucos andan todos muy bien. Todavía no hay novedad del turno. Si anda alguien, mandar a decir cómo se encuentra ella. Saludos.
4: Mensaje para Carlos Chauquén, que trate de ver o acercarse a la casa de Susana Mancilla, que lo necesita. Mensaje para el establecimiento del Bagual, a María Rosa. Roxana le hace saber que ya se comunicó con su tío Tiquí.
3: Desde el hospital Los Menucos comunican a las familias del paraje Hicha, Daniel González, Caril Emilio, Marín Luis, Reyes María, Cufré Rubén, Hernández Miguel, Hernández Santiago, Canullán Claudio, Colinir Osvaldo, García José y Martín Mario, que el día martes 1 de septiembre del corriente año, personal de salud estará realizando visitas rurales en cada puesto. Se solicita, por favor, permanecer en la vivienda durante la jornada y dejar sin candados las tranqueras, a fin de facilitar el acceso del equipo de salud. Se informa a la población de Sierra Colorada y zona rural que mañana martes 1 de septiembre personal de SENASA estará atendiendo en la municipalidad horario de 9 a 13 horas. Para Mariano Linares, en Santa Rosa, Eugenia le comunica que su hijo Gastón anda muy bien. El día sábado llegamos bien. Saludos. Para Argentino Cayuleo, Sol le comunica que ya está funcionando el internet en el campo, que intente comunicarse cuando pueda. Se vende camioneta Ford Duty, cabina simple 2004, en perfecto estado, funcionando perfectamente. Titular, se vende transferida, exento de patentes, valor 20 millones, de Valcheta, contacto 29 20 28 66 73. Para Raúl y Susana, en Bajo el Caín, Isabel y Rodrigo le hacen saber que llegaron muy bien. Saludos.
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8: 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Permítame contarle una historia. Después de la muerte del rey Salomón, Israel se dividió en dos: Reino del Norte, Reino del Sur. 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
3: Para Raúl y Susana, en Bajo el Caín, su hija Yanina le comunica que llegaron bien a Viedma. Saludos. Para Héctor Yancaleo, en establecimiento Santa Ana, Carlos le comunica que lleve comida a la perra y que haga un comedero. Para Francisco Arias, del paraje Cerro Moro, Mario le comunica que toda su familia se encuentra muy bien. Saludos. Para Gladys y familia, Hermelindo le hace saber que se encuentra muy bien. Saludos. Para Miguel Urimán, ir hasta lo Hermelindo, ya que necesita hablar con él por el tema de los animales. Para Colanconue, Anicasia Montiel, Carmen le comunica que en los menucos andan todos muy bien. Todavía no hay novedad del turno. Si anda alguien, mandar a decir cómo se encuentra ella. Saludos.
4: Mensaje para Carlos Chauquén, que trate de ver o acercarse a la casa de Susana Mancilla, que lo necesita. Mensaje para el establecimiento del Bagual, a María Rosa. Roxana le hace saber que ya se comunicó con su tío Tiquí.
3: Desde el hospital Los Menucos comunican a las familias del paraje Hicha, Daniel González, Caril Emilio, Marín Luis, Reyes María, Cufre Rubén, Hernández Miguel, Hernández Santiago, Canullán Claudio, Colinir Osvaldo, García José y Martín Mario, que el día martes 1 de septiembre del corriente año, personal de salud estará realizando visitas rurales en cada puesto. Se solicita, por favor, permanecer en la vivienda durante la jornada y dejar sin candados las tranqueras, a fin de facilitar el acceso del equipo de salud. Se informa a la población de Sierra Colorada y zona rural que mañana martes 1 de septiembre personal de SENASA estará atendiendo en la municipalidad horario de 9 a 13 horas. Para Mariano Linares, en Santa Rosa, Eugenia le comunica que su hijo Gastón anda muy bien. El día sábado llegamos bien. Saludos. Para Argentino Cayuleo, Sol le comunica que ya está funcionando el internet en el campo, que intente comunicarse cuando pueda. Se vende camioneta Ford Duty, cabina simple 2004, en perfecto estado, funcionando perfectamente. Titular se vende transferida, exento de patentes, valor 20 millones, de Valcheta, contacto 29 20 28 66 73. Para Raúl y Susana, en Bajo el Caín, Isabel y Rodrigo le hacen saber que llegaron muy bien. Saludos.
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3: Para Raúl y Susana, en Bajo el Caín, su hija Yanina le comunica que llegaron bien a Viedma. Saludos. Para Héctor Yancaleo, en establecimiento Santa Ana, Carlos le comunica que lleve comida a la perra y que haga un comedero. Para Francisco Arias, del paraje Cerro Moro, Mario le comunica que toda su familia se encuentra muy bien. Saludos. Para Gladys y familia, Hermelindo le hace saber que se encuentra muy bien. Saludos. Para Miguel Urimán, ir hasta lo Hermelindo, ya que necesita hablar con él por el tema de los animales. Para Colanconue, Anicasia Montiel, Carmen le comunica que en los menucos andan todos muy bien. Todavía no hay novedad del turno. Si anda alguien, mandar a decir cómo se encuentra ella. Saludos.
4: Mensaje para Carlos Chauquén, que trate de ver o acercarse a la casa de Susana Mancilla, que lo necesita. Mensaje para establecimiento del Bagual, a María Rosa. Roxana le hace saber que ya se comunicó con su tío Tiquí.
3: Desde el hospital Los Menucos comunican a las familias del paraje Hicha, Daniel González, Caril Emilio, Marín Luis, Reyes María, Cufré Rubén, Hernández Miguel, Hernández Santiago, Canullán Claudio, Colinir Osvaldo, García José y Martín Mario, que el día martes 1 de septiembre del corriente año, personal de salud estará realizando visitas rurales en cada puesto. Se solicita, por favor, permanecer en la vivienda durante la jornada y dejar sin candados las tranqueras, a fin de facilitar el acceso del equipo de salud. Se informa a la población de Sierra Colorada y zona rural que mañana martes 1 de septiembre personal de SENASA estará atendiendo en la municipalidad horario de 9 a 13 horas. Para Mariano Linares, en Santa Rosa, Eugenia le comunica que su hijo Gastón anda muy bien. El día sábado llegamos bien. Saludos. Para Argentino Cayuleo, Sol le comunica que ya está funcionando el internet en el campo, que intente comunicarse cuando pueda. Se vende camioneta Ford Duty, cabina simple 2004, en perfecto estado, funcionando perfectamente. Titular, se vende transferida, exento de patentes, valor 20 millones, de Valcheta, contacto 29 20 28 66 73. Para Raúl y Susana, en Bajo el Caín, Isabel y Rodrigo le hacen saber que llegaron muy bien. Saludos.
2: 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En una hora, volvemos a encontrarnos para seguir conectando mensajes, caminos y voces del campo.
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Hola, hola, hola. Muy buenas tardes, gente de Sierra Colorada y localidades vecinas. ¿Cómo están? ¿Qué tal el fin de semana? Yo, bien, recargué todas las pilas, así que acá estamos con energía renovada para empezar esta semana. El tiempo en la localidad es de 13 grados actualmente. Tenemos viento de 30 a 40 kilómetros por hora. Está parcialmente soleado, así que está muy lindo día, la verdad. Vamos para, como siempre, vamos a estar leyendo los mensajes que llegan a nuestro WhatsApp. Sí, 02984-1560-2122. Y también nos encuentran en Facebook AM880. Sí, a nuestro WhatsApp pueden mandar un mensajito, saludo, mensaje del poblado rural. O también para pedir un tema o dedicarle a alguien un tema, ¿por qué no? Vamos con los mensajes que llegan a nuestro WhatsApp. Para Juan Wanelaf, por favor, puede tener los potrillos encerrados para el miércoles, firma Miguel. Para el señor Jorge Cayul de Palanuf, se le comunica que lo conversado queda sin efecto, se le estará avisando para qué día pasa por este medio. Firma Alessandro Colombil. Sí, ahora los dejo con unos temitas más y ya comenzamos a ver las noticias de la región, sí, a informarnos un poco con las noticias. Después, en el último segmento, estaré leyendo qué nos depara el horóscopo para esta primera semana que comienza el día de mañana, el mes de septiembre. Así que ya vamos a estar tocando ese tema del horóscopo.

Muy bien, siguen llegando mensajitos a nuestro WhatsApp. Para Jaime Piquimil, si está en el Machine, que le avise, así pasa a visitarlo, que le esté en Aguada, firma Riquelme Adacio. Ahora vamos con la noticia. Del aula al campo. Estudiantes de Viedma se capacitan en técnicas para producir y cuidar el ambiente. El Centro Universitario Regional Zona Atlántica y Sur, Cursas y la Escuela Secundaria de Formación Agraria continúan con un novedoso ciclo de talleres teórico-práctico sobre técnicas agropecuarias. Esta propuesta, enmarcada en el Departamento de Gestión Agropecuaria y el Laboratorio Regional de Análisis de Calidad Ambiental, busca capacitar a estudiantes de tercer, cuarto y sexto año en herramientas claves para la producción local y el cuidado del entorno. Entre los módulos en marcha se hallan el reciclado de residuos orgánicos, compostaje y lombricompostaje para la valorización de recursos a cargo de Graciela Pellejero, Teresa Doñate y Lucas Gallego. También aparece la prevención de la triquinosis y el manejo del riesgo en sistemas porcinos a cargo de Jorge Antúnez. Los ejes del ciclo son el monitoreo entomológico, biofertilizantes y compostaje, salud e inocuidad porcina y diseño de espacios verdes sostenibles con la coordinación técnica de las doctoras Iris Liskowski y Amelia Chorolque. Las actividades comenzaron en abril y se extenderán hasta fines de octubre. Iris Liskowski, coordinadora de las prácticas profesionalizantes desde la ESFA, dialogó con Noticias Net y expuso: a pesar de que la educación no está pasando por un buen momento, en el sentido de que tenemos que estar resolviendo muchas cuestiones que van surgiendo, tenemos el orgullo de decir que tenemos muchas organizaciones e instituciones que nos apoyan y que articulan con nosotros. Son instituciones de ciencia y técnica que valoramos enormemente y agradecemos su enorme apoyo. En relación a los temas de los talleres, mencionó: el objetivo es el fortalecimiento de habilidades y competencias técnicas, en donde articulamos tanto trabajos dentro de la ESFA como aquellos dentro de la universidad, haciendo uso de las instalaciones de este centro de estudios. Hemos desarrollado varias líneas, entre las que se encuentra el reconocimiento y la identificación de insectos en las parcelas productivas, donde participaron profesionales de la Fundación Barrera Zoofitosanitaria Patagónica y de la Universidad Nacional de Río Negro. En particular, estuvimos viendo desde la elaboración, la colocación y hasta el seguimiento de trampas. Asimismo, explicó, estuvimos trabajando con el área de producción animal de la ESFA algunas enfermedades endémicas en la producción, como la triquinosis, para monitorear y controlar, y añadió también, se desarrollan trabajos para fortalecer las habilidades en viveros. Estamos en desarrollo de una propuesta de que el viverismo no solo sirve para producir plantas, sino también para pensarlas como formas de conservar algunos recursos naturales que tenemos regionalmente. Liskowski adelantó que, junto al LACAR, en octubre harán un análisis de diferentes muestras de fertilizantes orgánicos para poder hacer estudios comparativos para sus potenciales usos dentro de la agricultura. Y precisó, junto a la Universidad de Río Negro, también hemos generado articulaciones formalizadas a través de un convenio marco de colaboración dentro del Centro de Estudios Ambientales de la NOR Patagonia. Se ha trabajado en la reproducción de plantas nativas, también a través del viverismo, con el Laboratorio de Alimentos para analizar innovaciones de deshidratado que se están desarrollando en la escuela y los insectos en los lotes agrícolas.

Muy bien, siguen llegando mensajitos a nuestro WhatsApp. Para Rafael Cabrera, espero que se encuentre bien, nosotras por acá todo bien. Le hago saber que hoy pasó el agente sanitario por el campo y como no lo encontraron, le dejaron la medicación en la ventana. Le enviamos muchos saludos y que se cuide de parte de sus hijas Vilma, Viviana y su esposa Agustina. Muy bien, gente, ahora continuamos con más noticias. Roca será sede de un encuentro científico internacional. Llegan especialistas de Estados Unidos y Sudamérica. Roca se prepara para recibir durante 3 jornadas a especialistas dedicados al estudio de reptiles y anfibios. Del 8 al 10 de octubre, la ciudad será sede del 26º Congreso Argentino de Herpetología, un encuentro que reunirá a investigadores, profesionales, estudiantes y naturalistas de Argentina y otros países para analizar los desafíos que enfrenta la conservación de estas especies en un escenario marcado por el cambio climático y la transformación de los ecosistemas. La elección de Roca no es casual. El Museo Patagónico de Ciencias Naturales Juan Carlos Salgado lleva años desarrollando investigaciones vinculadas con reptiles y anfibios y construyendo una colección científica de referencia, según explicó Pablo Chafrat, director de Patrimonios y Museos de Río Negro y cofundador del Museo Patagónico. Desde la puesta en marcha de la institución se impulsaron investigaciones que permitieron avanzar en la identificación y descripción de especies de la región, además de generar vínculos de intercambio científico con instituciones nacionales y extranjeras. El encuentro tendrá además participación internacional. Entre los expositores confirmados se encuentra el Dr. Donald Bailey Miles, profesor de la Universidad de Ohio en Estados Unidos, quien abordará la relación entre el cambio climático y el costo de vida en los lagartos. También participarán investigadores del CONICET y docentes universitarios con exposiciones sobre comunidades de ranas y sapos, herpetofauna argentina y estrategias de conservación. La agenda incluirá presentaciones orales, pósters, simposios y mesas de debate. Uno de los ejes estará puesto en el vínculo entre desarrollo energético y minero y conservación de la biodiversidad, un tema especialmente relevante para la Patagonia y que buscará generar un espacio de diálogo entre la comunidad científica y los sectores vinculados al desarrollo productivo. La herpetología es la rama de la zoología dedicada al estudio de los anfibios y reptiles, pero su campo de trabajo abarca mucho más que la identificación de especies. También comprende aspectos relacionados con la evolución, ecología, conservación, fisiología, paleontología y, en determinados casos, cuestiones sanitarias vinculadas a especies venenosas y su interacción con las personas. Las actividades se desarrollarán en 3 espacios de la ciudad: el Museo Patagónico de Ciencias Naturales, ubicado en Avenida Roca 1250, la Asociación Española en España 1371 y el Auditorio Tilo Ragneri de Rivadavia 2263. La organización está a cargo de la Asociación Herpetológica Argentina, la Fundación Patagónica de Ciencias Naturales y el Museo Patagónico de Ciencias Naturales. El Congreso cuenta además con el respaldo de organismos del Gobierno de Río Negro, el IUPA y distintas instituciones científicas, entre ellas la Universidad Nacional de Río Negro, el Instituto de Investigación en Paleobiología y Geología, la Asociación Paleontológica Argentina y el Centro de Investigaciones Puerto Deseado y Deus CONICET.

Bueno, continuamos con un poco más de información. San Antonio Oeste. Aseguran que el campo busca salir de 3 años de sequía y avanza una reconversión ganadera. El sector agropecuario de la zona atlántica atraviesa una etapa crítica de transición. Luego de 3 años consecutivas de una marcada sequía que golpeó con fuerza los establecimientos rurales del departamento, los productores buscan iniciar un proceso de recuperación que se ve condicionado por la propia naturaleza del terreno y la falta de agua sostenida. En diálogo con el programa Toca Madera de Radio Noticias, Gustavo Urcera, vicepresidente de la Sociedad Rural de San Antonio Oeste, entidad que nuclea a productores ovinos y bovinos de la ciudad portuaria, Las Grutas, San Antonio Oeste y parajes aledaños, ofreció un diagnóstico de la situación actual. Estamos queriendo salir de una sequía de 3 años y los campos la han sentido. Entendemos que han empezado a llover y que los campos han empezado a verdear, pero la situación todavía se siente que estamos como recién saliendo, explicó el dirigente. Urcera remarcó que la respuesta del suelo varía significativamente dentro de una región debido al factor geográfico, mientras que hacia la zona de Viedma los campos muestran un estado marcadamente superior tras las precipitaciones. Hacia el sur de San Antonio la aridez estructural dificulta los tiempos de rebrote. Ahí nos llueve mucho menos y le cuesta más volver el suelo. En cuanto a la cercanía con el mar, influye más en amortiguar las temperaturas que en las lluvias. Cuando falta, no hay mar que te salve, graficó. Los extensos años de déficit hídrico derivaron en un desmonte o merma de rodeos en varios campos de la zona. Sin embargo, Urcera señaló que en la franja que va desde San Antonio hacia el sur se viene consolidando un proceso particular, la transición definitiva del histórico ganado ovino hacia la producción bovina. Es una nueva reconversión ganadera. En los años 80 ocurrió de forma muy fuerte con el paso de ovinos a vacunos en departamentos como Adolfo Alsina o Conesa. Ahora, en la zona al sur de San Antonio, los campos se fueron despoblando de ovejas en los últimos 10 años y se están empezando a poblar con vacunos, detalló. No obstante, aclaró que la cría de bovinos en su franja aún transita una etapa experimental. El ambiente no es de todo propicio para la cría de vacunos, por lo que estamos en una etapa de prueba para ver qué cargas de animales se pueden sostener, en función también de las aguadas disponibles. En el marco de las acciones orientadas a brindar herramientas frente a estas condiciones productivas, la Sociedad Rural confirmó la realización de una jornada técnica para este viernes 28 de agosto a 19 horas. O sea, ya pasó. El encuentro abordó el impacto de la alimentación en el destete, recría y engorde, con foco en la presentación de nuevas tecnologías para el manejo de terneros de corta edad. La actividad se llevó a cabo en la sede de la institución ubicada en Belgrano 1990 de San Antonio Oeste, y el acceso era libre y gratuito para todos los productores e interesados de la región.

Muy bien, seguimos con otra noticia. Paso Córdoba, 23.000 hectáreas son territorio mapuche, sostiene la comunidad. Orlando Carriqueo, vocero de la coordinadora del Parlamento Mapuche en la provincia de Río Negro, remarcó que las 7 familias que viven allí están mucho antes de que se creara el municipio de Roca. Además, indicó que el área protegida está dentro del territorio de la comunidad Leufuche. Las tierras donde está el área protegida de Paso Córdoba han generado opiniones divididas entre el municipio y la comunidad mapuche que vive allí. Orlando Carriqueo, vocero de la coordinadora del Parlamento Mapuche en la provincia de Río Negro, sostuvo que cerca de 23.000 hectáreas son territorios de la comunidad llamada Leufuche y que el área protegida está dentro de esta extensión. Estas tierras están divididas en 7 familias, tienen más de 150 años en el territorio y son preexistentes al Estado, expresó el referente. La relación entre ambas partes ha tenido situaciones de tensión tras un grave incidente en julio donde fueron agredidos corredores por los lugareños. Desde el municipio aseguraron que el recorrido de la carrera llamada Doble Apolo estaba habilitado y que pasaba por tierras fiscales. Sin embargo, esto fue contradicho por las familias mapuches que aseguraron que el evento pasó por tierras de la comunidad. Pero, ¿por qué manifiestan esto las familias de pueblos originarios? Carriqueo expuso los argumentos con los cuales sostienen que 23.000 hectáreas son territorio mapuche. Toda la Patagonia es territorio mapuche, específicamente hablando de la comunidad de Leufuche. Esta, del otro lado de Paso Córdoba, son 7 familias, cerca de 23.000 hectáreas hay ahí. Tienen más de 150 años en el territorio y son preexistentes al Estado, incluso al municipio de Roca, remarcó. El referente comentó que el territorio de la comunidad se extiende para el sur, para el lado de Regina y para el lado de Allen, llega como a 20 kilómetros. Además, detalló que las familias habitan allí son 7, Barros, Tripailao, Farías, Simón, puesto de la Tobiana, Sánchez, Lefipán, puesto más lejano hacia Allen y Llarena. Desde la coordinadora del Parlamento Mapuche en la provincia de Río Negro compartieron el mapa del Instituto Nacional de Asuntos Indígenas, donde se ve la extensión del territorio que aseguran que es mapuche en Paso Córdoba. Carriqueo cuestionó el término de tierras fiscales, con el cual el municipio suele defender que hay tierras que no son mapuches. Sin embargo, el referente explicó que la denominación de tierra fiscal es una denominación que desconoce la posición comunitaria indígena. En este caso, la comunidad tiene su personería jurídica y tiene un relevamiento territorial de la ley 26.160 que ha demarcado y delimitado el territorio. Además, indicó que solo tienen alambrado los puestos donde viven las familias, pero no el territorio comunitario, donde por ejemplo se generó el conflicto con la carrera Doble Apolo. No tiene alambres porque en la cultura mapuche el hecho de tener alambrado no es parte de las formas de uso, no es que no puedan existir si quisieran, señaló. Carriqueo comentó que el área protegida de Paso Córdoba está dentro del territorio comunitario mapuche, hoy un área protegida creada por una ley y sin consulta. Una ley de los años 90 creó un área protegida dentro del territorio comunitario, le otorgó la responsabilidad al municipio de General Roca, cuestionó. El vocero también criticó que no hay

ningún reconocimiento en la cartelería oficial del municipio de Roca, de que el lugar donde está el área protegida es territorio de la comunidad. Además, objetó que se realizan actividades donde no se respetan las normas para espacios de este tipo. Es un área protegida que está bastante desprotegida y eso es responsabilidad del municipio. El área está invadida por actividades que no pasarían en otra área protegida. Las motos, los cuatriciclos, grandes eventos deportivos que no se deberían hacer en sitios donde hay lugares sagrados o arqueológicos, señaló. También mencionó el perjuicio que esto provoca al ganado de las familias. Nadie se hace cargo cuando muere una vaca. Hay un montón de vacas que se han muerto, se han desbarrancado porque se asustan o porque se encuentran con los corredores o en las caminatas, reclamó. El hombre sostuvo que la comunidad no vive de las carreras ni del turismo, vive de sus animales y con muchas dificultades. Cada cosa que el municipio vaya a hacer, por más que haya un área protegida, lo tiene que coordinar con la comunidad. Eso se llama manejo o cogestión, reclamó Carriqueo. Además, esperen que se pueda trabajar más en conjunto. Esperamos, en las próximas semanas, que haya una mesa de diálogo con la intendencia, sobre todo porque tiene que ver con las áreas de manejo protegido, dijo. El referente, sin embargo, aclaró que nunca se había prohibido el acceso a las tierras comunitarias que hay en Paso Córdoba a los vecinos de Roca. A la sociedad de Roca, históricamente, la comunidad le ha brindado acceso. Eso no ha cambiado nunca. Lo que cambia es cuando hay situaciones que le causan perjuicio a la comunidad, señaló. Lo que la comunidad le pide es que tengan mucho cuidado con los perros y que no hagan fuego, que no rompan las plantas y que si van al río, que se lleven su basura, concluyó.

Muy bien, ahora continuamos con otra noticia. Soria presenta hoy en el Consejo el proyecto de presupuesto para el año 2027. La intendenta expondrá el proyecto que establece la previsión de recursos y gastos del municipio para el próximo año. La presentación se realizará en la previa del aniversario de Roca. La intendenta María Emilia Soria presentará este lunes el proyecto de presupuesto municipal 2027, que será elevado al Consejo Deliberante para su posterior tratamiento. El acto comenzará a las 10 en la sala de sesiones del Consejo Deliberante. Durante la exposición se conocerán los principales lineamientos del proyecto, que establecerá la previsión de recursos y gastos de la administración municipal para el próximo ejercicio. La presentación se realiza por 23º año consecutivo en cumplimiento del artículo 24 de la Carta Orgánica Municipal, que establece entre las atribuciones del Ejecutivo la remisión al Consejo Deliberante del proyecto de presupuesto anual. Como ocurre habitualmente en la previa del aniversario de Roca, la exposición permitirá conocer cuánto prevé administrar el municipio durante 2027, cómo proyecta distribuir esos recursos y qué inversiones, obras y prioridades estarán contempladas para el próximo año. El antecedente inmediato es el presupuesto 2026, presentado a fines de agosto del año pasado. En aquella oportunidad, el Ejecutivo proyectó un presupuesto superior a los 122 mil millones de pesos, con cerca de 35 mil millones destinados a obra pública, además de distintos proyectos e intervenciones previstos para la ciudad. Una vez presentado, el proyecto de presupuesto 2027 deberá continuar su tratamiento en el Consejo Deliberante antes de quedar definitivamente aprobado.

El horóscopo según Jimena La Torre y el horóscopo signo por signo del lunes 31 de agosto al viernes 3 de septiembre. Dicho este ha llegado y no le ha hecho de manera suave, sino más bien con una energía vibrante que promete dinamismo en todos los aspectos de la vida. La reconocida astróloga Jimena La Torre nos ofrece su interpretación sobre lo que el primer tramo de este mes, lleno de vibrantes alineaciones astrales, traerá para cada signo zodiacal. A medida que la luna recorre el signo de Aries, cada personaje del zodíaco sentirá un impulso particular que refinará la manera en la que aborda las emociones, el amor y los desafíos cotidianos. En esta ocasión, La Torre enfatiza la combinación de los deseos individuales y el dinamismo ariano como motores que agitarán nuestros anhelos más profundos. Iniciamos con el decidido Aries, cuyo deseo se convierte ya en este nuevo ciclo. La energía ariana estimula su natural impulso de conquista en el amor, alentando a que exprese sus sentimientos con valentía, un paso que le acercará más al corazón de quienes lo rodean. Tauro, por su parte, experimenta una espectacular aceleración de emociones, gracias también a la luna. En este clima astral aún debe tenerse tiempo para intuir y meditar con claridad sus pasos siguientes, asegurándose de cuidar aquellas relaciones que destacan por su significado en su vida. Los geminianos, emprendedores, encontrarán un terreno fértil propiciado por la luna en Aries para establecer nuevos lazos y conexiones. La espontaneidad se vuelve su aliada en estas jornadas, especialmente si deciden expresarse con transparencia en el amor. Cáncer no escapa a las intensidades de la luna en su fase ariana. Las emociones pueden trepar a bordos inquietos, con los que requiere tomar pausa, arremeter y comunicarse. Este enfoque ayudará a evitar conflictos innecesarios y reforzar la confianza mutua con sus seres queridos. El siempre encantador Leo verá cómo su carisma se potencializa en este periodo. Un renovado ímpetu conquistador surge, incentivándolo a tomar a quien ama entre su león corazón y rehabilitar una alegría afectiva que vuelve a iluminar sus días con fuerza. Para Virgo, esta luna es una exhortación a libertar tensiones y acoger la espontaneidad, así como sus sentimientos menos analógicos. Al abrirse de manera sencilla y genuina, encontrará la forma de enriquecer un vínculo nutritivo y profundamente especial. Vamos con Libra. El correlato dialogante y diplomático que se presenta con la agitación natural de Aries es también de sospesar el equilibrio entre deseos personales y el de la pareja, buscando concertar un terreno común donde esos afectos se sientan apreciados y valorados. Pasamos a Escorpio, cuya pasión no se disimula. Aries le suma intensidad a su decidido temperamento, impulsándolo a la acción con gestos evidentes de cariño y determinación. No obstante, la cautela es clave para que estos momentos de excitación refuercen en lugar de agotar. El Sagitario, amante del dinamismo, gozará, sabiéndose bajo esta luna estimulante que resuena con la alegría de conquistar y explorar nuevas posibilidades románticas. Dar un primer paso en áreas del amor representa una puerta hacia un destino compartido. Vamos con Capricornio. De entre los signos, percibirá mayormente la necesidad de derribar muros, expresando afectos que por tanto escondido tras respuestas medidas. Encontrará permitir esta vulnerabilidad. Crea puentes a la ternura y comprensión mutua. El signo vanguardista por excelencia, Acuario, expresa una fase amplia para establecer comunicaciones claras y persuasivas. Verá cómo al exponerse honestamente refuerza encuentros que prometen impactar el porvenir con historial deseado. Por último, Piscis.
el soñador de los mares emocionales, se verá impulsado a consolidar ese amor afirmativamente de manera recíproca, descubriendo que el valor no solo está en pedir lo justo, sino en proporcionarlo igualmente a su entorno emotivo. Muy bien, así Jimena Latorre entrega un descriptivo vistazo a lo que los cosmos tienen reservado, arrojando claridad al camino de quienes bajo las estrellas buscan orientación y nuevas esperanzas. Muy bien, gente, así me despido de esta tarde, muy contenta de poder formar parte por lo menos de un ratito de su día, la verdad que a mí me llena de alegría eso. Y vamos a pasar a reiterar los mensajes que llegan a nuestro WhatsApp, ¿sí? Para Juan Wanelaf, si por favor puede tener los potrillos encerrados para el miércoles, firma Miguel. Para Jorge Cayul de Palanuf, se le comunica que lo conversado queda sin efecto. Se le estará avisando para qué día pasan por este medio. Firma Alessandro Colombín. Para Jaime Piquimil, si está en el Machine, que le avise, así pasa a visitarlo, que él está en Aguada, firma Riquelme Adacio. Para Rafael Cabrera, espero que se encuentre bien, nosotras por acá todo bien, le hago saber que hoy pasó el agente sanitario por el campo y como no lo encontraron, le dejaron la medicación en la ventana. Le enviamos muchos saludos y que se cuide de parte de sus hijas Vilma, Viviana y su esposa Agustina. Bien, gente, espero que terminen muy linda esta tarde y nos estamos encontrando mañana otra vez a las 15 horas. Nos vemos, adiós.

0: junto a Valen Vargas desde la casa de la cumbia. ¿Cómo dice?
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5: Para Raúl y Susana en Bajo el Caín, su hija Yanina le comunica que llegaron bien a Viedma. Saludos. Para Héctor Yancaleo en establecimiento Santa Ana, Carlos le comunica que lleve comida a la perra y que haga un comedero. Para Francisco Arias del paraje Cerro Moro, Mario le comunica que toda su familia se encuentra muy bien. Saludos. Para Gladys y familia, Hermelindo le hace saber que se encuentra muy bien. Saludos. Para Miguel Urimán, ir hasta lo Hermelindo ya que necesita hablar con él por el tema de los animales. Para Colanconue, Anicasia Montiel, Carmen le comunica que en los menucos andan todos muy bien. Todavía no hay novedad del turno. Si anda alguien, mandar a decir cómo se encuentra ella. Saludos.
6: Mensaje para Carlos Chauquén, que trate de ver o acercarse a la casa de Susana Mancilla, que lo necesita. Mensaje para establecimiento del Bagual, a María Rosa. Roxana le hace saber que ya se comunicó con su tío Tiquí.
5: Desde el hospital Los Menucos comunican a las familias del paraje Hicha, Daniel González, Caril Emilio, Marín Luis, Reyes María, Cufré Rubén, Hernández Miguel, Hernández Santiago, Canuyán Claudio, Colinir Osvaldo, García José y Martín Mario, que el día martes 1 de septiembre del corriente año, personal de salud estará realizando visitas rurales en cada puesto. Se solicita por favor permanecer en la vivienda durante la jornada y dejar sin candados las tranqueras, a fin de facilitar el acceso del equipo de salud. Se informa a la población de Sierra Colorada y zona rural que mañana martes 1 de septiembre personal de SENASA estará atendiendo en la municipalidad horario de 9 a 13 horas. Para Mariano Linares, en Santa Rosa, Eugenia le comunica que su hijo Gastón anda muy bien. El día sábado llegamos bien. Saludos. Para Argentino Cayuleo, Sol le comunica que ya está funcionando el internet en el campo, que intente comunicarse cuando pueda. Se vende camioneta Ford Duty, cabina simple 2004, en perfecto estado, funcionando perfectamente. Titular, se vende transferida, exento de patentes, valor 20 millones, de Valcheta, contacto 29 20 28 66 73. Para Raúl y Susana, en Bajo el Caín, Isabel y Rodrigo le hacen saber que llegaron muy bien. Saludos.
4: Hasta aquí, la lectura del Poblador Rural. 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
16: 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Permítame contarle una historia. Después de la muerte del rey Salomón, Israel se dividió en dos: Reino del Norte, Reino del Sur. Las 10 tribus de Israel fueron esparcidas entre las naciones y está profetizado que al final de los tiempos, los descendientes de las 10 tribus perdidas de Israel regresarán a Yahweh a adorarle como él se merece. Le deseo lo mejor. 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
1: 4 de la tarde, 12 minutos. Buenas tardes para los que están ahí en sintonía de la radio. Espero que se encuentren muy bien, que hayan disfrutado del fin de semana. Nosotros comenzando nuestra programación de hoy, 31 de agosto, último día de este mes de agosto. Nos vamos preparando para recibir un nuevo mes de septiembre. Con algunas novedades seguramente en lo que tiene que ver con la programación. Mañana ya vamos a estar sabiendo a ver qué horario nos toca, pero bueno, vamos adaptándonos también a lo que nos van solicitando. Así que bueno, seguramente va a haber novedades en horas de la tarde. No sé si vamos a seguir con el programa, pero seguramente en horas de la tarde sí vamos a estar, pero con otro programa.
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1: Mi nombre es Gabriela Pérez, así que los invito a quedarse ahí en sintonía, que me puedan mandar su mensajito de dónde nos están escuchando. 2984-602122, como siempre lo hacemos, nuestra primera hora con algo de información y, por supuesto, música que van seleccionando ustedes, música que nosotros también proponemos para que ustedes vayan escuchando a través de la M880. Saludos para los que nos escuchan a través de internet, que son muchísimo la gente que nos sigue a través de distintas aplicaciones. Así que buenas tardes y buena jornada laboral para todos. Vamos a ir comenzando nosotros y buscando, por supuesto, ya algo de información.

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1: Vamos a actualizar los datos del tiempo, a ver cómo estamos por acá por Sierra Colorada. 13 grados la temperatura actual, soleado, dirección del viento oeste, 31 a 51 kilómetros en la hora el viento, un poquito de viento, no mucho, y cerca de las 2 de la tarde como que corría un poquito más de viento, pero ahora es como que dentro de todo está bastante tranquilo. Para hoy se espera la máxima que llegue a los 14 con una mínima de 2 y vientos de 31 a 55 kilómetros en la hora. Para mañana, primero de septiembre, arrancamos con un poco de agua, de lluvia, un 80% de probabilidades de lluvia, una máxima de 9 con una mínima de 2 grados y vientos de 17 a 28 kilómetros en la hora.

Mensajitos que tenemos. Hola Gaby, que tengas una buena jornada. ¿Me podrías pasar el tema Mi Tordillo Negro acá escuchando mientras tomamos unos buenos mates con el patrón? Bueno, saludos ahí a la gente que está en sintonía. Hola Gaby, ¿cómo estás? Todo bien. Te escucho del puesto El Amanecer. Soy Bruno Hernández. Pasate una milonguita de Marín. Bueno, ¿cómo que no? Ahí buscamos algo de Marcelo Marín también, ¿eh?

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1: Bueno, vamos a hablar de Maquinchao, porque vivió una jornada de conciencia ambiental y participación comunitaria. El encuentro fue impulsado por estudiantes del Anexo SENS en el marco del proyecto Manos Verdes y Patagónicas, y contó con intercambios de plantas, sorteos y la participación de instituciones de esa localidad. Maquinchao vivió el pasado viernes 28 de agosto una jornada dedicada al cuidado del ambiente, la producción local y la valoración de la flora autóctona en el marco del proyecto Manos Verdes y Patagónicas, impulsado por estudiantes de primero y segundo año del Anexo SENS. La actividad contó con el acompañamiento del área de producción de la Municipalidad de Maquinchao y tuvo como eje central un intercambio de plantas que permitió generar un espacio de encuentros, participación y diálogo entre estudiantes, vecinos e instituciones. Durante la jornada se puso en valor la importancia de cuidar el entorno, preservar las especies propias de nuestra región, promoviendo al mismo tiempo el interés por la producción y el cultivo de plantas. El vivero municipal de esa localidad también fue protagonista de la propuesta y realizó un sorteo de distintos ejemplares de árboles frutales y otras especies, producidas localmente, como una manera de reconocer y estimular el compromiso de quienes participaron. La jornada contó con la presencia de la intendenta Silvana Pérez, el secretario de Gobierno y Desarrollo Humano Alejandro Abraham, la referente del área de producción Laura Sepúlveda y el equipo del vivero municipal. Esto fue lo que pasó el día viernes allí por la localidad de Maquinchao. Con aumento, estatales rionegrinos van a cobrar sus sueldos el 2 de septiembre. El gobierno de Río Negro abonará el próximo 2 de septiembre la totalidad de los salarios de la administración pública provincial, que van a incluir un aumento del 4,21% para las trabajadoras y trabajadores estatales. El pago se va a realizar en una única jornada, brindando previsibilidad al bolsillo de los empleados estatales y garantizando el depósito de los haberes en tiempo y en forma. El miércoles cobrarán personal de salud pública, guardias y horas extras, la policía de Río Negro, el servicio penitenciario provincial, docentes, porteros, agentes de la ley 1844, vialidad rionegrina, pensiones de bomberos voluntarios, poder legislativo, judicial y organismo de control. El 4,21% de incremento que verán reflejado en su sueldo surge del promediar del IPC de junio del 1,9% a nivel nacional y 1,72% en Viedma, y el de julio 2,1% a nivel nacional y 2,61% en Viedma. Así que el próximo 2 de septiembre se pagarán los sueldos a los empleados estatales, y garantizando así el depósito de los haberes en tiempo y en forma. Bueno, saludos para los muchachos que están disfrutando unos buenos

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Bueno, Río Negro pone en foco sus oficios y saberes e invita a registrarlos a través de la fotografía, trabajos, conocimientos y prácticas que forman parte de nuestra identidad y la diversidad de nuestras comunidades. 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
1: Jacobacci Mellado se reunió con productores de Cerro Mesa. El encuentro se realizó en la sede de la Cooperativa Ganadera Indígena y permitió abordar distintas necesidades vinculadas a la producción, los caminos vecinales y el plan calor. El intendente de Jacobacci, José Mellado, junto a la secretaria de Desarrollo Sustentable, María Eugenia Chameli, mantuvo una reunión con productores de la zona rural de Cerro Mesa con el objetivo de conocer sus principales inquietudes y avanzar en alternativas de respuesta. El encuentro se desarrolló en la sede de la Cooperativa Ganadera Indígena y contó además con la participación del presidente del Ente de Desarrollo de Región Sur, Darío Ibáñez, el director de Ganadería de la Región Sur, Juan Escobar, y el legislador Norberto Moreno. Durante la reunión, se abordaron diferentes situaciones vinculadas a la actividad productiva, al estado y mantenimiento de los caminos vecinales y el acceso al plan calor. En cada uno de los temas planteados se brindó también el asesoramiento sobre los canales de gestión correspondiente y se analizaron posibles respuestas y alternativas para atender las necesidades de los productores. Desde el municipio de Jacobacci destacaron, desde el inicio de la actual gestión, se vienen realizando relevamientos en distintas zonas rurales de Ingeniero Jacobacci con el propósito de fortalecer el contacto directo con los productores y conocer de primera mano las problemáticas que atraviesan. En este trabajo territorial busca además acercar a las familias rurales herramientas, programas y beneficios disponibles, articulando gestiones con organismos municipales, provinciales y regionales. El encuentro con los productores de Cerro Mesa forma parte de esta agenda de trabajo en territorio orientada a fortalecer el acompañamiento al sector productivo y generar respuestas a necesidades de las comunidades rurales.

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1: Hola Gaby, buen día, ¿cómo está? Me pasó un saludo para mi mamá Ramona de Curaúja a la tarde, para los hermanos Torres, decirle que andamos bien. Muchos saludos para ellos. Pasale algún temita lindo ahí para ellos en el programa tuyo. Que ande bien, que tenga un lindo día. De parte de Norma.
2: Muy bien, muchas gracias Norma, que nos escribía hoy tempranito en horas de la mañana para dejar su saludito ahí para su mamá Ramona, para los hermanos Torres, avisarles que la familia se encuentra muy bien. Muchos saludos para ellos. Tengo varios mensajes. A ver, por acá, saludos para la gente que está escuchando en el puesto del amanecer. Saludos para Bruno Hernández. Bruno, ahí ya tenemos el tema musical para compartir con vos. Algo de Marcelo Marín que nos estaba solicitando. Para que le vamos a responder. Hola Gaby, buenas tardes. Me pasas un buen chamamé para Coco Niancuche de parte de Silvina, de Luján y de Lili. Decirles que andamos muy bien. Bueno, ahora seleccionamos otro chamamé para saludar ahí a don Coco Niancuche. Hola Gaby, ¿me podés pasar un saludo para el establecimiento El Relincho de Pilquín y Yeu? Para Gregorio y para Sergio, que están en el campo con un tema de Marcelo Marín. Mirá que justo tenemos algo de Marcelo Marín para salir, así que saluditos ahí para los muchachos. Hola Agustina, ¿cómo estás? Buenas tardes, gracias por estar ahí en sintonía de la radio. Mensaje para Colima Huida, para Caltrauna y alrededores. Se encargan dos perros, uno de raza rastreador orejón, dice de color blanco y manchas marrones, y otro galgo de color barcino. Se vinieron ayer de Colima Huida siguiendo la moto. No son malos ni dañinos, dice cualquier persona que lo vea, que por favor pase mensaje por este medio o comunicarse con Matías García. Así que bueno, ¿cómo que no, Matías? Ahí te vamos a pasar el mensajito y de paso lo vamos a dejar grabado y lo vamos a dejar también para mañana para que vaya saliendo en el transcurso de la mañana. Así que se encargan dos perros, uno de raza rastreador orejón de color blanco y manchas marrones y otro galgo de color barcino. Se vinieron ayer de Colima Huida siguiendo la moto. No son malos ni dañinos, así que a cualquier persona que lo vea, que por favor haga mensaje por este medio o comunicarse con Matías García. Un mensajito que recientemente llega. Hola Gaby, pasa un tema de Saúl Huenchul. Te estamos escuchando en Loma Chandía con mi amigo Darío Juli. Así que bueno, saludos ahí para Juli, para Darío, la gente de Loma Chandía. Más mensajes. Hola Gaby, me pasas un saludito para mis papás Valentín y Juana. Pásale un tema lindo del Rafa Huerao de parte de su hija Silvia. Por acá todos muy bien. Así que bueno, saludos para Valentín y para Juana. Buenas tardes, Gaby. Acá escuchando la radio. Quiero saludar a mis hijos que están en Barril Nilleo, para Juan y Danilo. Saludos, un abrazo. Por acá todos bien y espero que ellos se encuentren de la misma manera. Y gracias por la encomienda. Estaba muy rico. Pásale un tema de Marcelo Marín. Ahí está. Bueno, saludos entonces para los muchachos que están en Barril Nilleo, para Juan y Danilo. Por acá lo está saludando su mamá. Abrazos grandes para ellos. Muchísimas gracias por la encomienda. Dice, estaba muy rico y nos piden algo de Marcelo Marín.

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0: Hablamos de Calcatreu porque retomó su producción y realizó su tercer despacho de oro y plata. El Río Negro concretó el tercer despacho de oro y plata de Calcatreu con unas 996 onzas equivalentes de oro, casi el doble de lo que fue su primer envío. La novedad marca un nuevo avance productivo del proyecto luego del levantamiento de la suspensión preventiva dispuesta por el gobierno provincial tras detectar diferentes incumplimientos. De esta manera, el proyecto dio un paso clave luego del acuerdo alcanzado entre el gobierno de Río Negro y la empresa minera Calcatreu a partir de la instancia de diálogo impulsada por el gobernador Alberto Bretinleck en defensa de los intereses de los rionegrinos. Esto permitió encauzar las diferencias, corregir los incumplimientos destacados y avanzar en la normalización de las operaciones. Según informó la compañía, el tercer despacho contiene aproximadamente 996 onzas equivalentes de oro, integradas, dice, por unas 980 onzas de oro y unas 1099 onzas de plata. La cifra representa casi el doble de las 518 equivalentes de oro informadas en el primer despacho en el mes de junio. Este resultado refleja el avance de las tareas, la recuperación y el procesamiento, iniciado durante abril, y señaló que se trabaja en la normalización progresiva de las operaciones, en la evaluación del impacto que tuvo la suspensión temporal sobre sus objetivos de producción. El secretario de Minería, Joaquín Aberstain Oro, destacó que la reactivación permitió volver a poner en marcha aspectos centrales del proceso productivo y remarcó que la provincia sostiene una política basada en diálogo, la búsqueda de consensos y el acompañamiento al desarrollo de las inversiones. Desde el gobierno provincial siempre buscamos resolver las diferencias a través del diálogo y la construcción de consensos. Queremos que las inversiones avancen, que los proyectos produzcan y que generen nuevas oportunidades para ese crecimiento. Tiene que darse respetando los compromisos asumidos con nuestra gente y con las comunidades, señaló. Hoy los aspectos productivos pudieron volver a ponerse en marcha y la empresa puede seguir trabajando para alcanzar sus objetivos de producción. En el camino que buscamos acompañar, generar y encontrar soluciones, pero teniendo siempre como prioridad que lo acordado se cumpla y que el desarrollo deje beneficios concretos en Río Negro, agregó. En ese sentido, la suspensión preventiva no significó frenar el desarrollo minero, sino establecer una instancia para garantizar el cumplimiento de los compromisos previamente asumidos. A partir del diálogo entre las partes se alcanzaron nuevos acuerdos y permitieron reanudar nuevamente las actividades y avanzar en la normalización del proyecto. Una minería que crece junto a las comunidades de la región sur.
1: De Caterin Bernes para todas.
0: Alcanzaron nuevos acuerdos y permitieron reanudar nuevamente las actividades y avanzar en la normalización del proyecto. Una minería que crece junto a las comunidades.

Desarrollada en varias etapas y en combinación teórica y práctica, la parte teórica se desarrolló en agencia de INTA y continuamos, dice, con jornadas prácticas en la barraca y concluimos el curso en establecimiento Aguay. Una experiencia que permitió fortalecer conocimientos y prácticas vinculadas a la actividad lanera. Por otra parte, también a través de la página del ProLana, el reclamo se paga al final, la contaminación se evita al principio, antes de comenzar las actividades de esquila y el acondicionamiento de lana. Recuerde verificar que tanto los corrales como el galpón donde se va a realizar la tarea estén limpios y libres de contaminantes, con bolsas y plásticos, alambres, restos de nylon o otros materiales extraños que pueden terminar en nuestros vellones y afectar la calidad, dice, de toda la producción. Y hay algo fundamental: cuanto más tarde se detecta la contaminación dentro de la cadena productiva, mayor es el costo y el perjuicio. La contaminación puede generar una disminución entre el 15% y el 20% en el valor del producto. Por eso la prevención comienza mucho antes de la esquila. Cuidar la lana es cuidar su valor, cuidar también se construye desde el principio. ¿Sabes cuánto nos puede costar este hilo? Dice por acá algo que comparte el ProLana. El reclamo se paga al final, la contaminación se evita al principio. Puede afectar entre un 15 y un 20% del valor del producto. En un contenedor de lana patagónica esto puede representar entre 15.000 y $20.000. Pérdidas de confianza comercial también, pérdidas de compradores. Así que cuidar la lana del inicio, galpones limpios y ordenados, bienestar animal, mejor producto, más valor, más mercado. ¿Sabes? Entonces, por acá lo que comparte la gente del ProLana, que está muy bueno, con algo de información también que sube a través de las redes sociales.

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2: Visitando más páginas oficiales, por supuesto, a través de la página del Ministerio de Desarrollo Económico y Productivo de Río Negro, empieza el recorrido de las rurales de primavera. Este domingo, Río Colorado abre el circuito de las exposiciones rurales 2026, una agenda que durante septiembre y los primeros días de octubre va a recorrer 5 puntos de la provincia. Será el encuentro de productores, cabañas, sociedades rurales para mostrar genética, producción y el trabajo que sostiene a la ganadería rionegrina en cada región. Después de Río Colorado, el circuito va a continuar. En Viedma, 11, 12 y 13 de septiembre. General Conesa, 19 y 20 de septiembre. Chuelechuel, 26 y 27 de septiembre. El Alto Valle, 3 y 4 de octubre. Las rurales también permiten recorrer el presente de una actividad que creció y cambió en las últimas décadas. Río Negro, con lo que tiene que ver con cabezas bovinas, sumamos más animales terminados dentro de la provincia y 5 encuentros, 5 regiones y una misma producción que vuelve a encontrarse en la pista. Así que comienza el recorrido de las rurales de primavera. Este domingo arranca ahí en Río Colorado el circuito de exposiciones rurales 2026 y después una agenda amplia de distintas localidades que también van a estar con este encuentro de productores, de cabaña y de sociedades rurales para mostrar la genética y por supuesto mostrar producción y el trabajo que sostiene a la ganadería rionegrina en cada región.

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1: 4:46 PM. Actualizamos los datos del tiempo antes de pasar a escuchar un buen chamamé que ya hemos dejado seleccionado. 13 grados, mirá, nos mantenemos en 13 grados, soleado, dirección del viento este de 30-50 km/h. Está bajando bastante lo que tiene que ver con el viento. No hace mucho viento, pero de a rato se siente un poquito.
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1: Para mañana tenemos un 80% de probabilidades de lluvias, recuerden. 9 grados la temperatura máxima, con una mínima de 2, vientos de 17-28 km/h. Vamos a pasar a compartir, ya lo tenemos por acá, el tema musical de Los Majestuosos del Chamamé. Deja que los arregle Dios, deja que los arregle Dios, el tema musical muy lindo que está de este grupo chamamecero, y se lo vamos a regalar, por supuesto, a la gente que está escuchando la radio. Hay alguien que está llamando y no pudimos atenderlo. Ahora vamos a chequear el celular de la radio. Vamos a saludar, ya le voy diciendo. Saludos a Matías García, ya le vamos a dejar grabadito el mensaje. Para saludar a mis hijos de Barril Nilleo, para Juan y Danilo, de parte de su mamá. Saluditos para Valentín y para Juana, que se encuentran en la zona rural, de parte de su hija Silvia. Saludos para la gente que se encuentra ahí en Loma Chandía, para Darío y para Juli, le enviamos nuestro saludito. Para Agustina Torres, para su familia, para los hermanos Torres, para Ramona también, para Norma. Le enviamos nuestro saludito, espero que se encuentren muy bien. Por acá, buenas tardes Gaby, me pasa un buen chamamé para Coco Ñancuche, de parte de Silvina, de Luján y de Lili, y decirles que andamos muy bien. Otro mensajito que recibíamos ahí para Don Coco Ñancuche, que se encuentra allí en la zona rural. Le regalamos algo de Los Majestuosos del Chamamé.

Qué lindo chamamé, que le pertenece a los majestuosos del chamamé. Deja que los arregle Dios, se llama el tema musical, por ahí si lo quieren solicitar en horas de la mañana, así se llama el tema. Saluditos para Evelia. Evelia, te enviamos el saludo y por supuesto también te regalamos ahí ese tema musical que recientemente escuchábamos. Ahora vamos a escuchar también un audio que tenemos por acá, pero lo vamos a escuchar por ahí en privado, por si es algún mensajito rural. ¿Qué más tenía para ir comentándole? Bueno, ahora vamos a visitar un poquito más las redes sociales, pero vamos a compartir otro chamamé. A ver si tenemos por acá algo de Monchito Merlo. Para ir saludando, por supuesto, a la gente que está en sintonía de la radio. Un buen paso doble de Monchito Merlo.

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1: Hola Gaby, buenas tardes, acá desde El Bolsón escuchándote de lunes a viernes, muchas gracias. Muy bueno su programa, gracias por la info, por la música y por los mensajes. Por favor, pasale una milonga El Jabalí de Huenchul para Rubén Pachi de Los Menucos. Muchas gracias y buena jornada, Roberto Collinado. Gracias, gracias a usted por escuchar.

Para Atilio Sepúlveda, que deje los caballos encerrados, Ariel Burgo está llegando mañana temprano, ¿eh? Así que atención, Atilio Sepúlveda, dejar los caballos encerrados, Ariel Burgo está llegando mañana por la mañana tempranito. Vamos a cerrar con el tema musical de Saúl Huenchuli, se lo vamos a regalar ahí para los hermanos Torres, para Ramona también. Por supuesto, enviarle el saludito ahí al señor Roberto Collinao, que nos escucha desde El Bolsón y quiere pasarle esta milonga de Huenchul para Rubén Pachi de Los Menucos. Buena jornada igualmente. Y cerramos con Saúl Huenchul, no se vayan que ya regresamos y seguimos con más música.

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3: Mensaje para Juan Güenelaf, si por favor puede tener los potrillos encerrados para el día miércoles, al comunicado lo firma Miguel. Para Jorge Cayul de Pailanuf, que lo conversado queda sin efecto, se le estará avisando por este medio para qué día se pasa, al comunicado lo firma Alisandro Colombil. Para Rafael Cabrera, le hacen saber que hoy pasó el agente sanitario por el campo y como no lo encontraron, le dejaron la medicación en la ventana. Le enviamos muchos saludos y que se cuide de parte de sus hijas Vilma, Viviana y de su esposa Agustina. Mensaje para la zona de Colima Huida, Caltrauna y alrededores. Se encargan dos perros, uno de raza rastreador orejón de color blanco y manchas marrones y el otro un galgo de color barcino. Se vinieron ayer de Colima Huida siguiendo la moto. No son malos ni dañinos. A quien tenga información o a quien lo haya levantado, lo tenga, que por favor haga mensaje por este medio o comunicarse con Matías García desde ya. Muchísimas gracias. Mensaje para Atilio Sepúlveda, que deje los caballos encerrados. Ariel Burgo está llegando mañana por la mañana temprano. Mensaje para Silvio Godoy de Pilla Huincó. Ya está arreglado el viaje del viernes por el turno de su mamá. Muchos saludos, al comunicado lo firma Margarita desde el CUI.
4: Para Raúl y Susana en Bajo el Caín, su hija Yanina le comunica que llegaron bien a Viedma. Saludos. Para Héctor Yancaleo, en establecimiento Santa Ana, Carlos le comunica que lleve comida a la perra y que haga un comedero. Para Francisco Arias, del paraje Cerro Moro, Mario le comunica que toda su familia se encuentra muy bien. Saludos. Para Gladys y familia, Hermelindo le hace saber que se encuentra muy bien. Saludos. Para Miguel Urimán, ir hasta lo Hermelindo, ya que necesita hablar con él por el tema de los animales. Para Colanconue, Anicasia Montiel, Carmen le comunica que en los menucos andan todos muy bien. Todavía no hay novedad del turno. Si anda alguien, mandar a decir cómo se encuentra ella. Saludos.
3: Mensaje para Carlos Chauquén, que trate de ver o acercarse a la casa de Susana Mancilla, que lo necesita. Mensaje para el establecimiento del Bagual, a María Rosa. Roxana le hace saber que ya se comunicó con su tío Tiquí.
4: Desde el hospital Los Menucos comunican a las familias del paraje Hicha, Daniel González, Caril Emilio, Marín Luis, Reyes María, Cufre Rubén, Hernández Miguel, Hernández Santiago, Canuyán Claudio, Colinir Osvaldo, García José y Martín Mario, que el día martes 1 de septiembre del corriente año, personal de salud estará realizando visitas rurales en cada puesto. Se solicita por favor permanecer en la vivienda durante la jornada y dejar sin candados las tranqueras, a fin de facilitar el acceso del equipo de salud. Se informa a la población de Sierra Colorada y zona rural que mañana martes 1 de septiembre personal de SENASA estará atendiendo en la municipalidad horario de 9 a 13 horas. Para Mariano Linares en Santa Rosa, Eugenia le comunica que su hijo Gastón anda muy bien. El día sábado llegamos bien. Saludos. Para Argentino Cayuleo, Sol le comunica que ya está funcionando el internet en el campo, que intente comunicarse cuando pueda. Se vende camioneta Ford Duty, cabina simple 2004, en perfecto estado, funcionando perfectamente. Titular, se vende transferida, exento de patentes, valor 20 millones, de Valcheta, contacto 29 20 28 66 73. Para Raúl y Susana, en Bajo el Caín, Isabel y Rodrigo le hacen saber que llegaron muy bien. Saludos.
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compró. 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

0: Buen tema musical que elegíamos a Carlos Ramón Fernández. Nos entregaba El amor no está en los libros. Buena letra que compartíamos y era de Carlos Ramón Fernández. Vamos a continuar. Nosotros pueden comunicarse al 2984-60-2122, que es la línea de WhatsApp de la AM880 de Sierra Colorada. A través de la página de Gobierno de Río Negro, Ceferino Namuncurá reunió a miles de peregrinos en Chimpay. El gobernador Alberto Beretilnek acompañó la tradicional peregrinación en Chimpay, que convocó a miles de fieles de distintos puntos del país en el marco de los 140 años del nacimiento de Ceferino. La jornada que reunió a familias y comunidades en torno a la fe, la tradición y la identidad rionegrina. Ceferino forma parte de nuestra historia y su figura continúa inspirando a generaciones. Y por acá, a través de la página de Gobierno de Río Negro, una galería hermosa de fotografías de lo que fue este fin de semana allí en Chimpay.
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0: Más especialidades en los consultorios de IPROS de Viedma. Desde el 1 de septiembre, las personas afiliadas a IPROS podrán acceder a consultas y prácticas de cardiología con turno disponible a través del turnero. Más atención y servicio para las y los afiliados del IPRO.

Agencia de Desarrollo Económico, drones en el agro, innovación para producir mejor. El gobierno de Río Negro, junto con el INTA, realizará en Viedma una jornada sobre drones aplicados al agro, con capacitación, demostraciones y herramientas de financiamientos para promover la incorporación de tecnología y mejorar la eficiencia productiva. El gobierno de Río Negro, a través del Ministerio de Desarrollo Económico y Productivo y la Agencia de Desarrollo Económico de Río Negro, junto con el Instituto Nacional de Tecnología Agropecuaria INTA y actores vinculados al sector, realizaron el día miércoles 30 de septiembre, no, van a realizar, perdón, el día miércoles 30 de septiembre, la jornada Drones en el Agro, Innovación y Tecnología Aplicada al Desarrollo Productivo. La actividad va a ser desarrollada en horarios de las 8:30 de la mañana hasta la hora 15 en la Estación Experimental Agropecuaria Valle Inferior del INTA en Viedma, y está destinada principalmente a productores agrícolas, frutícolas y ganaderos interesados en conocer herramientas tecnológicas que permitan optimizar procesos y mejoras de eficiencia en sus actividades. Además, también podrán participar empresas y emprendimientos vinculados al agro, prestadores de servicios agrícolas, cooperativas y organizaciones de productores profesionales, técnicos y emprendedores relacionados con la aplicación de tecnología sector. Tecnología aplicada a la producción. Durante la jornada se presentarán las principales características y posibilidades de los drones agrícolas, juntos con aspectos vinculados a la configuración y planificación de vuelos, criterios para evaluar la eficiencia de las aplicaciones y alternativas de financiamientos para acompañar la incorporación de tecnología y equipamiento. En este marco, el director de la Agencia de Desarrollo Económico de Río Negro, Sergio Iglesias, destacó: queremos que la innovación llegue a los campos y se transforme en una herramienta concreta para quienes producen en Río Negro. Acercar tecnología, conocimiento y financiamiento es parte de acompañar el crecimiento de nuestros entramos productivos y generar mejores condiciones para producir. La propuesta contará además con la participación de, bueno, lo decíamos, de los drones, que van a aportar conocimientos técnicos, van a hacer demostraciones y experiencias vinculadas con el uso de estos drones en el ámbito productivo.

0: Muy bien, y escuchábamos algo de Rafael Rossi. Tenemos que continuar con algunos de los avisos del orden local también que tenemos y que deja la municipalidad. Un comunicado el día martes 1 de septiembre, mañana, personal de SENASA se encontrará atendiendo en la municipalidad a partir de las 9 de la mañana hasta la hora 13. Así que mañana martes 1 de septiembre, personal de SENASA se encontrará atendiendo en la municipalidad a partir de las 9 de la mañana hasta la hora 13. Otro de los avisos importantes que deja la Municipalidad de Sierra Colorada informa que a partir del mes de septiembre se va a realizar el cambio de horario en lo que tiene que ver con la recolección de residuos. Nuevo horario los días martes y viernes a partir de las 8 de la mañana. Esto comienza a partir de mañana, mes de septiembre, nuevo mes que vamos a empezar mañana, así que recuerden, un comunicado que deja la municipalidad informa que a partir del mes de septiembre se realizará el cambio de horario en la recolección de residuos, nuevo horario 8 de la mañana los días martes y viernes.
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0: Buenas tardes, Gaby. Me pasa este saludo para Isabel Cayul, que ayer estuvo de cumple. Le deseo un feliz cumpleaños, que la haya pasado lindo junto a su familia. Pasale una ranchera, mate amargo. Bueno, ahora seleccionamos el tema musical. Pichona, de Ramos Mexía, que está saludando por ahí a Isabel Cayul, que ayer estuvo festejando su cumpleaños. Muchas felicidades para ella, Isabel, de parte de Paula Muñoz, que está mandando un mensajito por acá. Hola Gaby, ¿cómo estás? Pasa un tema de estilo chamamé. Soy Raúl. Buenas tardes, Raúl. Buena jornada para vos. Bueno, ahora vamos a ir buscando algo de estilo chamamé. Tengo para salir algo de el Rafa Huerao, algo de lo nuevo que ha dejado el Rafa Huerao y que ya ha subido por acá a través de su canal de YouTube. Aparece como Rafa Huerao. Tiene, ya le voy diciendo, 12 temas nuevos que tiene, que ha sacado, así que bueno, y que ya están en las plataformas digitales y que usted lo puede buscar y lo puede escuchar también. Así que bueno, saludos para Roberto Collinado, que se encuentra allí en el Bolsón. Saludos para Clementina Cayunao, también de allí de Maquinchao. Saludos para Valentín, para Juana también, que por acá le dejaba el saludito Silvia y nos pedía algo del Rafa Huerao. Saludos para la gente de Loma Chandía. Saludos para Don Coco Ñancuche, que se encuentra allí en la zona rural. Saludos para los chicos de Puesto del Amanecer. Saludos para Bruno Hernández también, que sabemos que está escuchando la radio. Para Agustina Torres, para los hermanos Torres. Saludos para la gente de Pailanuf. Para la familia Cayul, saludos para Jorgito. Le vamos a mandar saludos también a la gente que se encuentra, ya le voy diciendo, por acá hay otro mensajito, a Waterman.
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0: Saludos para Julio, para Aldo Puñalef, espero que se encuentren muy bien. Vamos a pasar a escuchar algo del Rafa Huerao, que nos entrega Revoleando el Hacha.

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0: 5:37 y tenemos que continuar. Nosotros tenemos varios mensajitos que ahora venimos a leer. Tenemos para seleccionarle también algo de un rato de joda. Buenas tardes, Gaby. ¿Podés pasarle un enganchados de cumbias camperas para Raúl del Tacán? Lo saluda una amiga. Bueno, ahí estamos.
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0: También pasame este saludo, dice por acá Paula, para Natalia de Pirqui. Debe ser que vive allí en Paja Alta. Ayer estuvo de cumple, Nati. Te deseo muchas felicidades y que lo haya pasado lindo. 92 años.
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0: Te mando un abrazo de parte de Paula Muñoz.
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Hola, buenas tardes. Quiero pasar un saludito grande para mi prima Agustina Torres, que está escuchando la radio ahí afuera en su casa. Pasar el tema de Marcelo Marín cantando, que le gusta mucho a ella. Así que le mando muchos saludos, que ande bien. También saludos para sus hijas ahí, para Vi y para Dilma. Y para Marga también, que anda paseando por estos lares. Así que bueno, pasar en un tema de Marcelo Marín. Así que, bueno, muchos saludos para Agustina, que es la más camperita de Escolán, la más camperita de Itaú. Muchos saludos, buenas tardes, de parte.

0: Bueno, acá seleccionando algo de estilo chamamé que también estaban solicitando. Vamos a saludar a Natalia de Paja Alta, que ayer estuvo festejando su cumpleaños. Muchísimas felicidades para ella, que lo haya pasado lindo. Sus 92 años. Le mando un abrazo grande de parte de Pichona Muñoz.
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0: Saludos para César. Ahora buscamos algo, César, ¿eh?
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0: Saludos para Raúl, que está escuchando la radio y pedía algo de estilo chamamé, así que vamos a complacer pedidos musicales. Saludos para Paula Muñoz, más conocida como Pichona, que está ahí en Ramos Mexía. Saluditos para Leo también, que sabe estar escuchando la radio. Pedidos musicales, saludos para Paula Muñoz, más conocida como Pichona, que está ahí en Ramos Mexía. Saluditos para Leo también, que sabe estar escuchando.

hacer hincapié nuevamente en alguno de los avisos comunicados que deja la municipalidad. La municipalidad informa que a partir del mes de septiembre se va a realizar el cambio de horario en la recolección de residuos. Nuevo horario, 8 de la mañana los días martes y viernes. Mañana, martes 1 de septiembre, personal de SENASA se encontrará atendiendo en la municipalidad a partir de las 9 de la mañana hasta la hora 13.

0: actualizamos los datos del tiempo a ver cómo seguimos por Sierra Colorada. Vas a ver si sigue en pie mañana la lluvia. A ver, actualizamos. 11 grados la temperatura actual en estos momentos en Sierra Colorada. Una sensación también que se mantiene en los 11 grados. Dirección del viento este de 27 a 48 kilómetros en la hora. Va bajando, lo que tiene que ver con el viento. Bueno, se sigue manteniendo las probabilidades de lluvias para mañana, martes primero de septiembre, gente. Mañana ya comenzamos un nuevo mes, el mes de septiembre, con lluvia. Un 80% de probabilidades de lluvia para mañana, martes primero de septiembre. Una máxima de 9 grados con una mínima de 2, vientos de 17 a 28 kilómetros en la hora. Para el día miércoles 2 de septiembre hay una máxima, una máxima de 14 con una mínima de 5, ahí está, un 60% de probabilidades de lluvia, vientos de 34 a 56 kilómetros en la hora. Para el día jueves 3 de septiembre, cielo totalmente despejado, soleado, una máxima de 10 con una mínima de 2 grados, vientos de 42 a 68 kilómetros en la hora. El día jueves volvemos a tener el don viento. El día viernes 4 de septiembre, una máxima de 9 con una mínima de 1 grado y vientos ráfagas de 33 a 56 kilómetros en la hora. Y para el fin de semana, frío, ¿eh? 2 grados bajo cero se espera para el día sábado, para el día domingo también. 3 grados bajo cero. Nuevamente vuelve frío.
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0: Atrevemos a adelantarnos otra semanita más, a ver cómo venimos. A partir del 13 de septiembre suben las temperaturas, más de 27 grados.
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0: las primeras semanitas de septiembre con algo de frío, no mucho, pero muy bajas las temperaturas.
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0: Escuchando por ahí a Sergio Flores, el río negrino del

0: nuestra edición de hoy, 31 de agosto. Hoy por fin llegamos al último día de agosto. El último día de este mes. Nos vamos preparando para recibir uno de los mejores meses. Septiembre. Bueno, mañana venimos con novedades con lo que tiene que ver con la programación, porque este mes de septiembre arranca una nueva programación para la M880, lo que tiene que ver con streaming.
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0: No sé si vamos a seguir nosotros con este programa, pero bueno.
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0: Nos vamos adaptando a los cambios que pide el canal y bueno, nada.
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0: Esperemos que siga el programa y si no, bueno. Seguramente nos vamos a encontrar en otro programa con otro estilo de música también, no sé. Pero mañana comienza, mañana vamos a saber muy bien cuál es la programación que tenemos para arrancar el mes de septiembre y ya hasta diciembre. A la mañana sí, ¿eh? A la mañana sí seguimos como estamos. A partir de las 9 de la mañana, a partir de las 10 de la mañana con el informativo Aire Fresco. Así que bueno, gente, me despido. Mañana sí vamos a estar en horas de la tarde. Ya mañana le venimos a explicar bien cómo es la programación, cuáles son los nuevos programas que se vienen. Sigan disfrutando de la programación porque ahora vamos a dejar puesto algo de música del recuerdo. Los espero mañana. Los espero mañana a partir de la hora 16.

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3: Mensaje para Juan Güenelaf, si por favor puede tener los potrillos encerrados para el día miércoles, el comunicado lo firma Miguel. Para Jorge Cayul de Pailanuf, que lo conversado queda sin efecto, se le estará avisando por este medio para qué día se pasa, al comunicado lo firma Alisandro Colombil. Para Rafael Cabrera, le hacen saber que hoy pasó el agente sanitario por el campo y como no lo encontraron, le dejaron la medicación en la ventana, le enviamos muchos saludos y que se cuide de parte de sus hijas Vilma, Viviana y de su esposa Agustina. Mensaje para la zona de Colimahuida, Caltrauna y alrededores. Se encargan dos perros, uno de raza rastreador orejón de color blanco y manchas marrones y el otro un galgo de color barcino. Se vinieron ayer de Colimahuida siguiendo la moto. No son malos ni dañinos. A quien tenga información o a quien lo haya levantado, lo tenga, que por favor haga mensaje por este medio o comunicarse con Matías García. Desde ya, muchísimas gracias. Mensaje para Atilio Sepúlveda, que deje los caballos encerrados. Ariel Burgo está llegando mañana por la mañana temprano. Mensaje para Silvio Godoy de Pilla Huincó. Ya está arreglado el viaje del viernes por el turno de su mamá. Muchos saludos, al comunicado lo firma Margarita desde el Cuy.
4: Para Raúl y Susana en Bajo el Caín, su hija Yanina le comunica que llegaron bien a Viedma. Saludos. Para Héctor Giancaleo en establecimiento Santa Ana, Carlos le comunica que lleve comida a la perra y que haga un comedero. Para Francisco Arias del paraje Cerro Moro, Mario le comunica que toda su familia se encuentra muy bien. Saludos. Para Gladys y familia, Hermelindo le hace saber que se encuentra muy bien. Saludos. Para Miguel Urimán, ir hasta lo Hermelindo ya que necesita hablar con él por el tema de los animales. Para Colanconue, Anicasia Montiel, Carmen le comunica que en los menucos andan todos muy bien. Todavía no hay novedad del turno. Si anda alguien, mandar a decir cómo se encuentra ella. Saludos.
3: Mensaje para Carlos Chauquén, que trate de ver o acercarse a la casa de Susana Mancilla, que lo necesita. Mensaje para establecimiento del Bagual, a María Rosa. Roxana le hace saber que ya se comunicó con su tío Tiquí.
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2: Hora 19:38 en todo el país.
3: Desde la ciudad de Esquel nos informa Hernán Mercer.
4: En primer lugar, muchas gracias a ustedes por estar presentes. Para nosotros es muy importante estar cerca de cada una de las...
3: Gracias, estudios. El presidente de la Unión Cívica Radical a nivel país, Leonel Chiarella, y a la vez intendente de Venado Tuerto, estuvo presente en Esquel en el marco de la convención de la Unión Cívica Radical Provincial. Habló con la prensa y decía lo siguiente.
4: En primer lugar, muchas gracias a ustedes por estar presentes. Para nosotros es muy importante estar cerca de cada una de las provincias, en mi carácter como presidente del Comité Nacional, y queríamos acompañar este proceso de renovación de autoridades de la provincia de Chubut. Venimos de Bariloche, de visitar la provincia de Río Negro, venimos trabajando y recorriendo y estando cerca de cada una de la provincia, y creo que es el desafío. En cada pueblo, en cada ciudad de la República Argentina hay un comité radical, hay radicales con mucha militancia y con mucha vocación.
5: ¿Cómo está la UCR?
4: La UCR está de pie, está marchando, estamos construyendo un proyecto político que más temprano que tarde le va a dar a la Argentina al próximo presidente de la República Argentina.
5: ¿Esa es la idea?
4: Ese es el objetivo. Nosotros venimos trabajando mucho en esto de poder acompañar a nuestros más de 500 intendentes, a nuestros 5 gobernadores, a las provincias en donde formamos parte del gobierno, como en el caso de Chubut, a los jóvenes radicales de la juventud y de la Franja Morada. Y el radicalismo tiene una capacidad instalada muy grande a lo largo y a lo ancho de la República Argentina. Y es desde la gestión, es desde el territorio, en donde nosotros podemos demostrarle a cada argentino, a cada vecino de cada localidad, cómo es el radicalismo cuando gobierna. ¿Qué es lo que se proyectaba recién en el video, ¿no? Es el radicalismo de la honestidad, del coraje, de los resultados, y creo que eso es lo que la Argentina necesita y es lo que nosotros queremos ofrecerle a la Argentina.
6: ¿Qué se perfila para el radicalismo en 2027? ¿Coaliciones, trabajo desde el radicalismo puro?
4: Nosotros hoy estamos en un trabajo de poder caminar, de poder escuchar, de poder estar cerca. Como te decía hace instante, nuestro objetivo es construir una alternativa que pueda mostrar un camino de eficiencia en el Estado, pero que también pueda mostrar ese camino de hacer las cosas que hay que hacer, de estar cerca de la gente, de la empatía, de lo humano. Nosotros venimos de recorrer, estamos recorriendo bastante el país. En mi caso soy intendente de Venado Tuerto. Te voy a dar un ejemplo bien claro, ¿no? Nosotros, cuando decimos que queremos un Estado eficiente, es porque no queremos ni las rutas choreadas, como en el kirchnerismo, ni las rutas abandonadas, como lo hace este gobierno. Recién venimos de recorrer desde el Bolsón hasta acá, y vimos el estado de las rutas. Y esto pasa acá, y pasa en el corazón de la Pampa Húmeda, como pasa en la ruta 33 de Venado Tuerto, como pasa en la provincia de Buenos Aires, como pasa en el norte. Y eso es la eficiencia. Nosotros queremos que las rutas estén en condiciones, porque es lo que corresponde, y porque no queremos que la gente se siga matando. Y eso es lo humano, ¿no? Entonces, creo que en esta discusión de cuál es el rol que cumple el Estado, si es un Estado presente y bobo y corrupto como tuvimos durante mucho tiempo, o es un Estado ausente como el que tenemos hoy, es que el propio presidente viene a plantear que quiere destruir el Estado adentro. Nosotros queremos plantear una opción distinta. ¿Cuál es esa opción? La que demostramos todos los días los radicales en gestión. Cuando gobernamos un municipio, cuando gobernamos una provincia, cuando somos parte de un gobierno provincial.
7: ¿Qué opina de la alianza con el otro frente, con el PRO, con la Libertad Avanza?
4: Nosotros venimos de una tradición del radicalismo, de acuerdos, de coaliciones, y creo que hoy en los municipios, en las provincias y en el país y en el mundo se da esta cuestión de este trabajo de coaliciones en conjunto, y sin duda vamos a trabajar para que el año que viene podamos tener esta de acuerdos, de coaliciones, y creo que hoy en los municipios, en las provincias y en el país y en el mundo se da esta cuestión de este trabajo de

0: la seguridad, cómo vamos a mejorar la economía, cómo vamos a sostener el sistema universitario y la educación pública. Creemos que la ciencia y la tecnología aplicada al sistema productivo es mucho más potente que destruirlo. Entonces, eso es lo que creo que hoy al televidente, al oyente y al vecino es lo que le importa saber y conocer de lo que un partido político tiene para decirle a su gente. Por eso creo que es muy importante recorrer, es muy importante conocer, es muy importante escuchar y dejar un mensaje bien claro, ¿sí? Que uno de los principales problemas que tiene nuestro país también es la corrupción. Y que en el país hay que demostrar de que cuando no se roba, la plata alcanza para hacer las obras. Y es lo que demostramos cuando gobernamos, cuando demostramos en los municipios, cuando gobernamos, como demostramos en nuestras gobernaciones. Si no atacamos el problema de la corrupción, muchos de los problemas que tiene la Argentina no van a ser resueltos.
1: Gracias. Hasta ahí la palabra de Leonel Chiarella, el intendente de Venado Tuerto, presidente de la Unión Cívica Radical Argentina. Eso es todo.
2: Un geólogo habló sobre el riesgo sísmico en la comarca andina.
3: Se trata de Agustín Quesada, quien analizó en Radio 3 la sucesión de terremotos registrados en distintos puntos del mundo.
2: El especialista del Bolsón se refirió también particularmente a la situación de la comarca andina y destacó la importancia de conocer sus características sísmicas.
4: Recordar que según el IMPRES, nosotros estamos en una zona de sismicidad moderada. Son 5 categorías, estamos en el medio, en moderada. Obviamente que no es la parte del norte de Mendoza y de San Juan, que es la zona de mayor sismicidad en Argentina, pero sí se han sentido y se sienten recurrentemente terremotos de baja intensidad. Acá hubo un terremoto muy grande en 1960, ustedes saben, si bien estuvo a 400 kilómetros de distancia, acá en el Bolsón hubo una intensidad muy interesante, muchos vecinos lo recuerdan, hemos hecho documentales sobre ese tema que pueden buscar. Y entonces, bueno, aceptar que estamos en un terreno de moderada sismicidad, recomendar siempre las cuestiones del caso, alejarse de las edificaciones. No es de esperar en la zona algo de gran intensidad, pero sí es recurrente la intensidad moderada que puede llegar a mover las cosas y a hacerse preguntas.
3: En relación a los últimos terremotos ocurridos en Venezuela y Colombia, Quesada desmintió que a nivel global exista un aumento estadísticamente significativo de los sismos de alta intensidad.
4: Bueno, sí estamos teniendo muchas noticias de un planeta que está activo, como sabemos, y tenemos que lamentar 2 terremotos muy cercanos en lugares que tienen que ver con nosotros, que tienen que ver con la cordillera de los Andes, tanto en Venezuela como en Colombia. 2 sismos fuertes de más de magnitud 6, entonces ya empieza a haber un riesgo sísmico alto. Hubo mucha interconsulta entre colegas, obviamente que hay un movimiento mundial de revisión del tema de los terremotos, pero hay que decir que se miden los terremotos con mucha solidez desde hace unos 100 años. Entonces hay un registro sísmico que, en este caso, normalmente siempre el problema es que faltan datos, en esta ocasión no. Y hay que decir y hay que desmentir categóricamente de que estén aumentando la frecuencia de los grandes terremotos. Todavía, al menos todavía, estamos en situaciones que son normales.
2: Al referirse al desastre ocurrido en la frontera entre Nepal y China, Quesada recordó que existen antecedentes de hechos ocurridos en la zona, aunque de mucha menor intensidad.
3: En ese sentido, el geólogo remarcó la importancia de conocer el territorio y evitar la ocupación de sectores expuestos a inundaciones o posibles flujos de detritos.
4: Sí, estar atentos, y quisiera hacer una consideración en función a lo que pasó recientemente en Nepal, que son los flujos de detritos, y que obviamente que tiene una magnitud del Tíbet, estamos hablando de montañas de 5.000, 6.000, 7.000, 8.000 metros. Lejos de esas magnitudes, en la zona también es proclive a los flujos de detritos. Lo ha habido en el 2017 en toda la zona del Valle del Turbio, previamente también en algunos en Cuesta del Ternero. Entonces, ocupar las partes bajas,

0: las planicies de inundación es un problema para las inundaciones, para los flujos de detritos.
1: Puerto Madryn comienza en la preparación para la llegada de los primeros cruceros de la temporada.
2: Así lo informó Martín Liendo, director operativo de la Administración Portuaria de Puerto Madryn.
1: Liendo confirmó que hay 44 arribos confirmados y los trabajos de optimización de todos los servicios del muelle en espera de la llegada de los primeros barcos con rumbo a las Islas Malvinas.
3: Sí, este año tenemos 44 arribos anunciados, se irán confirmando día a día, como siempre. Y ya se arrancaron con el área de mantenimiento y de la administración portuaria, ya se arrancó con todo lo que es pintura de cordones, todo lo que es mantenimiento general para que quede. El muelle está en muy buenas condiciones, visualmente se lo ve muy bien, pero bueno, siempre le damos un retoque como para que quede perfecto. Si la línea antártica arranca, como siempre, y en noviembre ya tenemos un par de buques de la categoría grandes. Pero sí se arranca con la línea. Y bueno, después sobre la temporada, dependemos del clima en que nos agreguen o no recaladas por la... Comúnmente es Malvina el que tiene mal tiempo y las empresas prefieren quedarse en Madryn o nos piden quedarse para no tener que lidiar con esos temporales. Y nosotros también cuando llegan las empresas aprovechamos a mirar las aplicaciones de clima para ver cómo está Malvinas, para que se quede una noche más acá, que le hace muy bien a la ciudad.

0: Martín Liendo precisó que este año habrá 10 barcos más que la temporada pasada, incluyendo algunos que tendrán pernocte en la ciudad.
1: Tres noches de pernocte, sí. Y hay dos o tres barcos que están en doble posición. Va a estar muy, muy interesante también. Si mal no recuerdo la planilla, tenemos 10 barcos más que el año pasado. El año que viene ya vuelve la Norwegian, que es un barco grande, con mucha gente, muy masivo, y también que tiene 7 recaladas en la temporada, así que eso suma importante cantidad de turistas a la ciudad y a todas las atracciones, ¿no? Tenemos 5/6 barcos, que es la primera vez que viene. Y bueno, se están todos en gestiones para que continúen llegando las temporadas siguientes. Siempre los trabajos, cuando uno arranca de cero con una línea marítima, son trabajos a 2-3 años. De hecho, este año viene Quark, que es una empresa que se trabajó hace 2 años con el representante de la línea, Anterola, y este año está dando fruto con 2 barcos de ellos.
2: Liendo destacó las mejoras realizadas para una mejor experiencia de los cruceristas, como fue la incorporación de escaladas de descenso más grandes, agilizando el tránsito de pasajeros desde el barco hacia el muelle, la ciudad y los destinos turísticos de la zona.
1: El pedido grande que habíamos tenido por medio de las empresas había sido hace 2 años, que es la fabricación de una nueva mega escala, que es la estructura grande que tenemos, porque estábamos usando un formato que no era para desembarcar rápido. Servía, pero ralentizaba toda la bajada de los pasajeros. Eso es, el año pasado ya se puso en marcha. Es una mega escala nueva que tenemos. Tenemos 2 + 4 escalas rectas, y eso hace que cuando tenemos doble recalada, la gente pueda bajar súper rápido. Una escala, mega escala cada uno, con una escala recta, la gente baja. Entonces, cuando bajan del barco, vos tenés la gente que va al mayorista y la gente que se va a la ciudad caminando. Entonces eso hace que las descargas duren mucho menos. Descarga de pasajeros, estamos acostumbrados a decir descarga por los mercantes. La descarga de pasajeros sea mucho más rápido, entonces ya automáticamente ya empiezan a salir a los destinos, sobre todo los destinos que están lejos, como Tombo.
0: Una mujer amenazó a otra de matarla y dejar huérfana a su bebé en Comodoro.
2: El hecho ocurrió el viernes en el hospital regional.
0: Este lunes, el fiscal Marcelo Cretón confirmó que la víctima sufrió una lesión facial durante el ataque.
2: Cretón precisó que la justicia dispuso una prohibición de acercamiento y contacto.
3: Pidimos a la autora del hecho, se le imputaron 2 delitos, que son lesiones y en concurso real con amenazas. Las lesiones, obviamente, luego de producido el hecho, diríamos, lo que certificamos es una lesión de carácter facial que tenía en su rostro, y bueno, obviamente las amenazas que le profirió, que eran producto, en primer lugar, que le dijo, bueno, miren quién está acá, y inmediatamente le refirió que le iba a matar y que la nenita, o sea, la bebé que estaba con su mamá y su pareja, que iba a quedar huérfana. Digamos, como en la audiencia se controlan 2 cuestiones, que son la legalidad de la detención y luego se hace la formalización. El plazo por el cual obviamente se va a investigar va a ser por 6 meses, y el Ministerio Público Fiscal, a través del suscripto, solicitó una medida cautelar de prohibición de acercamiento por el artículo 99 de 6 meses, es decir, igual que el periodo de investigación, y el juez hizo lugar, pero por un periodo de 90 días.
0: Según explicó, la herida fue considerada leve porque no atravesó ningún órgano ni puso en riesgo la vida de la mujer.
3: Es una leve, para aclarar, porque no hubo, diríamos, no atravesó ningún órgano, es decir, no puso en riesgo la vida. Lo que se certificó son una lesión de carácter facial, que fue certificada, está el certificado médico. Y las amenazas que obviamente ya manifesté, que son, por eso se le imputaron. Sí, bueno, por suerte también ayudó que estaba con la pareja, y además que había gente alrededor, entre ellos, como ya dije, la señora de la farmacia y varias gentes, diríamos, que ayudaron en ese momento no solamente a ellos, a Lucía y a su bebé, sino también a identificar a la agresora y a proceder a la aprehensión por parte del personal policial.
2: La orquesta del barrio INTA ultima detalles para su actuación en el Teatro Colón.
0: La presentación se realizará el próximo viernes 18 de septiembre en el marco de su 25º aniversario de trayectoria comunitaria y musical.
2: La directora de la orquesta, Mariana Navarro, se refirió al apoyo recibido para poder realizar el viaje, las expectativas por la actuación y contó que el viaje será documentado audiovisualmente para beneficio de las familias que no puedan viajar y la comunidad.
4: Es muy productivo el viaje que vamos a hacer y seguramente inolvidable para todos. Con la cuestión de los fondos, nosotros seguimos invitando a la comunidad que pueda. Hay algunas cuestiones que todavía nos están faltando, porque bueno, es un viaje de varios días. Si bien tenemos ayuda de la provincia, de gobierno, con el transporte, el alojamiento, bueno, hay algunas comidas que estamos tratando de cubrir. Al ser el Salón Dorado se reduce un montonazo, mucha gente quiere ir, así que estamos haciendo, bueno, selección de ser equitativos con unos y con otros, pero también desde gobierno están, por ejemplo, para las familias que no van a poder viajar, están tratando de ver si hacemos un streaming y podemos poner una pantalla grande y lo puedan grabar. Y a su vez, también gracias a gobierno, vamos a grabar un material audiovisual de la salida, el viaje, por supuesto, lo principal, el Teatro Colón, y nuestro regreso, para poder mostrarlo a nuestra comunidad.

0: Cielo parcialmente nublado en Trelew, la temperatura actual 14 grados centígrados, 28 el porcentaje de la humedad, el viento proviene del oeste a 28 kilómetros en la hora. En la ciudad de Esquel, cielo cubierto con nevada, 2 grados 8 décimas la temperatura, 87 el porcentaje de la humedad. El viento proviene de direcciones variables a 4 kilómetros en la hora. Nos vamos a Comodoro Rivadavia. Allí, cielo algo nublado, 12 grados centígrados. La temperatura actual, 34 el porcentaje de la humedad. El viento proviene del oeste a 36 kilómetros en la hora. 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Es la hora 19:58 minutos en todo el país.
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llegar. Hoy es orgullo de los vecinos cuando en la radio lo oyen cantar. Dicen contentos y entusiasmados, yo lo conozco, lo vi gatear. Siempre dijimos, tiene valores, el negro es bueno, ahí va a triunfar. Pero ese canto le duele tanto, porque lastima en serio cantar. 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

Buenas tardes, Patagonia. ¿Cómo andan, queridas amigas y queridos amigos? Nuevamente estamos todos juntos en este lunes 31 de agosto y estamos para compartir esto que es bien nuestro y que lleva de nombre Tranqueando por la Patagonia. Como primera medida estamos saludando y agradeciéndoles a los dueños de este establecimiento por dejarnos puesterear por esto que es Radio 3. Saben de que estamos dentro del 780 del dial, por AM. Y usted ni en broma se me tiene que estar corriendo para ningún lado, porque a partir de este momento empezamos todos juntos a tranquear por la Patagonia. Quiero decirle siempre gracias, gracias y gracias a todas las demás radios que ya están conectadas para ayudarnos a llevar esta parte tradicional, cultural, de identidad, de las cosas nuestras, adelante. Siendo, por supuesto, un programa milonguero, pero familiero, donde el canto del payador, los cantores criollos, los relatos, fiestas criollas populares, saludos, mensajes y demás cuestiones que compartimos habitualmente de lunes a viernes, de 20 a 24 horas en este programa, y es de todos nosotros. Compartimos de esta manera. Muchísimas radios que están ya conectadas, esas radios que siempre les digo porque tenemos que informar cómo es, porque hay radios que son privadas, hay radios que son comunales, otras que son municipales, otras que son provinciales. Y ADN 24 Digital, que lo maneja Juan Manuel Saborido desde Puerto Deseado, un lugar maravilloso que tiene la provincia de Santa Cruz, la Patagonia Argentina. Ese ADN 24 lo pueden, es con un teléfono digital, por supuesto, en las estancias, los lugares que usted tenga señal, que tenga una la Starlink, no sé, vamos andando con eso. Qué bárbaro, ¿no? Porque desde ese rincón de la patria, desde la ría, desde Puerto Deseado, donde tengo tantos amigos, conocidos, donde fui tantos años a cantar, a animar las fiestas, un disco mío lo presenté en el Teatro Español, hace muchos años cuando escribí Provincia de Santa Cruz, lo presenté allá en el Teatro Español, donde la gente de la agrupación gaucha Macamenque me habían dado la oportunidad también de ir a cantar, presentar el disco y todas estas cuestiones realmente importantes que tiene la gente de Puerto Deseado. Eso por un lado. Entonces desde ahí se maneja ADN 24 Digital. Saborido, Juan Manuel. A Santa Cruz, a la Patagonia, a la Argentina y al mundo. Y a nosotros, ¿qué es lo que nos interesa? La Argentina. Y nos interesa que nos escuchen en la Patagonia. Patagonia Argentina y Patagonia Chilena, donde estamos muy vinculados con las costumbres, con las fiestas criollas, populares, donde hay una hermandad de cantores, jinetes, tropilleros, la música que nos lleva de un lado para el otro lado. Como dice el amigo Hernández, Juan, del otro lado del alambre, de este lado del alambre. Y es importante. Entonces esta radio, este programa, se escucha de esos lugares. Y nosotros tranqueamos por la Patagonia. Es lindo, ¿no? Juan Gómez es mi compañero de trabajo, que con él tiramos en yunta hasta las 24 horas. Le quiero decir muchísimas gracias a la señora Lidia, porque esta mañana Radio Atahualpa, de la localidad de Huaycaina, también me hicieron una nota muy bonita que hemos estado conversando bastante con ella y saludando también a toda la gente de Huaycaina y a donde llega, pues una radio muy, muy, muy bien plantada y una radio que tiene mucho alcance y muy escuchada, la FM La Atahualpa de Huaycaina. Así que bueno, el saludo grande para toda la gente de Huaycaina y muchísimas gracias a la señora Lidia, ahí está la propietaria de la FM La Atahualpa de Huaycaina. Con esto quiero agradecer también a muchísima gente, otros medios, radios, que nos escuchan a nosotros, porque tenemos colegas que otros lugares que nos escuchan. Marcelo Fillol, que ayer estuvo cumpliendo años su radio en Capital, en Buenos Aires, y él estuvo cumpliendo sus años el sábado. Y bueno, y también de allá que por ahí me hacen notas en los canales de televisión o medios importantes que tenemos en la Argentina. Y bueno, y uno agradecido por todas estas cosas que venimos pasando.
serán los versos, será la guitarra, las canciones, pero es parte de nuestra cultura que encierra y lo que nosotros queremos, es la tradición, la cultura, la identidad y la sensibilidad de los versos camperos y naturales que tenemos en este caso lo mío, los payadores, los autores. Y es todo muy lindo porque tenemos un montón de figuras que no se ven. Hay un montón de figuras que no se ven. Y quiero decir, esta Patagonia está llena de mucha cultura encerrada, que habría que abrir una ventana grande para que salgan afuera a mostrar lo suyo y la riqueza cultural que hay en cada payador, autor y cantor que tenemos dentro de la Patagonia. Muchísima cultura hay, pero mucha. Me pongo a pensar cuando por ahí me hacen una nota y me tengo que transportar a las radios de Buenos Aires, Radio 10, Radio Continental, Radio Mitre, que son radios importantes de la Argentina, y bueno, y a veces cuando me preguntan cuestiones de los autores, de la autenticidad, cómo se escribe dentro de la Patagonia, las canciones, por qué escriben tan naturalmente, pues nosotros tenemos, creo que el 70% de los autores y payadores, hablemos de los autores y payadores que el rubro mío, digo, el 70% son gente de trabajo, gente muy de campo, que conocen la nieve, el frío, el sacrificio, un caballo, una tijera de tusar, herrar un animal, hacer una soga, rastrear un puma, agarrar un jabalí, correr una yegua matrera, bolearla, chulenguear, la leña, el frío, la cocina de leña, hay muchas cosas, la soledad, los puestos, entonces esas cosas tenemos que muchas veces que me toca hablarlas, cuando me hacen alguna nota de Buenos Aires y tengo que hablar como tiene que ser estas cosas. Entonces, tenemos que defendernos. Y es lindo porque nos gusta esta parte tan cultural, que es una parte muy sensible, porque por ahí tenemos payadores de esta Patagonia que van volcando sus versos en sus vivencias. Y ahí está el dolor, la tristeza, porque escriben la triste realidad de la vida. Porque también le es difícil salir al camino, llegar a lugares que uno desea llegar. Como yo deseaba cuando era chico, cuando era joven, estaba metido dentro del campo, en un puesto y con gente, y no enganchaba, no podía salir, hasta que se me fueron dando las cosas porque me dieron una mano, y supe aprovechar esa mano, y supe agradecerla también. Algunos nos daban una mano, otras no, ¿no? Y bueno, entonces van quedando esas cosas en la mente, en los recuerdos. Y hoy día, cuando me toca hablar de estas cuestiones, yo digo, mamá querida, yo cuando sabía ir a cantar a la rural de Palermo, que pasan 1,5 millones de personas en los 10 días, miércoles, era un mundo aparte, era un mundo que la rural abre a las 8 de la mañana y cierra a las 8 de la noche. Y yo me encontraba con otros cantores, otros decidores, otros payadores de allá de Buenos Aires, de la provincia de Buenos Aires, de la capital, con otros medios radiales. Miércoles. Y todo es muy lindo. Pero no podemos llevar un rumbo de conversación muchas veces. Todos los compañeros somos compañeros y todo es bueno porque todos hacemos un aporte a la cultura. Pero hablando de lo criollo, no encontraban rumbo o no encajábamos en las conversaciones, porque uno viene de un lado de abajo, de la lucha, de las camperiadas, de otras cuestiones, y teníamos mis compañeros que son de allá, como dicen muchos, del asfalto o de la provincia de Buenos Aires, muy adentro de la capital, y claro, para muchos de ellos la Patagonia termina en Bahía Blanca. Y la Patagonia, viniendo por la ruta 3 o 22, comienza
en Río Colorado. Ahí está la puerta de la Patagonia. Y a donde hay otros campos, otros montes, otras faunas, y a donde habita el jabalí, el puma, el avestruz, el choique, la liebre, la mara, el piche, el zorro colorado, el zorro gris. Hay otras costumbres culturales de trabajar en el campo, con las vacas dentro del monte, hacer leña, a donde existe otro tipo de monte en el campo. A mí me preguntaban por la mata sebo. La mata sebo es como echarle queroseno al fogón, ¿no? Arde mucho. Y que está el chañar, el piquillín, el alpataco, los jarillales. Hay distintos tipos de jarilla: piquillín hembra, macho, el algarrobo colorado, el blanco, el algarrobo rastrero. Bueno, y así muchísimas variedades de matas y de monte que hay. Entonces hay una riqueza muy grande, la fruta que da el piquillín. Tenemos el yaullín, tenemos, no sé, el alpataco, tenemos la matacebo, qué sé yo, hay otros tipos de monte, de costumbre, donde la gente se cría de otra manera. Y esto es también poder, es bueno, porque los compañeros que tenemos dentro de Neuquén, Río Negro, acá en el Chubú, los de Santa Cruz, desarrollan en los versos sus cosas. Los campos grandes, el viento, la nieve, la soledad, el depredador que hoy entró muchísimo, que está haciendo tanto daño, el felino, el ñato, el coludo, el puma, como quieran llamarlo, la población tan grande que hay de guanacos, con una molestia muy importante que hay en los ganaderos. Entonces eso es lo que desarrolla el autor nuestro, pero el autor campero, el payador campero. Y ese hombre hay que darle una autenticidad, hay que abrirles la ventana para que puedan mostrar cada vez más y llegar a los lugares que realmente necesitan llegar, y que la gente de otros rincones de la patria puedan escuchar también por radios, televisión, por escenarios, fiestas grandes, cómo se desenvuelve, cuál es la temática, cómo es el trabajo, cómo son las costumbres del payador que nosotros tenemos en la Patagonia, que son gente de trabajo, camperos, obreros de la patria. Y eso es lo que a veces me toca explicarle a la gente, y por ahí la gente de Buenos Aires se queda media asombrada. Porque claro, hablamos de otro idioma, de otras formas, transformaciones, cuando le hablamos que un tajamar o que una laguna se secó. ¡Jo! ¿Será cierto que se secó una laguna? Miércoles. Cuando le decimos que el río Chubú o tal lugar viene con poca agua, que ahora la pasan a pata de caballo los muchachos, o que salen a rastrear un animal temprano, y un jabalí, un león, no sé, y lo agarran, salen capaz que a las 7, 8 de la mañana, después de churrasquear a las 9 y vuelven a las 5 de la tarde. Pero tan grandes son los campos, dice, sí. Y claro, los campos de la Patagonia son de legua. El campo de la provincia de Buenos Aires es más chico, en 200, 300 hectáreas, con siembra están engordando, no sé, 500, 700 novillos. Acá es totalmente distinto. Si le hablamos de una boleada de yegua, decimos, oh, todavía existen los indios. Y no es así. Entonces, hay que mostrar, pero cada vez más y cada vez más, hay que tratar de hacerlo, no quedarse. Hay que mostrar en versos, las guitarras, las payadas, porque es lindo poder mostrar de donde uno es y mostrar el pago de uno, ¿no? Así que bueno, esto es todo lo que nos toca, por eso estoy muy agradecido, y con las radios, como yo lo decía hoy, la radio Atahualpa de Hualcaina, que también nos dieron la posibilidad de hacernos una nota y de hablar de un poco de esto. Y así que bueno, es lo que nos toca y lo que compartimos siempre con usted, señora, con usted, amigo,
con los mayores adultos, con los niños, con los adolescentes. Ustedes son los que eligen Radio Tren, nos acompañan en este programa, son nuestra audiencia, nuestra familia, los principales de la radio y que nos pertenecen, porque estamos muy unidos a este camino que hemos emprendido hace muchos años de llevarnos así, todos unidos, marchar junto con este programa. Hicimos 24 años de este tranqueando por la Patagonia. Me parece a mí, creo que algo bien hicimos. Esto es una empresa privada, si no, no estaríamos sentados en este momento acá. Somos 4 horas todos los días y que sirva. Es lindo, porque nos vamos uniendo cada vez más y cada vez más. Entonces esto tiene que ser así. Por eso mismo, el saludo grande a todos los camioneros, que son muchos los que llaman, a los muchachos que se embarcan y galopean nuestras aguas argentinas, saludo a los trabajadores viales, a los petroleros, a las comparsas de esquila, también a todas las estancias, desde el peón hasta el dueño de la estancia, mandarles el saludo, a los pequeños, medianos productores, a los chacareros, los campesinos, a los obreros de la patria, todos por igual, que vaya un saludo de quien les habla, Marcelo Marín, y de todo el equipo de Radio 3. Estamos unidos, esto es lo bueno. Estamos llegando al final de agosto, hoy es día lunes 31, mañana ya empezamos a pechar el primero de septiembre. Y uno dice ya falta poco para Navidad, para fin de año, pero bueno, los inviernos son medio tristongos, uno dice hay que pasar agosto. Antiguamente decían así los viejos, ¿no? Y sobre todo las cosas, la gente del pueblo, del campo. Por ahí el invierno un poco castiga. ¿Con qué castiga? Y castiga a la gente humilde, a la gente de trabajo, a la gente que está afuera, a la gente de campo. La nieve, el frío, el agua, estas sequías. La gente de trabajo, la gente humilde por ahí, pobretonga, que no tiene una leña para la estufa, para la cocina de leña. Y bueno, castiga de ese lado, pero también sirve, porque el turismo, que es lo que busca el invierno, la nieve, y del turismo también las provincias de la Patagonia trabajan, es el sustento económico también para las localidades. Así que bueno, hay una buena y una mala, un blanco y un negro. Nunca puede haber una igualdad, las igualdades no existen, no puede haber una igualdad. Lo mismo que un mismo pensamiento. El mismo pensamiento no existe, no lo digo yo. Están las lecturas escritas, desde antigüedades hasta el día de hoy. No existe. Y bueno, de eso se trata. Así que bueno, hay que pechar para adelante. Mañana 1 de agosto. Qué bárbaro. Nos vamos a ir primero a lo primero. A la payada, al arte de improvisar y el canto más antiguo de la tierra. Vamos a escuchar esta linda payada que dejaba Misael Palma con el Pampita Holguín. Cuando mi compañero Juan apriete el botón, usted, amiga y amigo, desde cualquier rinconcito que tenga la radio prendida, los va a poder escuchar, porque ya sale payando para usted. Póngalo.

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1: Y 45, amigos queridos, seguimos con ustedes tranqueando por la Patagonia. Le mandamos el saludo a Héctor Jesús Hernández, allá en los pagos de Manuel Choique Grande, que ande muy bien, que ande muy bien. Vamos a ver qué decía el amigo Alfredo, hola Marcelo, soy Alfredo del Bolsón. Quería saludar a Jorge González y a su compañera Nelly Blanco, de Costa del Azur, y felicitarlo que va muy bien la yuntita de Novillos, Pampas Colorados. Muy bien, los Pampas Colorados, una yunta de Novillos, así que el saludo grande para Jorge González y su señora Nelly Blanco, de parte de Alfredo del Bolsón, que lo está saludando. Pero muy bien ahí, muy bien ahí. El Galleguito Pardo, ¿cómo andará? La gente del Progreso, ya de Sarmiento, el gallego Jorge Pardo, jinete, apadrinador, buen compañero, amigo, le mandamos el saludo. Que ande bien, galleguito. Voy a saludarlo también al indio Héctor Cayupán, allá en los pagos de Esquel, el hombre de cultura, de radio, que tiene un montón de virtudes muy importantes, culturales también. Así que le mandamos el saludo al indio Cayupán allá por el Bolsón, por Esquel. Me voy ahora para La Pampa, me voy a Cuchillo Co. ¿Cómo anda Marcelo? Acá estoy escuchando la radio, piolón, mateando, en la casilla. Lo vemos este fin de semana por Río Colorado. Firma abajo el jinete, buen paisano. Y amante del jabalí, no, olvídate. El Jorge Solanilla. Para Jorge Solanilla le mandamos un saludo grande, que es de los pagos de Cuchillo Co. Y es jinete y trabajador vial. Pero muy bien por ahí, muy bien Jorge Solanilla. Le mandamos el saludo. A ver otro trabajador vial, que dice por acá el Gustavo Poblete. ¿Cómo está Marcelo? ¿Todo bien usted? Yo acá escuchándolo como siempre. Firma abajo, Gustavo Poblete. El saludo, Gustavo, que ande bien. Por acá, decía buenas noches Marcelo, mándele un saludo a mi primo Carlos Rufino, que está postereando por la zona de Las Chapas, y a mi hermano Domingo Rufino, que está por la zona de Camarones. Pasale una milonga de las tuyas, soy Saúl Rufino, de Paso de Indio, centro de la provincia del Chubut. Oh, pero muy bien, hermano querido, qué bárbaro. Por acá voy con otro, vamos a ir con otro. Por acá decía, ¿cómo andás, Marcelo? Acá te estoy escuchando por el puesto El Amanecer. Pasale saludos a la gente de Jicha, en especial a mi abuelo el Tiquí Santiago Hernández, y a mi abuela Ventura, y a mi tía Silvia, que están por el Gualeguay. Saludos y con un tema de tu autoría, eso de los últimos. Pero muy bien ahí, Claro, extraña al abuelo, a la abuela. Muy bien ahí, Así que bueno, le mandamos el saludo. Otro de los camperos de los Hernández. Por acá decía el Niki. ¿Cómo andará el Niki? Allá por Sarmiento. Dice, querido Marcelo, te estoy escuchando. Tus palabras, muy lindo. Voy viajando para el Senger. Siempre te escucho, amigo. Me olvidé del cumple de mi amigo Osvaldo Bacheta. Dale mi saludo a ese personaje. Bueno, el saludo para Osvaldo Bacheta de parte del Niki. Bueno, Niki, muy bien, que andes bien, hermano querido, que anden todos bien. Santiaguito La Rosa, le mando el saludo a Santiago La Rosa también, que está mateando y haciendo unas tortas fritas allá por Valle Azul. Y fue este fin de semana también, salieron de a caballo para Chimpay. agradecerle, a pedirle y agradecerle.

agradecerle, como siempre, a Ceferino, ¿eh? Así que bueno, al Santiago La Rosa le mandamos un saludo grande y a toda la gente que hace de esa reunión tan importante y tan grande de acompañarlo a Ceferino en Amucuray, en Chimpay, una congregación de gente muy, pero muy importante, mucha gente de a caballo, mucha gente devoto de Ceferino, y ahí se hacen presentes, ¿eh? Así que bueno, les mandamos un saludo grande a todos por igual. Escuchamos a Héctor del Valle, que canta de Pedro Rizzo. Malos bichos, ¿eh? Malos bichos. Póngalo.

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2: Veintiuna y tres minutos, amigos queridos. Seguimos con ustedes tranqueando por la Patagonia. Se viene Carlos Ramón Fernández a dejar el próximo verso. pero también le vamos a ir recordando a la gente amiga que se viene ahora en este